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2: Montes, montes, alicantes, pintos, pájaros, cantantes. Oye, pues esto es el Tan Tan, se acabó corta con el report del barrio. ¿Qué onda, andar? Ahora sí ando tumbadón del burro, ¿no? ¿Ah? No, es que ahorita están diciendo, que la unión de la patria, ¿qué es eso que están promoviendo ahorita? De que nos unamos en torno, ¿no? A defender a qué, ¿cómo se dice eso? De la patria, ¿verdad? A defender la patria. Ahorita es momento de la invasión que es política, ¿no? Dijeron, es político. Es como que injerencia, dicen, va. Así es que, pues ahorita que es así como que estamos con lo de Puebla y la batalla y la llegada de los invasores, hay que defender al país. Pero fíjate, ya fuera de broma, ¿verdad? Un saludo a todos los poblanos y aquella historia tremendamente fuerte de que llegue un gandalla como Francia, ¿verdad? Y que te diga, aquí está mi ejército. El que diga que no, se lo cargue el payaso, lo fusilamos o lo matamos, pero nos vamos a quedar con el territorio. Y pues los que lo defendieron, no estoy hablando ni bien ni mal de ningún bando, nomás los que lo defendieron de eso, de los que vinieron de fuera a decir, pues ¿saben qué? Que yo los administro porque ustedes son güeyes, ¿verdad? Son malos, son corruptos, son cochinos, no saben hacer otra cosa más que dividirse el país para cada quien, y además ahora lo hacen con malandrinada. Antes, dice, como quiera, pues nos vendían la madera, el petróleo, el oro, la plata, todos los metales, en fin, ¿verdad? Pero ahora es con mafia, dice, no, pues no, ya, o sea, está fuerte, loco, todo esto que estamos viviendo. Momento histórico. Y pues sirva esto, ¿verdad?, para hablar poquito de Puebla, qué locura se está viviendo allá en torno a la violencia en contra de la mujer, ¿verdad? Sí, llama la atención todo esto de Puebla, la raza. Muy, muy fuerte lo de Puebla, o sea, una mujer que es localizada ya cerquita, pues arribita de lo que se llama, ¿cómo ahí? Río Frío, en la carretera, la autopista que sube y sale ya para Puebla de Los Ángeles. Bueno, pues en la mera subida ahí pasaron a tirar a una mujer que obviamente tenía carta de desaparecimiento, y pues la localizan sin vida, asesinada con saña. No, hombre, te digo que estamos más piratones cada día, ¿verdad? Y aquí lo que puede ayudar mucho son condenas recias. Tuercen al vato, espero que sí, que lo tuercen al que lo haya hecho, y claveles al tanque de por vida, de por life.

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2: ¡Ay, Mantos, Montes, Alicantes, Pintos! Oye, pues allá para la salida hacia Xalco por Tláhuac, que está todo esto del agua, ¿verdad? Pues canales y canales, quién sabe, entre los que hicieron esos canales en el México Antiguo y los nuevos, ¿no? Porque no todo eso es de México Antiguo, ¿no? Pues eso los hicieron para que se rellenaran de agua y, bueno, un tema, ¿verdad? No sé bien para qué los hayan hecho, pero tampoco tienen 10,000 años, ¿verdad? O sea que ahí en todo la salida de Tláhuac para atrás de Jico, que se hacen estas inundaciones horroripilantes y todo, pues ahí como van y tiran gente, ¿verdad? También ahí te digo que una muchacha duró 15 días buscando al papá y dijo, sí lo encontré, pero también encontró otras cosas, ¿verdad? Y decía, este no es, nada, está loco, qué miedo, loco. Y es que no nomás es que se haya puesto peligroso Tláhuac, digo, siempre había estado, pero pues también hay que ser conscientes de que ahorita se ha puesto peligroso en todos lados, nada, ya. Bueno, y vamos con esto de la bomba en el Aeropuerto Internacional de la Ciudad de México, raza. O sea, neta, ¿cómo no te vas a escamar? Porque mucha gente dice, ay, qué exagerada la amenaza de bomba de un avión, ¿verdad? Procedente de Cancún con destino a Mérida. Y pues que avisan de que una bomba, ¿verdad? O sea, la verdad... Que eso no se da todos los días y no es una cuestión que uno pueda decir lo hicieron de broma, ¿verdad? O sea, hay que hacer un reporte, pero buena investigación. Y cuando caiga el vato, aventarle la de terrorismo, ¿cómo de que no? Y una vez que le caiga ese señalamiento y quien sea torcido por esta avería, ¿verdad? Pues que vaya al tanque, digo, pues si se quiere llevar así pesadito de que, voy a hacer la broma de que puse una bomba en el que va hasta Mérida de Cancún, ¿verdad? Cuar. No, hombre, pues torcidote y al tanque por terrorismo, pa' que sienta la del terror. Ya. ¡Corta!

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1: Almantes, montes, alicantes, pintos, pájaras cantantes, naya. Oye, qué fuerte Querétaro, neta, Querétaro, sobre todo para el lado de la colonia Constituyentes, que están estos canales que se llenaron de lirio, ¿verdad? ¿Ah? Y al principio, ay, qué bonito cuando florea así, la neta, así una flor bien hermosa, pero bien hermosa, cuando el lirio acuático, aunque sea plaga, ¿verdad?, está empantanado, pues de todas maneras, él tiene todo para vivir. Ese lirio acuático priva el agua de oxígeno, ese es el borlo, ¿ah? Por eso se mueren tantos pescaditos y por eso los donde esté el lirio se hace pantano, porque el lirio le quita el oxígeno al agua y la hace, pues como dicen, invivible. Todas las especies necesitan ese oxígeno y se van muriendo, pero este lirio, qué hermoso florece, la neta, cuando le sale una florecita, le sale por lirio, pero es rojiza así, nada más que esa florecita saca mucha miel, loco, y esa cómo le gusta al zancudo. No, hombre, vieras el zancudo. Con esa florecita se reproduce por miles de millones de millones. Y ahorita, allá en lo que viene siendo Querétaro, traen un borlo de zancudo, güey. Pero de terror, y ya sabes, ¿no? Chikungunya y todo esto que te transmite el zancudito loco, ¿verdad? Está esto también de la pálida. ¿Cómo se llama esa que te da como pálida, va? ¿Cómo se llama? ¿El parvovirus? No, ese es otro, güey. ¿Cómo te...? El zancudo no transmite el parvovirus. Ese es el perro. Bueno, el caso está en que te pasa eso. No me acuerdo cómo se llama, ¿verdad? El que te dan las diarreas, es bien horrible. Bueno, pues ese y el chikungunya. Así es que, pues ahí en Querétaro, zancudo a más no poder, ¿verdad? Y pues ojalá, ¿verdad?, en vez de mandarle saludos, les mandara raidolito. Y bueno, vamos a lo que viene siendo, ¿verdad? Un reporte de... Pues, también la raza no entiende, ¿va? Se quieren hacer los chistositos y salen ellos mismos, ¿va? En una escuela avisaron que, pues, el tiroteo. Están queriendo jugar con eso. 4 amenazas de tiroteo en una escuela de León, Guanajuato. Y que dicen los profes, ¿va? Va en serio y vamos a investigar. Y entonces se están agarrando a los plebes. Nomás les voy a contar el final de la película. Agarran a los plebes. Los llevan a la dirección y le dicen: si no cantas tú, ¿quién fue? Mi querido gorrioncillo pecho amarillo, te vamos a poner a ti en el DIF. 3 meses, lejos de tu mamá, lejos de tu celular y de tu porno, ¿verdad? Que te la pasas acostado, escroleando muchachas, ¿verdad? Así es que te vas a ir al DIF. No, fue fulano. Fue fulana y fulano. Y lo hicieron entre ellos tal día, tal hora, habían quedado. Y así es como están cayendo y se están llevando a los morros, ¿verdad?, sancionados. Aunque bueno, no es raro que los papás, ¿qué onda con mi hijo? Es mi hijo, y a ver, ¿por qué los otros no? Y empiezan a defender al pequeño terrorista, ¿no? Hijo de la chilindrina.

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1: Y bueno, esta semana se supo de lo de la luz del mundo, ¿verdad? De que ya ahora sí que van a abrir la carpeta, pero pues van lento, ¿no? Van muy lento con él. O sea, ya está preso en Estados Unidos el chacalón de esa idea, señalado, bueno, no señalado, juzgado y sentenciado. Y él aceptó culpabilidad. Digo, no lo inventa uno, ¿ah? Pero aquí en México nada. Como si nada más hubieran actuado puro de aquel lado y de este lado. O sea, el rollo es que sí hay denuncias, pues. Y la fiscalía volteando para el cielo, ¿no? Ay, hace el milagro de que... Fiscalía, ahí está la carpeta. Hay que investigar nomás. Fiscalía, ponte pilas, fiscalía, porque da pena. Da pena, la verdad, sí. O sea, te voltean a ver, fiscalía. El sistema de justicia de México da mucha vergüenza ahorita. Así en el mundo voltean a ver y dicen, chale, qué... Pero neta, en México te pueden, por ejemplo, para saber por qué damos vergüenza. En México te pueden meter a la cárcel así nomás de señalarte. Él fue, sí, prisión preventiva oficiosa. Y te puedes quedar ahí mientras averiguan. Pues sí, si el juez dice sí. Órale, dice, en los lugares, en los países del mundo luchamos para que eso no pase, ¿verdad? Estamos bien al revés, todo el mundo, como la canción de Chabelo del mundo al revés, ¿no? Ya. Y bueno, lamentablemente, ¿verdad? Siguen los homicidios. Bueno, en los homicidios siguen apareciendo menores, pero ahora ya van por ellos. El caso está el morrito este, el Dorian de 15 años en la Miguel Hidalgo, que fueron por él derechito, ¿verdad? Unos motociclistas le dispararon, 15 años el Dorian. Le aventaron 12 plomazos y la gente de ahí de Ocoyoacá tampoco se calla nada. Luego empezaron a decir, no, pues es que eso pasa porque los morros andan aquí y andan allá y andan haciendo esto y lo otro. ¿Quién sabe, da? Pero más bien ahí como adulto hay que ponerse las pilas y a cuidar a estas criaturas, porque uno como quiera, las criaturas. ¡Corta!
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0: Hijos de Calimán, hijas de la Chilindrina, muy, pero muy buenas noches. Arrancando las bromitas del Panda Show en este miércoles, mayo 6 del 2026. Qué gusto estar contigo a través de la cadena más importante del regional mexicano. Por supuesto, la mejor FM. ¿Quieres tu bromita? ¿Qué esperas? Mensajito vía WhatsApp al 5599-0PANDA. 5599-07-2632. Para toda mi banda en los Estados Unidos también tengo el WhatsApp de la diversión. El área es el 945-223-9850. También, si lo prefieres, marca directo de todo el país al 807-2634-82. Desde los Estados Unidos, 855-2611-804. Envía tu mensajito y escúchate en el único show sin fronteras, el Panda Show, al 557-60-PANDA. 557-60-PANDA. Y en este miércoles arrancamos con bromitas. Y estoy en la Florida. Ahí está Hugo. Hugo, buenas noches. ¿En qué parte de la Florida, papá?
1: Se llama Melbourne. Está cerca de Orlando, como una hora.
0: ¿Qué haces por allá y desde hace cuánto tiempo, Hugo?
1: Pues ya sabes, aquí triunfando con los americanos, siendo el mejorcito mexicano de acá.
0: ¿Y a qué te dedicas? No me digas, ¿o en la jardinería o de albañil?
1: No, en construcción.
0: En construcción, pues qué chido. Saludos a toda la banda que se dedica a la construcción en los Estados Unidos. Platícame, ¿bromita para quién?
1: Se la quiero hacer a mi papá.
0: ¿Cómo se llama tu jefecito?
1: Delfino.
0: Delfino. ¿Y dónde anda Delfino?
1: En el Estado de México, en Atlacomulco.
0: ¿En Atlacomulco? ¿Y hace cuánto tiempo que no ves a Delfino, a tu papá?
1: Ya son 5 años más o menos.
0: Un buen rato. ¿Y qué bromita para él en esta noche? Dime.
1: Bueno, te explico. Mira, a mí me paró la policía y me dieron corte ayer. Tenía que ir a la corte.
0: Ok.
1: Entonces, hay veces que la policía trabaja con migración.
0: Ajá.
1: Pues lo que quiero decirle es que ayer que fui a la corte, él sabía que fui a la corte, decirle que, pues sí, me agarró migración y que ahorita ya estoy en su cárcel.
0: Ándale.
1: Listo para la deportación.
0: O sea, que ya te van a deportar, güey.
1: Algo así. Pero le vamos a hablar y le vamos a decir que hay de dos salidas: la deportación, firmarla, o servir a la...
0: Anda, eso está bueno, güey. Eso está bueno, que tienes dos salidas. Una, pues ya firmarle y regresarte para acá, para México. O la opción que te dan para arreglar papeles y quitar y borrar tus problemas es de que te metas al arco. Eso está bueno, ya está.
1: Sí, pero tú sabes que aquí sería carne de cañón.
0: Pero no se la pintes tanto así, o sea. Dile que vas al ejército, que te van a mandar, tú no sabes cuándo, y que te pueden mandar a cualquier parte del mundo. Pero tú más o menos vele viendo o ve encaminando la broma a que eso es lo que a ti te llama la atención. Y puede estar un abogado al lado tuyo, que va a ser el abogado García, el que hacemos. Que aparte de todo, hay un seguro por si llega a pasarte o algo, pues obviamente un seguro que él puede cobrar, muchos beneficios también para él, seguro médico para él. No sé, entonces ahí es donde puede intervenir para hacerle las preguntas y el cuestionario el abogado García, para pues ayudarte en caso de que pues te vayas a perfilar para meterte ahí al Army. ¿Te late?
1: Sí, está bien.
0: Pues vamos a darle, ¿estás preparado, papá?
1: Pues sí, sí, esperemos que todo salga bien.
0: A ver. Vamos a darle con todo. Muy buenas noches, las bromas están en el Panda Show.
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3: 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Y a ti, Sepan de Zaragoza, síguele con tus bromas.
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1: Bueno. Jefe. Bueno. Papá, ¿me escuchas?
10: Sí.
1: ¿Qué crees? Ya,
10: ¿qué pasó? Madre, a ver, espérame. ¿Qué pasó?
1: Ya, ahora sí, todos ya no sé ni qué hacer. ¿Te acuerdas que te dije que iba a ir a la corte?
10: Ajá.
1: Bueno, pues ya estoy acá en la casa.
10: No digas.
1: Sí, por la deportación y... Bueno, pues no sé ni qué hacer. Me están dando esa llamada para avisarle a alguien.
10: Ajá.
1: Y te estoy avisando a ti, pero me están dando una opción y no sé si tomar.
10: ¿Qué?
1: Bueno, una es firmar la deportación, otra es me alarme. Me están dando esa opción.
10: ¿Cómo? ¿La deportación y la otra?
1: Meterme al ejército aquí.
10: Ay, hijo de la...
1: Sí, me están diciendo que sirva aquí en... No, estoy bien nervioso, no sé.
10: Hijo de la chica.
1: De servir al ejército y o deportación.
10: ¿Y tú, sí, ¿y tú qué opinas?
1: Pues yo no sé, yo creo que me voy a dar... Me da miedo, pero no sé. Yo no quiero regresar al país de México.
10: Pero, ¿y en el carrito ahí qué vas a hacer?
1: No, pues yo qué sé, jefe, pues ahí no sé qué se haga. Más, yo creo que lo que están, no sé, diciendo, tú sabes, mandarme a otro país, yo qué sé.
10: Sí, pues sí. Ay, hijo de...
1: Pero me están dando, bueno... Un beneficio que, bueno, si todo sale bien, es un servicio de 3 años, de 3 a 5 años.
10: Uh-huh.
1: De 3 a 5 años y pues no sé, hay un beneficio para mi familia, yo no sé, es ciudadanía para mi familia, para ti, para mi mamá. Y aparte hay un seguro de vida. Pero eso te lo puedo explicar bien, aquí está conmigo un abogado.
10: Sí.
1: Sí, hijo, yo no sé bien cómo está el movimiento, pero él te puede explicar muy bien.
10: Mira, ¿sabes qué? Juégatela en el ejército. ¿Por qué? Porque si te deportan, pues va a estar más de la chica. ¿Cómo ves? Que va a estar de la chica, porque tú sabes que los mexicanos, pues sí son carne de cañón, güey. Pero te están poniendo esa opción y es para que la agarres, ¿o no?
1: Ay. No manches, me estás mandando casi a... No sé, no, estoy muy...
10: Bueno, pues es que son dos cosas, hijo, a cara o cruz.
1: Sí, hasta ahorita no sabe mi mamá ni sabe nadie. Pero...
10: Pues
1: la neta,
10: sí.
1: Miedo, pero la neta da miedo.
10: No, pues sí, yo también me pusiste ahorita para atrás, güey, porque no manches. ¿Qué hacemos?
1: Pues sí.
10: Y con lo de Yaroli no te ayuda en nada. ¿O es por eso que te están dando esa opción?
1: No, Yaroli no es residente, ya no puede, bueno, me puede ayudar, pero no,
0: eso
1: ya está perdido, ya casi.
0: Hey, Hugo, hay que definir ya, el juez está pidiendo tu decisión. ¿Firmas para atrás México o ingresas a Army?
1: Sí, podría hablar con mi papá para explicarle más o menos cómo es el asunto.
0: Ok, no problema.
1: Okay. Jefe, te voy a pasar al abogado.
10: Sí.
0: Hello, how are you?
10: Sí, bueno.
0: Hola, ¿qué tal? Habla el abogado Jay García, soy el encargado del área hispana de esa jurisdicción. Hugo fue detenido por estar de forma ilegal en los Estados Unidos. Fue llamado y convocado ante la corte porque tiene que tomar una decisión. La decisión es una deportación voluntaria donde él tiene que retornar a México en los próximos días y no tiene derecho a venir en 10 años mínimo. Si él vuelve a reincidir y cruzar de forma ilegal los Estados Unidos, él será enviado a prisión. ¿Ok?
10: Sí,
0: en caso de que él vuelva a regresar. La opción que le dio el juez es que ingrese al Army. Se necesita gente para prepararse y sería enviado a África Oriental. ¿Ok? A Mozambique, a la capital Maputo. ¿Ok? Maputo es la capital de Mozambique Oriental. Y él sería enviado por un plazo de 3 años. Él traía como beneficio, en caso de que regrese, el tener de forma inmediata la ciudadanía de los Estados Unidos. Y también tiene como opción a poder arreglar a su esposa, en caso de tenerlo, a hijos, padre o madre. Solamente.
10: Okay.
0: Y beneficios para usted, como por ejemplo, tendría el beneficio de un seguro de vida, tendría beneficios como gastos médicos para usted, usted podría venir de forma legal a los Estados Unidos. Mi pregunta es, ¿usted tiene o ha servido a fuerzas militares en alguna ocasión?
10: No, nunca he servido a ninguna fuerza militar.
0: ¿Usted ha vivido en los Estados Unidos?
10: No.
0: ¿Ha estado de forma ilegal en los Estados Unidos?
10: No.
0: ¿Usted ha cobrado alguna vez algún tipo de seguro?
1: Sí, en México.
0: ¿Qué tipo de seguro usted ha cobrado?
1: Como seguro de trabajo.
0: Ok, un poco más específico, por favor.
1: Como seguros de gasto médico de trabajo.
0: Ok, ¿usted tiene alguna relación con tecnología aeronáutica militar?
1: No.
0: ¿Usted radica en México solamente?
1: Sí.
0: ¿Ha radicado en algún otro país?
1: No, para nada.
0: ¿Me puede usted describir cómo es su residencia en México?
1: No sabría decirle cómo, o sea, que usted me explique un poquito mejor.
0: How do you say in Spanish? I don't know. ¿Usted de qué clase socioeconómica es en México? ¿Usted es pobre?
1: Sí.
0: Acá los hispanos utilizan mucho el término jodido. ¿Usted es jodido?
1: Sí.
0: Okay. ¿Cuánto más o menos son sus ingresos al año?
1: Como alrededor de unos 20,000.
0: ¿$20,000 o pesos?
1: Pesos, 20,000 pesos.
0: 20,000 al año, oh my God. Ok, ¿usted puede bañarse diario?
1: Sí.
0: ¿O su pobreza o jodidez no le permite bañarse todos los días?
1: No, sí. Sí, de hecho, bueno, no es el término tan así, es, digamos que yo estoy en un nivel medio, porque...
0: ¿Sí me puede describir, so, para entendernos, qué es un nivel medio que usted se refiere?
1: Porque hay más pobres que yo, o sea, yo de hecho, por ejemplo, cuento con un trabajo, yo soy constructor, trabajo por mi cuenta, trabajo aquí en México por mi cuenta, soy constructor, tengo... un ingreso fijo, cuento con todos los servicios, entonces no soy tan nivel bajo o jodido como dice usted.
0: Por ejemplo, ¿usted cuenta con drenaje y agua potable donde usted vive?
1: Pues sí, son fosas sépticas. Y donde actualmente vivo es drenaje y todo el uso sanitario está bien.
0: Okay, for example, ¿cuántas mudas de ropa tiene? Calcetines, calzones, pantalones, shirts, playeras. ¿Cuántas tiene usted?
1: Son como alrededor de unas 20.
0: ¿20?
1: Sí, mudas, unas 10 mudas, más o menos.
0: ¿Cuántos calzones tiene usted?
1: Unos 30.
0: Unos 30, ok. ¿Usted se considera una persona desnutrida, mala alimentación?
1: No.
0: Ok. ¿Cómo formó a su hijo Hugo? ¿Por qué le permitió estar venir ilegal a los Estados Unidos?
1: Más que nada es por problemas en el país, más que nada. Es una forma del sueño americano. Pero en realidad es parte del sueño. La educación de él creo que es de nivel prepa. Entonces fue más que nada el sueño americano. Por eso es que está él allá.
0: Pero, ¿Vale la pena cumplir el sueño americano por alejarse de su hijo?
1: No, de hecho yo no lo permití. Pero pues bueno, más que nada él fue para allá por invitados, por pues no sé, por este sueño que todo mundo tiene aquí en este país. Okay. Pero la educación creo que ha sido muy buena para con este.
0: Disculpe, señor, ¿qué estudios tiene usted?
1: Yo tengo estudios de secundaria, nivel medio.
0: Ok, platíqueme un poco de su familia, por favor.
1: Mi familia.
0: Pues, ¿quién es su familia?
1: Mi familia, pues también de nivel medio, trabajadores, sin vicios. Tengo algunos a otras sobrinas que aquí tienen alguna carrera. Más que nada eso, o sea, mi familia está bien.
0: Ok, pero me refiero a familia, a esposa, hijos.
1: ¿Cuántos? A mi esposa y hijos.
0: Sí, ¿cuántos? ¿Cuánta? ¿Vive con la mamá de Hugo?
1: No. Con ella me separé hace muchos años. Tengo okay. como aproximadamente 15 años de separación con ella.
0: ¿Cuántos hijos tiene usted?
1: Tengo tres, incluyendo Hugo.
0: ¿Hugo fue concebido por amor o por accidente?
1: Por amor.
0: Ajá, sí. Okay. ¿Enfermedades que usted tenga? ¿Diabetes, colesterol, hipertensión?
1: No.
0: ¿Jaquecas, diarreas, estreñimiento?
1: No.
0: ¿Sudoración excesiva?
1: No.
0: ¿Muchos gases o pedos?
1: No.
0: Ok. ¿Ningún tipo de enfermedad? Ok.
1: No.
0: Yo voy a comunicarle a Hugo. Ok. Ajá. Tienen que tomar la decisión. Si él es deportado, él tiene que tomar la decisión. Hugo, ok.
1: Sí, sí.
0: En caso de que decida que él vaya al Army, yo ocupo que usted dé la autorización. ¿Por qué? Porque él no está de forma legal en los Estados Unidos.
1: Sí.
0: Eso quiere decir que no existe. Ok.
1: Okay.
0: Le voy a dar unos minutos, tiene que tomar la decisión con Hugo. Ahora, si usted toma la decisión junto con Hugo de ingresar al Army, nosotros le daremos un seguro de vida por $1,000,000. ¿Usted qué haría con $1,000,000?
1: Muchas cosas.
0: ¿Usted preferiría que regresara su hijo o tener $1,000,000?
1: No sé, yo creo que regresaría, que regrese él. Pero no lo sé, necesito que él tome la decisión también.
0: Usted lo pensó mucho, ¿a usted le gustaría cobrar el seguro?
1: No.
0: Ok, se lo comunico.
1: Sí.
0: Hugo, ¿qué man? Hugo, hablé con tu papá, todo está ok, tienes que decidir las dos opciones. Deportación lo decides tú. Si deciden tu padre y tú de que vayan a Mozambique, a Maputo, ok, él necesita dar la autorización y tenemos que grabarlo. ¿Ok? Adelante.
1: Sí, sí, sí. Bueno, ¿qué pasó, hijo? No.
5: Pues nada.
1: Regrésate. Que te deporten. No a Mozambique, no.
5: Yo no. No, es que, mira, más que nada, de tomar una decisión entre los dos, creo que ya estoy tomando la decisión. Pero uh-huh. Más que nada, esto... No sé, esto ya mejor que sea como una despedida, ¿va?
1: No. Ven, güey, ven. Ven. No puedes hacer esto, no. No, güey.
5: Jefe, tú sabes que yo, bueno, que estoy casado acá y que estoy empezando una nueva vida y...
1: Sí, pero no. O sea, ¿cómo te vas a ir a Mozambique?
5: Es que, jefe, entiende, la ciudadanía es lo que necesito.
1: Sí, pero no manches, son 3 años y tú sabes que vas a hacer carne en el cañón. Ni no manches.
5: Jefe, es que el problema es de que tú ganas, yo gano, Carolyn gana. Es más, yo ahorita no tengo ni recursos para apoyarte a ti, jefe. Si algo me pasa, de algo va a servir mi muerte, tan siquiera vas a ganar dinero tú, mi mamá, todo. Tú sabes que no, ese dinero es demasiado, padre. Eso es más de lo que yo podría ganar aquí. Tú sabes que tú siempre has sido mi amigo, jefe. Y yo sé que si algo me pasa esto. O así, yo sé que donde quiera que yo esté, yo voy a estar bien.
1: Precisamente por eso, hijo, precisamente por eso. Eso es lo que me duele, ¿no? O sea, a mí no me importa nada, me importa que tú estés aquí junto a mí, lo demás no me importa.
5: Jefe, ¿te recuerdas esa vez de lo que me dijiste, de la frase que nunca se me olvida, que cuando íbamos a dejar de ser eso? Pues yo creo que ese es el momento, jefe. Lo podemos dejar de ser y no sé, tener, o si no yo, por lo menos ustedes, tener un recurso, algo.
1: No, manche.
5: Papá, quiero que así como creemos en Dios y todo, me des tu bendición, padre. Y que reces por mí una veladora o algo. Y no le digas a mamá, yo no sé, yo me arreglo después. No digas nada, simplemente vamos a echarle ganas y vamos a ver qué pasa. Esto es un beneficio para todos, la ciudadanía, jefe. Por eso, simplemente por eso. ¿Tú crees que yo no tengo miedo de irme? Ahora mismo estoy temblando, pero la vida es así, tomar decisiones y no me da atrás, jefe. Tú me has enseñado muchas cosas y no creo que no te estoy pidiendo permiso, simplemente te estoy pidiendo la bendición. ¿Puedes darme la bendición?
6: Hey, Hugo, take over. Sí. Take over. Sí. ¿Qué Hugo, decidieron?
5: Y es tu decisión, échale todo el valor del mundo, ¿vale? Y que Dios te bendiga.
6: Hugo, take over. El tiempo ha acabado. ¿Ya hablaste con tu padre?
5: Sí, la decisión está tomada. Simplemente deme un permiso para despedirme.
6: Ok. Ahorita la despedida. Señor Delfino.
5: Sí.
6: Necesito que me dé la autorización. Repita conmigo. Sí. Yo, Delfino.
5: Yo, Delfino.
6: Padre de Hugo.
5: Padre de Hugo.
6: Autorizo que mi hijo.
5: Autorizo que mi hijo.
6: Viaje a África Oriental.
5: Viaje a África Oriental.
6: A la capital de Mozambique.
5: A la capital de Mozambique.
6: Maputo.
5: ¿Perdón?
6: Maputo. Así Macuso. Es la Maputo, la capital.
5: Macuso, ajá.
6: No, Maputo.
5: Macuso.
6: M-A-P-U-T-O. M-A-P-U-T-O.
5: M.
6: A.
5: A.
6: P.
5: P.
6: U.
5: U.
6: T.
5: E.
6: O.
5: O.
6: Y también.
5: Y también.
6: Recibo.
5: Recibo.
6: Los beneficios.
5: Los beneficios
6: que serían otorgados a mí.
5: Que serían otorgados a mí.
6: En nombre de mi hijo.
5: En nombre de mi hijo.
6: Ok, esto está completado. Regreso a Hugo para que se despida de él.
5: Sí.
6: Ok, Hugh.
5: Bueno. Sí. Pues sí, pues ya está. Y hay que echarle ganas y así. Creo que no voy a poder hablar con ustedes porque todavía estoy en calidad de detenido y no sé si en el ejército me vayan a dar la posibilidad de hablar con ustedes, pero si yo puedo hablar contigo, pero que en realidad sí quiero tu bendición y pues sí, que me apoyes.
11: Sí, hijo, tú sabes que tienes todo mi apoyo, aunque esto me parte el alma. Solo le pido a Dios y a tu abuela que está cerca de él, que te bendiga y que un día yo pueda abrazarte, ¿va? Cuídate mucho. Te dé mucho valor. Y amarás a los dos.
5: Y sí, alguna vez yo te fallé. Yo sé que no soy el mejor hijo y cualquier cosa. Pero tú sabes cuánto yo te quiero, Pepe. No te quiero, yo te amo a ti.
11: Yo lo sé.
5: Y tú sabes lo que hubo entre nosotros y todo, viejo, vamos a echarle ganas.
11: Vale.
5: Y vas a ver que dentro de 5 años nos vamos a estar riendo de esto.
11: Va, júralo que dentro de 5 años te voy a volver a ver, ¿va?
5: Y yo por nada. Lamentablemente voy a pelear por otro país, pero en 5 años te lo juro que yo voy a regresar. Va. Si algo me pasa, tú sabes que yo voy a estar allí.
11: Yo donde yo estoy voy a estar arriba viendo, ¿te vale? Va, échale pues, hijo, cuídate, y si Dios te bendiga, va, cuídate, échale valor, échale valor, yo quiero que llores, si esa es la decisión que tomaste, si esa es la decisión que tú tomaste, tírale todo el mundo porque yo te quiero ver aquí, ¿ok? Échale todas las ganas del mundo, si esa fue la decisión, échale. Porque la otra es que yo quería que te viniera tú para acá.
5: Si no lloro con usted, que es mi papá, ¿con quién voy a llorar? Allá enfrente de un sargento o algo. Ya me quiero llorar. Un poco. Te quiero mucho, jefe. Lo quiero mucho y por favor, tú vas a ser el que te vas a quedar con todo el dinero del seguro, por favor. Repártelo.
11: No, yo te quiero a ti. Yo te quiero a ti, güey. Te quiero a ti.
5: Pues vamos a echarle ganas entonces.
11: ¿Va? Cuídate y no sé en qué momento me puedes hablar.
5: Ya me están hablando, jefe, ya tengo que colgar. Solamente te voy a preguntar una última cosa, por favor, que siempre he tenido la duda y siempre he querido hacer.
11: Va.
5: ¿Cómo soy el Panda Show?

0: Delfino, soy el pandita, es una broma de Hugo, ¿no es cierto? Él está en Florida, nosotros acá en México y creo que tú también. Y es una broma de Hugo.
1: ¿Qué es eso, güey? Ya, perdón.
2: No hagas eso.
1: ¿Cómo sabes que yo soy fan del pandita? Ya. Hace años que quería hacer una broma y hoy te dignó en contestar el pan de yo.
0: Delfino, ¿cuál fue la parte del cuerpo que más te sudó?
2: No manches.
0: Ya, Delfino, reacciona. Fue broma del Panda Show. ¿Qué harías con un millón de dólares? Disculpe, habla J. A. García. ¿Usted se considera jodido? Oye, Delfino, ¿estás en shock, vea, papá? ¿Alguna vez nos has escuchado, Delfino, en las bromas del Panda Show?
2: Sí, sí las he escuchado, pero no manches.
0: ¿Y qué pensaste? ¿Y pensaste que alguna vez ibas a caer en nuestras redes o no? ¿En nuestras garritas? Tu papá está todo tarima pendejo, que como que no sabe cubetada de agua fría. ¿Qué me decías, Hugo?
1: Sí, es que Panda, tú no sabes la relación que tenemos yo y mi papá. Cuando se separaron mis papás, pues sí hubo ahí un poquito de distanciamiento, pero después nos dimos el placer de conocer, de trabajar juntos.
0: Qué bonito.
1: Nos hicimos los mejores amigos, Panda.
0: Qué bueno, o sea, hubo una separación y después hubo un buen entendimiento y hubo una integración entre dos. Entonces, pero te digo una cosa, Hugo, a mí la neta, cuando le dije qué prefiere, a su hijo o el millón de dólares, y ese silencio como que a mí se me puso a pensar, así como que dijo, uy. ¿O no, Delfino?
1: No, pues imagínate, yo también, si me ofrecen un millón a un hijo, pues digo, pues hijos los puedo hacer. Pero millón de dólares.
0: A ver, estás hablando, Hugo, de que realmente estás muy contento del reencuentro y la unión que tienes con tu papá. Si te dijeran, manda la fregada al papá y te damos un millón de dólares, ¿qué harías?
1: No, pues es que...
2: No,
1: es que papá solamente uno, hijos, vayas, ya puedes tener.
2: No, güey, pero no manches, no, mi silencio no fue por eso, sino sentí que se me doblaban las corvas, no fue por el millón, yo no, nunca me pasó por...
0: Oye,
2: cabeza, ni uno, ni dos, ni tres, ni cinco,
0: oye,
2: millones de pesos.
0: Pero eso de África Oriental como que no te gustó mucho, ¿verdad?
2: No.
0: Oye, ¿y no sabes entonces cuál es la capital de Mozambique?
2: Sí, la fregada que volvía a la capital de Mozambique.
1: Te lo creo que él nació allá en Maputo.
0: Sí.
2: No,
0: yo creo que sí. Yo creo que tu papá nació en Maputo, ahí en la capital de Mozambique.
1: Sí, porque dijiste de África y de negro tenemos algo.
0: Ay, Dios mío.
2: Ay, no manches.
0: Ya está regresando a la vida, ¿verdad, Delfino? Ya, qué bueno.
2: Ya.
0: A ver, venga, ya fue bromita. Hugo, despídase de su papi. Adelante, Hugo.
1: Jefe, pues tú sabes que yo te quiero un chico, que tú eres mi mejor amigo. No, que nada de migración ni nada de eso. Ahorita si quieres te llamo ya para aliviánate, tómate una chelita y aquí yo estoy bien. No voy para Maputo ni para ningún lado.
0: No va a ir para Maputo, más bien es bien. ¿Qué onda?
1: Ya sé que suena trillado, pero no, en serio, yo tengo, no sé, desde los 13 años oyéndote y nunca me había atrevido a hacer una broma hasta ahora.
0: Mira, y tu primera broma, ¿y qué broma? ¿Dónde vives, Delfino, tú? ¿En qué parte de la Ciudad de México?
2: Ahorita estoy aquí en Atlacomulco trabajando, estoy acá por en el Estado de México, por Atlacomulco, estamos aquí dándole duro, pero no manches, me caigo de donde estoy por las cuestiones estas. Pero bueno, estoy regresando a la vida. Ahorita no me la voy a acabar con mis trabajadores, con mis tíos, no manches, no me la voy a acabar con ellos.
0: No te la vas a acabar, vas a hacer la comidilla. Pero bueno, Hugo en Florida y Delfino en el Estado de México, díganme fuertemente cómo se oye el Panda Show.

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0: Eso de que no entra mi llamada ya no es pretexto, porque ahora tienes arroba quiero una broma.
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2: Bueno, mi gente, estoy de vuelta con ustedes en este miércoles, mayo 6 del 2026, pendiente porque a partir de la próxima semana, por cortesía de Claro Música, llévate el Pandacel, el Oppo A5. Está increíble esta promoción, solamente durará 8 semanas. Así que, ¿cómo te lo llevas? Haz tu broma, que quede bien chichigua, bien original. Y por supuesto, el Pandacel va a ser para ti a partir de la próxima semana. Más bromas y tengo a Diana. ¿Qué onda? ¿Cómo estás? Buenas noches. ¿Qué haces, mija?
3: Bien, bien, bien. Aquí con mi novio.
2: ¿Ah, estás con tu novio? Uy.
3: Sí, sí, sí.
2: ¿Y cuántos besotes se han dado el día de hoy?
3: No, 200.
2: 200 besos, no, hombre. Sí. Ya el hocico lo has de traer bien partido, chancluda.
3: Oiga, sí, Fallita.
2: 200 besos. Soquito, loqui, platícame, bromite, ¿para quién?
3: Para mi mamá.
2: Para tu mami. ¿Cómo se llama tu mami?
3: Alejandra.
2: Alejandra, ¿y qué broma para Alejandra?
3: Que me voy a vivir con mi novio.
2: ¿Que te vas a ir a vivir con tu... o sea, que dejas tu casa para irte a vivir con el novio?
3: Sí, sí, sí, sí.
2: Le va a dar el soponcio a tu jefa.
3: No creo, Pandita.
2: Oye, ¿cuántos años tienes, Diana?
3: 22.
2: ¿Tu novio cómo se llama?
3: Alexis.
2: ¿Y cuánto tiempo llevas de relación con Alexis?
3: 8 meses.
2: 8 meses. ¿Y cómo se lleva Alexis con mamá?
3: Pues no la conoce.
2: ¿No lo conoce?
3: No, nos vemos a escondidas.
2: ¿Y qué edad tiene Alexis?
3: 22 igual.
2: Oye, pero ¿sabe la mamá de la existencia de Alexis o no?
3: No.
2: ¿Y eso como por qué?
3: Ah, pues porque luego no me deja salir y pues por eso nos hemos escondido.
2: Ándale, o sea que cuando se pueden, se ven, se dan sus 200, 300 besitos. Se dan unas cuantas que otras, unas que otras tortitas de jamón. Y papas. Ok.
3: Ay, así pasa.
2: Entonces no solamente le vas a hablar de la existencia de un novio, sino no, que te vas a ir a vivir con él. Ok, ¿y la broma va a participar Alexis o quieres que yo la haga de Alexis?
3: Tú vas a Alexis.
2: Ok, más o menos dame el perfil, a qué me dedico, qué edad, cómo bueno, quieres pues, que la trate, etcétera.
3: Bueno, pues Alexis trabaja en una papelería.
2: Uh-huh.
3: Y tiene 22 años.
2: Ok.
3: Y dice, oye, señora, pues es que yo y Diana hemos esperado que nos íbamos, íbamos a vivir juntos. Quería ver si también quería que usted sepa existía quién soy yo, cómo me llamo, qué soy de su hija, para ver, para conocerlos mejor y para que me conozca un poco.
2: Ok, ahora, ¿vamos a vivir juntos porque queremos o hay alguna embarazada?

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1: Bueno.
2: ¿Bueno?
1: ¿Sí?
2: ¿Tama?
1: ¿Qué?
2: Oye, estoy aquí en la calle con mi novio. Y estamos pensando en irnos a vivir juntos.
1: ¿Y eso a qué?
2: Que si quieres le paso.
3: ¿Qué te está diciendo?
2: ¿Alexi?
3: Mande.
2: Está la llama.
3: ¿Así ya? ¿Tan rápido?
0: Bueno.
1: ¿Sí?
3: Este, mucho gusto, señora.
1: Bueno.
3: Mi nombre es Alexis.
1: Ajá. Sí.
3: Lo que pasa es que quería que me conociera, señora.
1: Ajá.
3: Este,
1: ¿y para qué quieres que te conozcas?
3: Bueno, es que yo quería platicarle. Lo que pasa es que ella y yo llevamos, ya varios meses.
1: Ajá.
3: Y de repente nos vemos pues, a escondidas. Tres semanas.
1: ¿Cuántos meses llevas con él, con ella?
3: 8, señora.
1: Ajá, ¿y luego?
3: Y luego nos vemos, pues nos hemos visto escondidas de entre semana y luego los sábados, y cuando podemos. Entonces, pues yo quería presentarme. Yo trabajo en una papelería, señora, y quiero mucho a su hija. Entonces,
1: ajá, ¿y luego?
3: Pues, es que ya queremos vivir juntos, entonces, hoy ya no va a regresar a su casa.
1: ¿Cuántos años tienes?
3: 22, señora.
1: ¿Con 22 años qué piensas mantener a mi hija o qué? ¿Vendiendo hojitas, plumas y eso?
3: No, señora, o sea, yo trabajo.
1: Ajá.
3: Yo trabajo y luego también le ayudo a mi tío, el Roñas. Vende en tianguis los domingos.
1: ¿Entonces?
3: Nada, pues, nada más quería, avisarle que ya no va a regresar el día de hoy.
1: Ajá, ¿y dónde te la vas a llevar? ¿A la papelería? ¿A dónde, tío?
3: No, señora, yo tengo un cuartito.
1: Yo tengo medio, y tú tienes un cuarto, yo tengo medio.
3: Ah, está bien, qué chistosa. Toma, más
1: chistoso tú.
3: Pues yo nada más quería decírselo. Qué bueno que lo tome así. Pues así como lo está tomando.
1: No, así con tu seriedad que tienes, sí, lo voy a tomar así. Yo no sé qué piensas. ¿Cuánto ganas a la semana?
3: 600 pesos.
1: ¿Con eso piensas mantenerla, vestirla, calzarla, alimentarla, todo?
3: Pues sí, le voy a echar ganas.
1: Ajá, ¿y el cuartito qué? ¿Cuánto pagas de renta?
3: 150 de la semana, señora.
1: Ah, carajo.
3: Está en Chalco.
1: Ah.
3: Bueno, pues.
1: ¿Y ahorita dónde están?
3: Pues aquí en la calle.
1: Sí, pero ¿dónde?
3: Pues acá por Chalco.
1: Piensa bien, porque te vas a meter en un buen problema, ¿eh?
3: ¿Cómo cuál?
1: ¿Cómo que cómo cuál?
3: Pues hay mucho amor, nos queremos mucho, señora.
1: Ajá, ¿y la vas a alimentar de amor?
3: Pues además. Pues mire.
1: ¿Además qué?
3: Pues además de amor, pues también podemos comer frijoles y tortillas y arroz. Y pues lo que vaya saliendo, o sea, usted sabe que que cuando hay amor, pues todo lo demás sale sobrando, señora.
1: Bueno, si tú lo dices, pásame a mi hija.
3: Sí, señora, te habla tu mamá.
2: Ok, ¿buena?
1: A ver, ¿qué piensas con este canijo chamaco?
2: Ah, es que llevamos 8 meses de, pues juntas y no sabías tú, pero por eso estoy llamando para que sepas que ando con él.
1: Pues sí, pero ¿qué te puedo ofrecer, entiende, hija?
2: Pues sí, pero por
1: eso... 600 pesos.
2: Pues sí, pero pero ya, o sea, él y yo nos amamos mucho y la verdad, pues... Yo tenía extrañado.
1: Ay, hija. Estas tonteras, de veras. ¿Dónde están ahorita? Ahorita voy por ustedes. Solo por ti, a mí me vale aquel canijo.
2: Además, es que no quiero problemas. Yo quiero hacer las cosas bien.
1: ¿Pero bien de qué?
2: Pues, explicarte bien cómo es que... O sea, yo lo conocí, nos conocimos y pues ya llevamos... O ya llevamos 8 meses andando. Entonces tú no lo sabías porque sabía que le ibas a tomar así.
1: Te doy una hora para que llegues aquí a la casa. Y no ahorita, a ver, te localizo por el celular y ahorita llego a donde estés. Y aparte le pongo una...
4: ¡Ay!
1: Eso sí, yo no me ando con más... ¿Eh?
3: Señora, no le hable así, por favor.
1: ¿Entonces cómo quieres que le hable?
3: Yo le voy a decir una cosa. Yo le he estado hablando respetuosamente. Pero, pues yo creo que...
1: ¿Pero qué?
3: Usted no le tiene que dar nada.
1: Nosotros...
3: Cállese el hocico, le estoy hablando. Cállese el hocico ya. Méndiga vieja cochina, le estoy hablando. Le estoy hablando.
5: Vieja cochina. Y

0: ves a tu mamá que trabaja en el FBI y que rastrea las llamadas?
1: Bueno, es que sí, algún tiempo trabajó en la policía.
0: ¿Ah, neta? ¡Órale! Sí. Eso no lo sabía. Bueno, entonces vamos a llamarle y dile, mamá, no, yo quise hablarte bien, este Alexis habló bien contigo, este te dijo que íbamos a vivir juntos, te estoy explicando para que luego no me estés buscando, pero tú te estás poniendo insoportable, ¿ok? Y yo voy a estar por atrás molestando. ¡Marcamos!
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7: Bueno.
1: ¿Mamá? Mira, yo quise arreglar unas cosas, te lo comuniqué, y pues tú te estás imponiendo a nuestro amor.
8: Ya, mi amor, tu mamá no entiende de razones, ya, déjala.
7: Mira, dile ese que venga aquí a la casa.
8: Yo te lo dije,
7: así
8: mi amor.
7: Así como dije, que
8: tu
7: tiene
8: mamá,
7: lo suficiente.
8: La vaca echada no va a entender de
7: para
8: razones.
7: Para venir, que según él, el amor que te tiene, o será el interés que tiene.
1: A ver, dile tú a él, Alexis, Alan.
8: Bueno.
7: ¿Ahora qué?
8: ¿Ahora qué de qué? ¿Por qué no podemos hablar bien, señora? O sea, yo quiero bien a su hija.
7: ¿Por qué tú empezaste con los insultos?
8: No, usted es la que empezó. Está ahí como vaca echada luego y yo le empecé a hablar bien.
7: Vale.
8: Y empezó que lo que gano y que gano un poco. Y que gano poquito. Y que un cuarto, le entra, pero que no le entra porque le gustan las mujeres y así. O sea, y yo no le insulté nada.
7: A ti te vale.
8: A mí me vale, claro que me vale, pero a Diana no le vale. ¿Eh? No sabe ni siquiera usted cómo está afectada ella, ¿sí? Pero yo la quiero y la quiero bien. Y aparte de todo, vamos a luchar por nuestro amor.
7: Órale, pues, vete a luchar con la parca también.
8: Y aparte, si yo gano un poquito, pero no importa, porque no nos va a faltar amor. No nos va a faltar amor.
7: Mira, te voy a decir una cosa. Atente a las consecuencias.
8: ¿Me está amenazando?
7: Ajá. No te estoy amenazando.
8: No, pues sí, me está amenazando. No, usted me está amenazando y bueno, eso no está padre.
7: Ahorita yo ya arrastré tu celular, ya sé dónde estás.
8: A ver si es cierto, a ver, dígame dónde. ¿De dónde? Ya. A ver, dígame, a ver si es cierto. A ver, dígame. Usted nada más parece perro, nada más está ladre y ladre, pero no nada de efectividad.
7: ¡Ándale!
8: ¿Sí?
7: Ajá. Pues ¿qué nacimos en la misma veterinaria?
8: A mí no me va a asustar ni me va a intimidar.
7: Ah, órale, pues.
8: No porque usted tenga más experiencia que nosotros me va a intimidar.
7: Ajá.
8: Ajá.
7: Un puberto de 22 años quiere a mí. No, estás bien tonto, niño.
8: Pues como usted quiera.
7: Mira, ahorita no sé si te vienes o te meas.
8: ¿Ese es el ejemplo que le da a su hija? ¿Ese es el ejemplo que le da a su hija?
7: Que Dios se bendiga.
8: Muchas gracias por las bendiciones, señora.
7: Ándale.
8: A usted, por favor, ojalá Dios.
0: Tu mamá ya le bajó 20 rayitas. Vámonos para el cierre, Diana. Mamá, gracias por todo. Psy, cuando pueda te voy a llamar. Ha sido muy bonita, pero pues yo voy a luchar por mi amor. Y si estoy cometiendo un error, bueno, pues ya es mi vida, ¿ok? Y ya le preguntas lo peor de todo y cómo soy el Panda Show. ¡Listo! ¡Marcamos las bromas aquí!
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7: Bueno.
1: ¿Mamá?
7: Bueno,
1: pues muchas gracias por todo, que Dios te bendiga y cómo es el Panda Show.
7: ¿Cómo?
1: Que muchas gracias, yo voy a echar con mi amor y que Dios te bendiga, cómo es el Panda Show.
0: ¡A toda máquina, baboso! ¡Wow!

0: ¡Ay, hijo!
1: ¡Ay, hijo! ¿Qué? ¿Ya rastreó la llamada?
2: Ya la rastreé.
1: ¿Y qué le dijo la rastradora?
2: Estaban hablando del panda.
1: ¡Ah, mire! Señor Alejandro, es una bromita de Diana. Venga, déjase, la pongo en la línea adelante, Diana.
3: ¿Bueno?
2: Bueno.
3: Mamá, es una bromita.
2: ¡Ay, hija! Ya iba con el machete y la pistola.
0: ¡Ay, hija!
1: Oiga, doña Alejandra, ¿usted no le conoce a ningún novio a su hija?
2: Sí, le conocí a uno, pero ay, me daba dolores de cabeza.
1: ¿Me habla un poquito más fuerte, por favor?
2: Te digo que le conocí a uno, pero nada más me dio dolores de cabeza.
1: Ah, bueno, de menos algo le dio un dolor de cabeza. De menos algo. Dile por qué le hiciste la bromita, Diana, mamá.
3: Mira, mamá, te hice la bromita porque quería que te dieras cuenta de que lo del amor que sentía por la otra persona, pero pues la verdad la otra persona se pasó de lanza, entonces te hice esta bromita para que veas
1: Oye, pero tiene 22 años, parece que habla como una morra de 14, o sea, todo. ¿Y de menos estudias, Diana, o algo, o nada?
3: Voy a entrar el próximo año a trabajar.
1: No, te pregunté estudiar, no trabajar.
3: No, es que yo ya no.
1: ¿Hasta qué año te quedaste?
3: Terminaste la secundaria.
1: Pero la nocturna, ¿verdad? Bueno, par de mugrosas, díganme cómo se oye el Panda Show.
3: A toda máquina, pandita.

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3: Y estoy de vuelta contigo en este miércoles 6 de mayo del 2026. Estoy en cadena. Estoy por la mejor FM. Saludos a toda la banda en el Valle de México, en Cuernavaca, Ensenada, también en Hermosillo, Mexicali, Monterrey, Nogales, Tijuana, Veracruz. Buenas noches, Puerto Escondido, una verdadera cadena y es la mejor FM. Ya estoy en Guanajuato, ahí está Daniela. Hola Daniela, buenas noches, ¿cómo estás?
4: Bien, gracias. ¿Y tu pandita cómo estás?
3: A toda máquina, Daniela, ¿de qué parte de Guanajuato?
4: Valtierrilla, Guanajuato, sí señor.
3: ¿Y dónde está Valtierrilla, mija?
4: Acá por Salamanca.
3: Bueno, pues platícame tu bromita, ¿quién le hablamos, Daniela?
4: Mi esposo Oscar.
3: ¿Y qué bromita para Oscar?
4: Bueno, pues ahora sí que mi esposo va a ser el bromeado, ya que mi cuñada, mi suegra y yo vamos a hacerle la broma, ya que él quería hacer unas bromas contigo, pues ahora se la vamos a voltear.
3: Ah, va a ser una broma en familia.
4: Sí, así es.
3: Órale, ¿cuál es la temática?
4: La temática va a ser que el ex marido de mi cuñada va a regresar con ella y ella va a aceptar porque todavía lo ama, lo quiere, lo adora.
3: O sea que hay una situación compleja con tu cuñada.
4: Sí, hubo un pequeño pleito entre familia y tuvieron muchos problemas mi cuñada y su pareja.
3: ¿Y ella está ahí contigo? ¿Ya va a participar?
4: Claro, aquí está con nosotros.
3: ¿Y cómo se llama?
4: Telma.
3: ¿Y el innombrable se llama?
4: Carlos.
3: ¿Y qué pasó entre Carlos y Telma?
4: Bueno, pues le pegaba mucho, tenían muchas discusiones, al grado que llegó a ella a tirarle al bebé que tenía, pues, en camino, pues.
3: ¡Wow! O sea, ¿neta tanto así?
4: Sí.
3: O sea, una relación realmente tóxica.
4: Súper.
3: ¿Y cuánto tiempo duró esa relación tan tóxica?
4: Un año y medio, más o menos.
3: Ok, entonces la bromita es de que Telma va a regresar con este hijo de la Chilindrina.
4: Sí.
3: No manches, ¿y cómo va a ser el planteamiento? A ver, platícame.
4: Mire, el plan va a ser que mi suegra va a ser la que va a abrir la broma. Ya
3: ¿tu
4: que
3: suegra?
4: Ella... Sí.
3: O sea, la mamá de Oscar.
4: Sí, así es.
3: ¿Que se llama cómo?
4: Beda.
3: Entonces empieza la broma diciendo ¿qué?
4: Empieza diciendo que quiere hablar con él porque vino este muchacho Carlos y que se quiere ir con, y Telma quiere irse con él, que porque todavía lo ama, lo quiere y que va a estar con él, que por favor acepte su relación y todo, pero mi suegra va a decir que por favor le hable con ella para que le abra los ojos, porque no entiende ya cuánto tiempo ha pasado y pues cómo puede ser que lo siga queriendo y así.
2: Pero no te entendí, Beda, en su participación diciéndole a Oscar, su hijo, que acepte la relación con Carlos, o que no.
4: No, mi que le ayude a mi cuñada a reflexionar.
2: Ah, okay, a Telma.
4: Sí, que le ayude a reflexionar porque se quiere ir con él y que sigue enamorada de él. Entonces, okay. Mi suegra no está de acuerdo en que regrese con él.
2: Ok, y ahí viene el segundo paso donde entra Telma.
4: Entra Telma diciéndole que por favor, que lo acepte, que ya olvide el pasado, que ella quiere estar con él, que por favor lo acepte y todo.
2: Y después de Telma, ¿quién sigue?
4: Entra Carlos porque le va a decir Telma que...
2: Ah, es entonces, sí, yo pensé que yo te estaba bromeando, o sea, sí, entra el San Carlos.
5: ¡Oh, Dios!
4: Joshua.
2: ¿Y Joshua quién es Joshua?
4: Es nuestro cómplice que va a estar con nosotros para hacer la broma.
2: Ah, o sea, Joshua va a hacer el papel de Carlos, del tóxico, del innombrable. Pero ¿quién es Joshua en realidad?
4: Es un amigo.
2: Ok, ¿y conoce Oscar a Joshua?
4: No.
2: Ah, ok, perfecto. Bueno, y después entra Joshua, en el cual le va a decir, ¿qué onda? Pues, cuñado, dame la oportunidad, etcétera.
4: Así es.
2: ¿Qué
4: favor,
2: tanto se trataron Oscar y Carlos?
4: No tenían buena relación entre ellos dos por la misma situación que pasó y se insultaron cuando sucedían esas cosas.
2: No, esta sí va a ser una verdadera broma en familia. Empieza Beda, después va Telma, después va el supuesto Oscar, y después ¿quién va?
4: Yo, para decirle que pues yo ya hablé con mi cuñada, ya hablé con Telma porque no quiere entender y por eso ya ella está decidida a irse, que yo ya no sé qué hacer. Y a ver, y ya de ahí le voy a decir que le voy a decir otra cosa, y es cuando ya le digo cómo se escucha el Panda Show y ya.
2: Oye, ¿y ya todos los actores están preparados y todo?
4: Ya.
2: Bueno, pues a ver, pues échame a la primera, échame a tu suegra. ¡Viene! ¡Que pasen los leones!
6: Bueno, buenas noches.
2: Bedita preciosa, buenas noches, ¿cómo estás?
6: Gracias, estoy muy bien.
2: Qué chido. Oye, ¿por qué la bromita, palijo?
6: Porque él me la quiere hacer también, pero le voy a ganar yo primero.
2: Oye, pues va a ser una broma complicada. Primero por el tema y segundo porque por lo que me están explicando, Oscar es un pantafán, ¿no? Así que todas las partes van a tener que poner bien de su parte. En directo desde el Panda Cool Center, las bromas están en el Panda Show.
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8: Hola, pandita, buen día, ¿cómo estás tú? Pues yo estoy aquí desde Tehuacán, Puebla, mandándote un saludo. Espero que andes muy bien, me encantan tus bromas, ya llevo un poco de tiempo siendo tu fan. Y pues llevo un poco más de tiempo siendo pareja de tu mami, entonces salúdamela mucho, ¿sale? Abrazos y qué buen programa, buen día.
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6: Bueno, Oscar.
15: ¿Dónde?
6: ¿Qué estás haciendo?
15: Nada.
6: ¿Qué crees que pasó, hijo? ¿Qué crees que está pasando? ¿Qué crees pasó? Que tocaron la puerta de aquí de la casa.
15: Ajá.
6: Y Telma salió. ¿Y quién crees que vino?
15: ¿Qué?
6: Vino el desgraciado que la golpeaba.
15: El Carlos.
6: Uh-huh.
15: ¿Y luego?
6: Pero pues ella está platicando con él y pero no así enojado ni nada. Y pues yo te digo a ti porque tú eres el mayor de la casa. Y pues ya murió, ya. ¿A quién le doy la razón?
15: Ajá, sí. ¿Y luego?
6: Pues ¿tú qué dices? ¿Tú qué me dices? Yo no quiero que regrese con él.
15: No, métela. Dile que yo dije.
6: Es bien cerca, no quiere, dice que sí se va a ir con él. Yo quiero que tú hables con ella.
15: A ver, pásamela.
6: Porque se me quiere hasta bajar la presión.
15: Te la voy a pasar.
6: Bueno.
15: ¿Qué pasa, hija?
16: Mira, hermanito, no te enojes ni nada, yo te quiero mucho. Pero mira, si ya me di cuenta que yo lo quiero, que quiero estar con él, ya de tu pareja. Mira, no te enojes, hermano. Sé que tuvo una complicación muy fuerte contigo, pero yo quiero estar con él.
15: Mira,
16: no
15: te voy a decir cosas, hermana. ¿Vale?
16: Mira, hermanito, quiero quiero que andes tú con él, quiero que todo esto llevemos en paz. Ya no,
15: no
16: quiero
15: yo lo sé, pero mire,
16: que tú lo aceptaras.
15: Escúchame.
16: ¿Qué?
15: Nada más quiero que me escuches dos cosas.
16: A ver.
15: Una de las cosas de que yo no quiero que te vayas con ella, con ese güey.
16: Pero...
15: espérame, no. Escúchame primero, hija, escúchame primero. ¿Sale?
16: Sí, está bien.
15: Escúchame primero, está bien que lo quieras y lo que quieras. Ese güey nunca va a cambiar, hija. Y a mí ese güey no me da confianza. Escúchame.
16: Ajá.
15: Te lo digo, no me da confianza. Ahorita tú me dices de José esto y lo otro, y órale, yo acepté eso. Yo no hay ningún problema. Yo quiero hablar con José y también quiero platicar con él, quiero llevarme una relación bien con ese güey.
16: Ajá.
15: ¿Sale?
16: Sí.
15: Entonces, yo creo que no es justo que le estés dando así importancia a ese güey. ¿Sí me entiendes? ¿Y qué vas a ocasionarle a mi madre? Van a hacer muchos problemas.
16: Pero te voy a decir algo. Espérame.
15: Para allá vamos.
16: Está bien.
15: Escúchame.
16: Ajá.
15: Te vas a embarazar y te va y va a volver a pasar lo mismo que antes.
16: Mira, es que yo me quiero ir con él. Yo quiero estar con él, hermano.
15: O sea, ¿y qué?
16: Mira, tuyo, por eso te digo, mira, yo no me voy a meter en tu relación y pues así, obviamente. Y me gustaría que hablaras con él, vamos a dejar todo con el pasado. Déjame pasártelo.
15: Ya, entonces, escúchame.
16: Ahí te va.
15: No, no, no voy a hablar con ese güey.
5: No, señalo.
15: Mira, güey, a mí no me vengas con tus mamadas. Yo te traigo ganas, güey. Y donde yo te vaya y te tope, güey, me vale ver que te voy a tronar.
5: Mira, ve, mira, carnal. Fíjate, mira, no quiero volver a repetir lo que vivimos hace 2 años. No quiero volverme a bajar, que tú tengas problemas o que tú tengas problemas conmigo. A mí me respetas y le bajas 2 rayitas a tu rollo. ¿Vale? Yo vine a hablar contigo porque yo me voy a llevar a esa Telma. Va a estar conmigo, vamos a estar bien y tú me tienes que ir respetando porque yo voy a ser tu cuñado al final del día.
15: Que le pegaron a mi hermana, por eso te digo, yo no voy a hablar contigo. No,
5: ah, por eso, yo ya te dije, a mí me vas respetando y yo, Telma va a estar conmigo. Yo no tengo que preguntarte nada a ti. Yo ya te vine a aclarar que Telma se va a ir conmigo, las cosas van a cambiar. Y pues ahora sí que tú tienes que ir, aceptando eso. Tú tienes que ir aceptando eso y me tienes que ir respetando. Por eso ya te estoy diciendo, respétame de una vez y fíjate cómo me estás hablando, porque pues si no vamos a tener problemas como hace 2 años y es lo que quiero evitar, porque si no, imagínate, se te arma la bronca.
15: No, güey, no,
5: sin problema.
15: Bueno, yo nomás te digo que yo no quiero que ande contigo, güey. ¿Sale?
5: Por eso. Pásame, yo no sé, pero pues al final del día ella va a estar conmigo si ella quiere estar, pero pásame, eso sí. Carmela. Yo quiero que tú me respetes a mí y se acabó.
15: No, ni madre, pásame a mi Carmela, güey.
5: No, es de que te la pase, tú tienes que hablar conmigo, somos hombres, ¿no? ¿O qué? ¿No tienes los de allá abajo?
15: No,
5: ¿o qué?
15: No,
5: usted tiene que hablar conmigo, usted tiene que aclarar las cosas conmigo. Conmigo es el problema, ¿no? Usted dice que yo soy malo del cuento y todo, pues entonces aguántelo. Conmigo es el problema y su carnal se ve conmigo. Y es más, usted va a ser mi cuñado y de vez en cuando vamos a salir, de vez en cuando vamos a pasear y hay que llevárnosla relajado.
15: No, a mí me vale madre eso, güey. Yo te lo dije, güey.
5: Yo nomás le digo, ahí yo te paso a tu hermana y ahí tú habla con ella.
16: Sí, pásame. Bueno.
15: ¿Qué pasó?
16: Perdóname, pero me voy a ir con sentimiento, pero yo me voy con él. Perdón, hermano.
15: ¿Y pero entonces qué onda con lo de Carlos?
16: ¿Qué hablo, Dani?
15: ¿Por qué te vas a ir con él, hija? Y ya lo habíamos hablado, hija.
16: Pero yo me tengo que ir.
15: No te puedes ir, hija, así nada más, porque acuérdate que mi mamá le vas a causar un problema.
16: Sí, hermano, pero mira, él ya cambió y es otra persona.
15: Eso nunca cambia, hija, ¿entiende? Eso nunca van a cambiar. Siempre va a ser lo mismo.
16: Hermano, es que yo quiero luchar por mi felicidad, hermano. Déjame ser feliz con él. Por favor, hermano, apóyame.
15: Mana, yo no te puedo apoyar en eso.
16: No te vayas. Ya me voy, mamá. Ya me voy, hermano. Cuídate mucho.
15: No, hermana, no te vayas. Entiéndelo eso, hija. ¿Qué pasó? ¿Qué pasó?
10: Yo no quiero que se la lleve.
15: Pues no dejes que se la lleve.
10: ¿Por qué no la convenciste, güero?
15: No, es que yo ya le dije que no se puede ir y ese güey está chingando.
10: Ay, hijito, pues si tú eres el mayor de la casa, ¿por quién, a quién quieres que le diga?
15: Por eso, ma, pero es que imagínate, yo cómo voy ahorita. Yo la neta ahorita voy y le parto su madre a ese güey y me vale madre.
10: No, mañana arreglamos todo, mañana, ya aquí te espero.
15: Según dice que mañana, pues a ver si es cierto que mañana a ver
10: qué va. Déjame, te paso a Daniela, ya que tú no quieres, pues, amor.
15: A ver, pásame, amor. Daniela.
10: Ay, amor, amor.
15: ¿Qué?
10: Ay, es que hace rato me hablaron y yo me vine para acá. Ya le dejé a Oli los niños encargados y pues, ay, ya hablé con Telma, ya le dije, no sé, ya no quieren tener razones y dice que él sigue queriendo a Carlos y pues que ya no quiere a José y que mejor se vaya con Carlos, mejor.
15: Pero es que ese güey está chingando.
10: Ya, por favor, ven, es que ya está, Telma ya se va y tu mamá está llorando, ya está toda deshecha.
15: ¿Y cómo me voy ahorita? ¿Cómo dejo aquí?
10: ¿Podiste tú convencer a Telma?
15: Por eso, ya le estoy diciendo que no y que no.
10: ¿Qué te dijo Carlos? Dime, ¿qué te dijo?
15: Que quiere que lo respete y que la chingada me vale madre. Yo no voy a respetar a un pendejo como él.
10: ¿Está pendejo? ¿Qué le pasa por su cabeza? No tiene razón, no tiene madre, todavía regresa y hace lo que le hace su gana. Tu papá se enfermó por su culpa y todo.
15: O es más, háblale al negro. De una vez, a su madre ese puto.
10: Ay, ¿cómo ves? Oye, amor. ¿Qué? Pero es que mira, ¿sabes qué me dijo? ¿Sabes qué me dijo el Carlos?
15: ¿Qué?
10: ¡Que no te voy a espalda! ¡Oh!
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2: ¡Óscar, estás en las bromas del Panda Show! Esta sí fue una broma en familia. Tu mamá Veda, tu hermana Telma. A ver, un favor, Oscar, quita tu altavoz, acércate al teléfono, te escuchas como si estuvieras en el baño.
15: Ay,
2: Oscar, no manches, me cae que te completita, Según palabras de tu esposa Daniela y de tu mamá Veda, es que tú has estado advirtiendo, les voy a hacer una broma y miren, y que se ponen de acuerdo y ¡sáquito, Loki!
15: ¿Sabes qué hizo de Calimán? Y yo por eso te estaba diciendo... Ya se lo había explicado desde antes, ya le había dicho, Panda, no seas mamila.
2: Oye, dime, ¿cuál fue la parte del cuerpo que más te sudó?
15: Pues nada más las manos, porque pues ese güey ya le traigo ganas y pues no. porque yo nada más esperaba la broma de mi esposa. Y como aquí no se escucha bien, dije, no manches, no se escucha bien. Y luego
2: pero fíjate,
15: dije,
2: qué chido la preparó.
15: Con eso dije, no, pues ahorita voy de volada y ya.
2: Pero fíjate qué chido la preparó Daniela, porque convenció a tu mamá y también a tu cuñada, a tu hermana, y hasta se consiguió Joshua que... Oye, Joshua es tu amante, ¿verdad? Algo así, ¿me comentaste o no? ¿O no? ¿O es tu exnovio? ¿Quién es Joshua? ¿Qué le hizo de Carlos? ¿Cuánto tiempo llevas escuchándonos, carnal?
15: No, pues ya tengo como unos 5 años desde que estaba en México.
2: No, hombre, pues ya un chorro. Daniela, dile, ¿por qué le hiciste la broma a tu marido?
10: Porque él nos quería hacer una broma a nosotros tres, por eso.
2: Mira.
15: Calimón, pero me voy a desquitar, vas a ver.
2: No, desquítate ahí con tu mujer y con tu mamá y con tu hermana. Pero por favor, familia, díganme fuertemente cómo se oye el Rancho Show.
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2: Hijos de Calimán, hijas de la Chilindrina, estoy de vuelta en este mayo 6. El Panda Cell, el Oppo A5 está increíble. 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Está realmente de colección, edición limitada, ¿eh? Por cierto, también envía tu mensajito y escúchate aquí al 557-60-PANDA. 557-60-PANDA. Y tengo a Alberto. Alberto, buenas noches. ¿Qué haciendo, papá?
3: Pues aquí, terminando de cenar, pandita.
2: ¡Ay, qué rico! ¿Solito con la familia?
3: Con la familia, ya ves, con la esposa y con el hijo.
2: ¿Qué? A ver, platícame, ¿qué hubo de cena? Platícame.
3: Lo tradicional, el cafecito y el pan.
2: ¿Eso es todo? ¿Ni un taquito de nada?
3: Pues sí, ya nada más eso, ¿no? Para ya mañana agarrar fuerzas para trabajar.
2: No alcanzó el recalentado, de menos del guisadito de la tarde. O como el chavo, una tortita de jamón, algo, ¿no?
3: Aquí la mujer.
2: No, hombre, pues para eso, ¿para qué quieres mujer, carnal? ¿Qué pasó, mi Beto? ¿Para quién la bromita?
3: Para mi mamá, pandita.
2: ¿Qué se llama?
3: Patricia.
2: ¿Qué bromita para Patricia?
3: Pues que tomó una lana de mi patrón.

0: siento que juntar una lana para hacer la fiesta, el bautizo.
1: Y bueno, ¿le vas a decir, mamá, tomé ese dinero y luego?
0: Si mi patrón se dio cuenta, si no le dejé la cuenta desde el lunes, que me está pidiendo mi patrón que le devuelva el dinero, a ver si ella me puede apoyar en vender un aparato, en apoyarme con ese dinero.
1: ¿Sabes qué onda? Podemos hacer una bromita en familia. ¿Cómo se llama tu esposa?
0: Michelle
1: puede participar.
0: Pues sí.
1: ¿Crees que quiera? Porque mira, aquí lo chido sería que Michelle le diga a tu mamá que llegaste con dinero, que se te hizo raro y que te estuvo preguntando y que tú le dijiste que habías tomado ese dinero de la cuenta de tu patrón. Obviamente Michelle no está de acuerdo y quiere pedirle a tu mamá que hable contigo para que vea qué onda con ese dinero y tú le dices, pues sí, mamá, y le dices incluso que te lo... Pues prácticamente que te lo robaste, pero que lo pediste prestado sin pedir permiso y que después piensa reponértelo, a ver cómo reacciona.
0: Ándale.
1: A ver, pásame a Michelle, comunícamela. Bien, ahorita armamos el asunto. ¿Cómo no? ¡Michelle, a los leones!
2: Bueno.
1: ¡Michelita preciosa!
2: ¿Qué pasó?
1: ¿Cómo te llevas con tu suegrita?
2: Uy, no, si yo le contara.
1: A ver, platícame, digo, no es que sea chisme, nada más es. ¿Cómo te llevas con ella?
2: Re mal.
1: ¿Mal, mal, mal?
2: Mal, horrible. A ver, pero... que me dijo piruja.
1: ¡Ay! ¡No, ma! ¿Eso te dijo tu suegra?
2: Sí, eso.
1: Pero, ¿por qué te dijo eso?
2: Que porque, como vengo a visitar a mi mamá, que porque vengo, pero no la visito a ella y me voy con otro.
1: ¿Y cuándo te dijo eso?
2: Uy, apenas fue el pleito.
1: Neta, no, entonces sí tienes que participar en la broma, chiquita.
2: Que me voy a morir.
1: Oye, ¿cuánto tiempo llevas con Betillo?
2: 3 años.
1: Mira, la situación va a ser la siguiente. Resulta que Beto llegó con dinero, que te empezó a decir que los preparativos, que el bautismo, que el bebé, y tú le dijiste, ¿dónde sacaste tanto dinero? Y que te dijo que lo había tomado de la caja de ahí del patrón. Obviamente, pues tú le dijiste, oye, ¿sabes qué? Pues eso es robo, o sea, te lo dio tu patrón y él te dijo, no, yo lo agarré. No estás de acuerdo, tú le estás hablando a Patricia porque, bueno, tendrás todo, pero rata para nada. Y le pides que hable con Beto para ver qué onda con ese dinero, ¿ok?
2: Ok.
1: Vámonos, señores, le pegamos las bromitas en el Panda Show.
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8: Bueno, bueno.
2: Bueno,
8: ¿qué pasó?
2: Soy yo. Necesito hablar con usted.
8: Sí, dime.
2: ¿Qué pasó? ¿Qué cree que su hijo me llevó con mucho dinero a la casa?
8: ¡Ay! No manches.
2: Y me dijo, le dije, ¿de dónde sacaste eso? Porque llegó y me dijo, toma para el bautizo del niño. Le dije, ¿de dónde sacaste eso? Y dice, de ahí, de la purificadora. Y dije, no manches, pero ¿te los prestó Roberto o te los agarraste o qué hiciste, no? No, que se los agarró. Ay, y yo le hablo porque pues su hijo agarró mucho dinero y no son ni 1,000 pesos, son 15,000 pesos.
8: Ay, no es mucho dinero, mi chica.
2: Y yo no sé si Roberto ya se haya dado cuenta, no sé.
8: No, pero ya al bote.
2: Ya le dije. Y yo le dije, yo no sé, me valen los problemas que yo tengo con tu mamá. Yo te voy a hablar. Y le valió. Yo sé que usted y yo hemos tenido problemas, pero esto rebasa todo.
8: Sí, eso es mucho, mucho, muy fuerte. Ay, no me digas que...
2: Pobre, y no, aparte de esto, tenemos un hijo y lo pueden meter a la cárcel.
8: Sí, sí, sí.
2: Yo no sé qué voy a hacer. O tu hijo, y si lo meten a la cárcel...
8: Y te vas a hacer tú con el bebé, que no más.
2: Ajá, yo le dije, está bien que mi mamá me apoye, pero de todos modos eres su papá.
8: No manches. Y tenía, Luis, no hablas conmigo.
2: Necesito que hable con él, señora. Que regrese ese dinero.
8: Sí, pásamelo.
0: Bueno.
8: Oye, Luis,

0: ¿Qué pasó?
1: ¿Por qué no devuelves ese dinero, hijo? Te van a meter al bote.
0: Ya lo sé, pero es que, digamos, te lo tomé como que prestado, pero lo voy a recuperar, Roberto.
1: No, hijo, se va a dar cuenta el señor, te va a meter al bote. Por favor.
0: Es que lo necesito para el bautizo, mamá. Entiéndeme.
1: No, mira.
0: Entiéndeme, en verdad, ese dinero es lo neta que lo voy a recuperar.
1: Mira, déjate decirte algo. Ese bautizo te vamos a ayudar, Alicia y yo. Alicia te va a poner la piñata, te va a poner la mesa de dulces, te va a poner el pastel. Tú no me lo trabajas.
0: Entiéndeme, tengo deudas. Entiéndeme. Tengo gastos ahorita.
1: Hijo, por favor, entienden. Deja ese dinero. Mejor pide prestado, no sé, todo de
0: bolsa. Se me hizo fácil, o sea, vi el dinero y se me hizo fácil agarrarlo.
1: No, hijo, te van a meter al bote, esto es un aviso, devuélvelo.
0: ¿Lo dejamos con el dinero, dime?
1: Pues baja y trabaja mañana, devuélveselo.
0: Pero no se lo puedo devolver así de rápido, o sea, no. Si no me van a meter a la casa, me voy a decir, este güey,
1: entonces, ¿cómo lo tomaste, eso, ¿Cómo fue la onda?
0: Sí tomé el dinero, pero yo creo que sí lo hice bien. O sea, no se han dado cuenta.
1: Hijo, tengo miedo de que te metan al bote. Tengo mucho miedo.
0: Mira, si lo devuelvo me voy a quemar ya solo en la puri.
1: Pues no sé, devuélvelo poco a poco, no sé. Pero devuélvelo, por favor.
0: ¿Qué va a decir Roberto de mí? De que se le voy a devolver el dinero.
1: Pues no sé, déjalo donde lo tomaste, no sé.
0: Pero si me lo dieron, un cliente me lo dio.
1: Pues le dices a Roberto, mira, fulano de tal me dio este dinero, ten, y ya, ten.
0: A ver, mamá, yo lo hice porque tú me estás presionando mucho con el dinero, con el bautizo.
1: Sí, pero no de esa manera, Luis.
0: Pues se me hizo fácil agarrarlo.
1: No, hijo, no, devuélvelo. Tú dices, ¿sabes qué, Roberto? Fulano de tal me dio este dinero, ¿qué, Cristo? Vete, mira, Luis, ¿qué prefieres? ¿Está en el bote? ¿El
0: a ver, mamá, ¿cuántas veces me has dicho de dinero? ¿Cuántas veces me has dicho de dinero?
1: Muchas veces, Luis, pero no va a ser mañana ni dentro de 8 días el bautizo.
0: ¿No me dijiste que querías hacer una fiesta grande?
1: No. Alicia está muy emocionada porque me dijo, tengo muchos planes al bautizo. Dice, oye, cuñada, yo voy a llevarle al niño, le voy a ponerle su pastel, le voy a ponerle sus dulces o su aguinaldo, no sé cómo se haría la fiesta. Ajá. Ahora estábamos haciendo planes, ya tu tía Lupe te va a ayudar a poner unos descuentos. A
0: dormir es más, mamá. Es más, mamá, están dejando más dinero en el mismo lugar, puedo tomar un poquito más. Y no, que se den cuenta.
1: No.
0: En que se den cuenta, puedo agarrar un poco más.
1: Hijo, te van a meter, güey. Algo, te estamos diciendo, Michelle y yo, por algo, por algo.
0: Mira, si necesitas, mira, escúchame. Si necesitas dinero, yo te lo puedo dar, nada más dime.
1: Algo, pero si te das cuenta, ese señor te va a pasar.
0: No se dieron cuenta, mamá. En verdad, no te preocupes.
1: Sí, hijo, pero a mí me da mucho miedo. Tienes un hijo.
0: Es como te lo dije a Michelle. ¿Puedo agarrar más dinero de ahí?
1: No tomes nada. Ponte los zapatos de Pepín. ¿Cuántos hijos tuvo preso?
0: Es que yo necesito el dinero, mamá. Estamos mal económicamente. Yo necesito el dinero, entiéndeme.
1: Sí, hijo, pero ¿tú prefieres estar en el bote? Tener dinero y estar en el bote.
0: Pues mientras estés bien ahorita, que no le falte nada.
1: No, pues no, hijo. Estás sea por el señor. Uno sabe lo que tiene. Ajá.
0: Esa vez, propóngame una solución. O sea, dime.
1: Devuelve ese dinero. Devuélvelo.
0: Sí, ajá, lo devuelvo. Y si me cacha Roberto, ahorita no se han dado cuenta.
1: No sé qué decir, pues si se da cuenta, ahí está.
0: No llores, mamá, no llores.
1: No estoy llorando. Me preocupa, hijo, me preocupa. No tome ya más dinero, por favor. Trabaja limpio. Por eso estoy trabajando.
0: Pues sí, pero se me hizo fácil agarrar ese dinero. Pero ya. Tú sabes que yo trabajo bien. Pero se me hizo fácil agarrar ese dinero.
1: No, hijo, ahí mejor pedí prestado a quien robar. ¿Sabes qué? Necesito un préstamo, préstame ya.
0: Neta, se me hizo tan fácil como si estuviera en la serie de La Casa de Papel.
1: Hijo, sí, yo lo sé. Tú sigue trabajando, pero no robes, hijo, por favor, no robes. Pinta en tu hijo y en la mujer, ¿sí?
0: ¿Entonces ya no entrego el dinero? ¿O tú dime qué propones?
1: Yo propongo que lo metas ahí donde lo tomaste.
0: Pero si se da cuenta, Roberto, es a lo que voy.
1: ¿Tú
0: y yo soy el único que entra ahí.
1: Y más a mi favor. Si tú eres el único que entras, o así fuera Alberto, o Luis, ¿no? Tú Entra, devuélvelo y no sabes nada.
0: Mira, ya sé. Mira, ya sé. Mañana me acompañas al trabajo y hablas con Roberto.
1: ¿Qué le digo?
0: Pues que tú me lo pediste.
1: Ay, vas a dejar mandar su para robar, no manches, le dijo.
0: Yo no.
1: No, no, no. Toma ese dinero, tómalo y llévatelo a donde lo tomaste, hijo. Por favor, Luis, aunque sea huevo, lo vas a comer. ¿Oíste?
2: ¡Alberto!
0: ¿Quién?
2: ¡Soy Roberto! ¡Alberto!
0: Mamá, mamá, ya llegó Roberto, mamá.
1: Sí, pues abre la puerta.
2: Dinero.
0: Mamá, no, el Roberto lo está aquí afuera.
1: Pues lo siento, Pati.
0: Mamá, no, por favor. Mamá, por favor, ayúdame. ¿Qué hago?
1: Entrégate. Entrégate, Luis.
0: A ver, espérame, déjale abrir la puerta, espérame. ¿Qué pasó? Buenas noches.
2: ¿Qué pasó, Alberto? Ya vi las cámaras de seguridad. ¿Por qué tomaste los 15 mil pesos? ¿Qué pasó?
0: Es que mi mamá...
2: ¿Esa es la confianza? ¿Qué pasó?
0: Que... Es que mi mamá me pidió dinero. Y lo tuve que hacer, señor Roberto.
2: A ver, ¿pero qué tiene que ver tu mamá en esto? No entiendo, explícame. Vimos las cámaras de seguridad. No sabes qué pena y qué decepción, de verdad. Se te
0: está
2: estima.
0: Está enferma.
2: ¿De qué está enferma tu mamá?
0: Tiene una infección muy fuerte, señor Roberto.
2: Bueno, muy bien, pero me lo hubieras dicho, se habla. Te hubiéramos ayudado.
0: Es que tomé dinero por necesidad y no está muy enferma.
2: Está muy bien, yo lo puedo entender. Yo puedo entender, de verdad te lo digo, Alberto. Si tienes una necesidad, tú sabes que nosotros tratamos de ayudar, pero tú estás robando. Si tu mamá
0: aquí la tengo en la línea, señor Roberto. Aquí la tengo en la línea, mi mamá.
2: Tu mamá, a ver, comunícame. A ver.
0: Sí, claro.
2: Buenas noches.
1: Buenas noches.
2: Habla el señor Roberto, ¿quién es usted?
1: Soy su mamá de Alberto.
2: Señora, tanto gusto. ¿Qué pasó? ¿De qué está enferma, señora?
1: Yo no estoy enferma, señor. Tengo diabetes y todo eso no da de mi joven de cartero tomando un dinero.
2: O sea, ¿que es mentira, una mentira más?
1: Sí, es una mentira más. Yo no sé por qué anda tomando. Alberto Dino dice que necesita y que yo le estoy exigiendo. Yo les dijo que ahorre.
2: Es el colmo. No, mira, primero nos robas, sí, falta de confianza, mientes. No, Alberto, discúlpame. Estás despedido. Yo voy a hablar con el departamento jurídico. ¿No sabes qué? Voy a levantar una demanda en tu contra. Discúlpame. Señora, discúlpeme, de verdad. Voy hasta las últimas consecuencias.
1: Lo siento, Luis.
2: Mamá.
1: Para que andas tomando un dinero que no es tuyo.
2: ¿Pensaste que no nos íbamos a dar cuenta?
0: Por favor.
1: Lo siento. Es mi hijo y todo. Que te dijo muchas veces.
2: De verdad, Alberto. No, qué pena. Me da una tristeza. Eres buen chavo.
0: Perdóneme, señor.
2: Señora, le pido una disculpa. Voy a actuar legalmente, sí, señor, en contra de su hijo. Voy a hacerlo y bueno, yo creo que mis abogados la contactarán y le van a preguntar cómo se oye el Panda Show, que es una broma de su hijo.
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2: ¡No es cierto! ¡Las bromas del Panda Show! ¡Chiquitilla! Trompudita, pati. Es una broma de tu hijo, ¿no es cierto?
1: Mira, es hijo de su padre.
2: ¡No, espérate! ¡No le digas! Oye, te estás autoflagelando.
0: No,
2: Pati, no te enojes, dile a tu mami por qué le hiciste la broma, por favor, adelante.
0: Pues porque anda muy enojada últimamente con nosotros dos, entonces para que se le olvide un poco el enojo.
2: Ah, ¿neta? Sí. ¿Está enojada con quién? ¿Contigo y con tu esposa?
0: Sí.
2: ¿Está enojada contigo y le haces una broma?
0: Es para que se lo olvide, maldita.
2: Señora Patty, ¿qué le han hecho estos dos chiquitillos de Alberto y Michelle? ¿Qué le han hecho?
1: Este no se pone las pilas, señor. No se ponen las pilas. Yo quiero que mi nuera sea una buena mujer, te vea al niño y todo. No estoy en contra de ella, pero sí me molesta. No se ponga las pilas la muchacha, el niño está enfermo. Y hasta ahorita últimamente también lo de su enfermedad de niño.
2: Chale, porque sí le pregunté a su nuera y creo que no hay buena relación entre usted y ella. Sí, porque incluso le dijo, ¿no? Algo así. Oiga, y aparte, ¿qué hace su hijo también? ¿Por qué está enojado con su hijo?
1: porque yo le dije que se ponga las pilas, no come, nada más hace una comida al día, se levanta y se va a trabajar. Si no se echa ni un vaso de café para irse a trabajar. Ya.
2: No, pues así como le vamos a hacer si no alimentas la máquina, Beto, ¿cómo no se va a preocupar tu mamá?
0: No, bandita, al contrario.
2: ¿Neta solamente haces una comida al día? Bueno, y toma mucha agua, ¿verdad? Porque trabaja en una purificadora, señor, entonces. Oiga, doña Pati, ¿y nos ha escuchado en las bromitas del Panda Show?
1: Sí, hace tiempo, cuando iba a una pecera, oía esa broma.
2: Ah, oiga.
1: ¿Qué pasó?
2: ¿Y sí se puede alivianar con su hijo y con su nuera? Ándele.
1: Por supuesto que sí, yo quiero mucho a los dos papás.
2: Esta se llama la broma de la paz. Por eso le hizo la broma. Oiga, señora, pues fue un placer bromearla. Cuando quiera escucharnos, préndale a la radio a través de la mejor 97.7. ¿No tiene radio?
1: No, tengo puro teléfono.
2: Ah, bueno, entonces en su teléfono baje la aplicación de Claro Música. Beto le va a decir cómo, para que nos escuche. Aparte, estamos ahí con censura y sin censura, para que se divierta y no esté solita ahí en su casa.
1: Gracias.
2: Doña Pati, le mando un beso y todos mis respetos, ¿eh?
1: Gracias, igualmente.
2: Pero qué bueno que cuando entró el supuesto patrón, le dijo a su hijo, enfrente la responsabilidad, ¿cómo no? Aparte de que come solamente una vez, ratero el hijo de la chilindrina. Pero bueno, familia, ¿cómo se oye el Panda Show?
0: A toda máquina.
2: Lamentablemente nos vamos en este 6 de mayo del 2026. Hasta aquí las bromitas del Panda Show. Por la mejor FM, regreso mañana. Buenas noches. Pásenla bien.
3: Hasta mañanita me voy a roncar.

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0: 10 de la noche con 5 minutos y estamos dando en eso que es Jota, Cuina y Rey. Oiga, gente, la verdad, el día lunes yo estaba contenta porque ya ven que iba a estar yo sola en la cabina. Y al final de cuentas se llegó la comadre, se llegó a enfadarme aquí toda la noche. Pero la pasamos súper padre este lunes y hoy miércoles, hoy no va a ser la excepción. Porque hoy también tenemos mucha información, traemos mucho chismecito. Aquí al invitado que tenemos el día de hoy, hoy sí le vamos a sacar toda la sopa. Ya vino una vez aquí a cabina, ya les diremos más adelantito de quién se trata. Ya vino a cabina, ya platicamos con él, ya conocimos, ya tiró un poco de veneno. Es una víbora igual que yo. Y la verdad, hoy estoy contenta porque es reunión de víboras. Es reunión de víboras el día de hoy. Tendremos un programa muy picante, muy ardiente. La verdad es que esténse atentos porque ya saben que el día de hoy vamos a desmenuzar todo el pollito, como dicen por ahí. Nos vamos a comer un pollito bien desmenuzadito aquí en Jota, Cuina y Rey. La verdad, mi comadre Dani Chulo no tarda en llegar. Lamentablemente, ahí viene en camino, ya me dijo por ahí que viene en camino. Ya ven, últimamente como ella anda casada y todo el escándalo, enamorada, pues no haya cómo conquistar al marido. Ya le dije, nomás déjale la cartera y el hombre te va a amar siempre. Porque eso pasa con todas las cochis. Si le dejamos la cartera al marido, ellos nos van a amar. ¿A poco creen que nos aman por nuestro bonito cuerpo? Jamás vayan a pensar eso, ¿eh?
1: ¡Esa ridícula!
0: Sí, ridícula aquella señora que cree que todavía la aman. Pues fíjate que, Miguelito, invitar a la gente que nos está escuchando, hoy, la verdad, si hay chismecito, va a haber mucho escándalo. Vamos a hablar de unas campañas de salud que hay en el Pride. Vamos a hablar de una campaña que hay como tal de vacunación que tiene mi comadre que está el día de hoy aquí. Vamos a hablar sobre su negocio, porque aparte de todo, aparte de Hochis, también es emprendedora, tiene su negocio. Y luego tiene un chiquillo por ahí que nos trajo el día de hoy. Una chiquilla que trae el día de hoy por aquí. O sea, el día de hoy va a estar de mucho escándalo. Déjenles adelanto que si usted me sigue en las redes sociales, por ahí puede ver de repente que yo ando haciendo un programita muy turbio y escandaloso de un minuto. Unos clips en el Facebook. Pues la persona que está el día de hoy aquí es parte también de esos clips. Así es que mira, tenemos mucha conexión y vamos a echar mucho despotrique en contra de todo lo que vemos de aquí del pueblo. Mientras no llegue la Dani Chulo, porque ya ven que ella es mi correa. Así es que los teléfonos en cabina es para que nos manden su WhatsApp al 999-571-4328. Lo repito nuevamente, 999-571-4328, o que nos marquen directamente aquí a cabina al 322-22-519-93, porque esto va a estar de mucho rompe y rasga. Así es que conéctense, mándenos el mensajito de lo que usted quiere saber. Y también invitar a toda la gente que nos escucha a que nos siga a través de nuestras redes sociales, como en Facebook, La Mejor FM Vallarta, TikTok, Instagram y YouTube. Estamos como La Mejor Vallarta. 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Oye, ya tengo un mensajito, dirá, nada más, fíjate. Ay, dice, te amo. Ay, qué lindo. Te amo, Diva Daniela, qué hermoso. Aquí lo dice Miguelito. Yo qué puedo, o sea, aquí el hombre dice, te amo, Diva Daniela. Vamos a poner el audio a ver qué nos dice.
2: ¿Cuándo me vas a hacer caso, Diva Daniela?
0: Ay, Dios mío santo, pues mándame algo, un chocolate, mándame alguna coca, algún cafecito aquí para que me vayas conquistando, porque la verdad, a mí ya me conquistan ya no con dinero, porque yo ya estoy vieja. Ya estoy vieja, ya viví, ya pasé por todas esas cosas. A mí me conquistan con detalles, de así como de algún este cafecito, alguna Coca-Cola, algo. Mándame algo por ahí y verás que te voy a hacer muchísimo, muchísimo caso. Así que, Miguelito, vamos a ir ahora sí a nuestro, a musiquita, vamos a ir a musiquita y regresamos ahora sí con de lleno con nuestro invitado. Vamos a ir con esto que es de Lenín Ramírez y se llama Todo, Todo lo fue. Así es que escuchamos algo de Lenín Ramírez, Todo lo fue, aquí en La Mejor, a través de J, Cuina y Rey. Aquí nomás, La Mejor.

0: 10 de la noche con 13 minutos y seguimos ahora sí en eso que es J, Queen y Rey. Oye, Miguelito, mira, el hombre que me mandó mensaje, a ver, tenemos otro mensajito, ya me contestó. A lo mejor me va a poner una fortuna a mis pies. A lo mejor me va a poner una fortuna a mis pies. A ver, dice.
1: Yo quiero darte detallones y rozones.
0: Ay, esos rozones, dámelos el 10 de mayo, el Día de la Madre, porque sí los merezco, porque soy una mujer muy, pero muy madre. Así es que por ahí mándame esos tallones. Ay, papi, no sé. Ay, ¿quién eres? Ay, Dios mío santo, no sé quién verdaderamente seas, pero la verdad, gracias por escribirnos, gracias por hacernos esta noche amena. Y la verdad, cuando quieras, estoy disponible. Yo soy una mujer 360 y las 24 horas del día, así es que... Esperamos, mira, hoy en J, Queen y Rey, la verdad, ya hemos hablado de todo, de teatro, de arte, de muchas cosas, de salud también, pero hoy vamos a hablar de salud comunitaria, de prevención, de activismo y del trabajo que muchas veces ocurre detrás de cámaras para sostener a nuestra comunidad LGBTQ+ en Puerto Vallarta. Así es que nuestro invitado el día de hoy es promotor de salud, conocido por impulsar campañas comunitarias y por su trabajo en proyectos como Círculo Rojo, además de su participación en iniciativas de prevención y atención relacionadas con el VIH y la salud sexual. Así que sin más preámbulos, recibamos con un fuerte aplauso, así con dado de la emoción que se merece, Alfredo Soria.
2: Gracias, querido público. ¿Cuánto aplauso? En mi vida he recibido tanto aplauso.
0: Claro, excitante. Mami, aquí sí. Más aplaudida que nadie no puedes estar, ¿verdad?
2: Hola. Más o menos.
0: Oye, Alfredito, antes de hablar de proyectos, de campañas y de todo lo que vamos a desmenuzar el día de hoy, primeramente dinos quién es Alfredo Soria fuera del activismo. O sea, ¿quién eres tú fuera del activismo? ¿Qué haces?
2: Pregunta. Esa me la han hecho en un psicólogo y siempre lloro. Ay, te lo juro.
0: Aquí estamos, casos de la vida real. Aquí podemos atenderte. Me escribes tu historia y yo te abro mi corazón. Yo es Marta Susana.
2: Dale. Pues mira, soy una persona que soy muy inquieto. Soy una persona que siempre está de metichón en todo lo que tiene que ver con temas sociales, ¿no? De manera privada, pues tengo un negocio también en el cual me dedico a prevención.
0: Yo pensé que era otro negocio diferente.
2: Pues hay varios, unos que no te puedo contar, pero el que sí puedo contar es un consultorio médico. Me dedico a temas de prevención de VIH y de otras ITS, tenemos laboratorio y demás. Y pues soy muy activo en temas de la comunidad, específicamente de la comunidad de LGBT, de los coches, las machuquis y todo lo demás.
0: Pues déjenme decirles, para la gente que nos está escuchando, la vez pasada tuvimos de invitado Alfredo Soria aquí en nuestro programa, lo tuvimos invitado, pero lo tuvimos invitado en aquel entonces porque fue director de Comucida, fue el responsable de Comucida Puerto Vallarta, obviamente, y entonces pasó como llamarada nada más, por esa institución.
2: De Buddy despedida.
0: Fue de Buddy despedida.
2: Porque de lo bueno poco.
0: Ay, hasta juras. Entonces, lo tuvimos hace tiempo invitado aquí como parte de Comucida y nos platicó la historia que había tenido. El día de hoy vamos a platicar sobre lo que es las campañas que estás haciendo, sobre lo que te haces de prevención, las iniciativas en las que te encuentras involucrado y todo referente a ello. A mí dime nada más, ¿cómo fue crecer dentro de todo esto aquí en Puerto Vallarta? Permíteme. Estaba feliz y contenta, ya llegó la que me va a poner el freno de boca, el bozal. Ya llegó la, ya, es que mi comadre es bien puritana. Ella es ama, señora, pura y casta, ya ves, ahorita viene de allá de un lugar de cinco letras. Pero no, ya llegó mi comadre, nada más sino que la más santa, la más divina, la más adorada, nada más es que Dani Chulo.
3: Lo acabaste.
0: Ay, ahora vienes muy rara.
3: ¿Qué? Pues ya, síguele.
0: Ay, te estoy presentando, atrevida.
3: Ya entras con el invitado, ándale.
0: Ah, mira, ya sí habíamos platicado con, ya había platicado con él, pero quiero dar tu lugar, mami. No quiero que vayas a decir que soy una inculta y una naca de lo peor.
3: Pues sí eres.
2: Una gandalla. Arribista, trepadora, roba pantalla.
0: De mi comadre, hoy vienes muy tranquila, te estoy viendo, hoy andas muy serena. No, ¿qué pasa contigo?
3: Nada, vengo escuchando.
0: ¿A qué vienes a escuchar?
3: El escándalo.
0: ¿En la radio?
3: Sí, tu tianguis.
0: Ay, mami.
3: Tu tianguis.
0: Ya ves. Bueno.
3: Pero está bien. Ya llegué, dijeras tú, yo soy el moderador ahora.
2: Ay, ya. Sí, porque a veces nos dechongamos yo y
3: sí,
2: está.
3: Sí, ya vi. Está bien. Échale.
0: No, pues dale la bienvenida a la gente. Saluda a la
3: radio. Ay, ¿cómo están? Hola, qué buenas bárbara. Noches. Ya andamos aquí en el 99.9. Gracias por sintonizar. Y por estar escuchando, obviamente, la mejor estación y el mejor programa J con el Rey.
0: Claro.
3: Ya saben, soporte. Lunes y miércoles, 10 de la noche, con grandes invitados. Y hoy no es la excepción, obviamente. Yo no tengo el gusto de conocerlo. Yo quisiera preguntarle más cosas.
0: Claro, para mami, conocerlo, claro, ¿no? Claro.
2: Dale,
3: porque la vez pasada que viniste, no me acuerdo por qué, pero no.
0: Es que
3: no.
0: Le estoy diciendo ahorita precisamente que la vez pasada que
3: no
0: vino.
3: No me acuerdo por qué no estuvo.
0: Vino porque acuerdas? Estuvo, no me acuerdo, andabas de
3: viaje.
0: De golfa por ahí, yo creo.
3: Ah, bueno, no me acuerdo.
0: La vez pasada vino como llamarada porque estuvo en un cargo de una administración pública como un mes y lo corrieron.
2: Dos meses, a mí no me vas a andar quitando
3: mérito. Días.
2: Dos claro. Meses me soportaron.
3: Un mes y medio.
0: Y lo corrieron. Y no le dieron explicación por qué. Y no le dieron explicación.
2: Hasta ahorita, las llevo esperando.
3: A ver, Alfredito, primero, pues cuéntame a mí y obviamente a la gente que a lo mejor ha escuchado tu nombre, que a lo mejor ya ha visto tus videos, porque yo he visto algunos videos por ahí que andan.
2: ¿Cuál es lo de la página azul o cuál es?
3: Ah.
2: Esa página la tengo, pero sin cara.
0: También te descubrieron.
3: Uso, ¿cómo se llama? Uso media, dije.
2: Y guantecito para que no se vea el tatuaje, porque no voy a hacerle malas, ¿no? Porque ya es que aquí somos muy liberales, pero muy persinados también en Puerto Vallarta, sí.
3: Claro.
2: Maricones, pero católicos.
3: Platícanos, pues, ¿quién es Alfredo? ¿Quién pues es Alfredo Soria?
2: Le acabo de decir a esta, luego
3: ¿qué
2: lloro?
3: Hace? ¿Qué hace?
0: ¿Qué es que luego mira, llora?
3: ¿Qué haces? ¿A qué te dedicas? ¿O por qué estás aquí en el programa?
2: Mira, me dedico a temas de salud. Uh-huh. Me he dedicado por algunos años, seis
3: específicamente, años
2: en temas de prevención de VIH, de ITS. Me ha tocado colaborar y gestionar eventos específicamente de la comunidad. Estuve 3 años en Vallarta Pride también como director operativo. Estuve por ahí en 2025, el año pasado fue mi último año. Y tengo un consultorio de
3: pues
2: prevención de
3: VIH. ¿Le dieron cuello a todos o qué?
2: Fíjate.
3: El año pasado.
2: No, hombre, no, es que la verdad es que...
3: Es que tuvimos un invitado, el último, que dice que también que el año pasado fue su último Pride.
2: ¿Sabes qué pasa? Es que es un evento muy, muy grande.
3: ¿O lo agarró alguien más?
2: Normalmente...
3: Porque ya sabes, cuando agarra, luego viene alguien nuevo y lo agarra, pues él escoge a sus... que conoce y a los toros va dejando a un lado.
2: No, fíjate que es muy demandante hacer un Vallarta Pride, digo, no me dejarán mentir.
3: Cualquier
2: eso.
3: Evento.
2: Ha crecido muchísimo y la verdad es que uno tiene sus cosas que hacer también, entonces claro. Primero lo que deja y después lo que así, ¿no? Entonces ya yo decidí dedicarme a lo mío porque ocupamos de esto y pues...
3: Pero tampoco ahí tampoco te dejaba.
2: Fíjate que nos dan un apoyo por apoyar ahí en el Vallarta Pride, pero no es algo lucrativo, no es algo que tú puedas ya decir, pues...
3: O sea, no tienes un sueldo.
2: Hay una, ¿cómo se llama? Un incentivo que nos daba precisamente la persona que es el presidente de Vallarta Pride, pero él de su bolsa para ayudarnos, pero no es como que tú puedas ir y decir, ¿sabes qué? Quiero tal puesto y cobro tanto, porque realmente en teoría es un evento no lucrativo.
0: En teoría, pero en la práctica es otra cosa totalmente diferente.
2: No lucrativo. Pero, no lucrativo.
3: Bueno, pero se me hace, perdón que lo diga y espero no meterme en problemas, se me hace algo tonto, ¿no? Porque no deja de ser un negocio.
2: Pues mira, ahora sí que...
3: O nada más le deja a los demás arriba.
2: Fíjate que...
3: Hace poquito estaba viendo, a lo mejor tú me vas a mentir o a desmentir. Estaba viendo que estaban solicitando como colaboradores o algo así para...
2: Voluntarios.
3: Para los diferentes eventos que era la carrera Rainbow, era creo que el Drag Derby o algo así le llaman.
2: Drag Derby.
3: Y para el día de la marcha, ¿no? Uh-huh. A estos voluntarios entonces no se les da ningún incentivo.
2: No, sí. Bueno, yo te voy a hablar de mi experiencia en el 2025.
3: Pues por eso, yo te pregunto porque tú...
2: Sí, no, yo...
3: Tú dijiste que había sido como... sí, encargado, yo presidente o lo que sea.
2: En mi experiencia, ¿no? Cuando a mí me tocó dirigir, pues ya uno sabe cómo llevar o cómo, ahora sí que cuáles son tus reglas, ¿no?
3: Okay.
2: El año pasado sí tuvimos voluntarios, pero esos voluntarios se les apoyó para transporte y alimentos, es decir, okay, pues también hay, sí,
3: porque
2: que
3: están,
2: hay
3: todo
2: que,
3: el día.
2: Sí, exactamente, un trato digno a las personas que ahora sí que son el pilar de esos eventos, porque se ocupan muchas manos y sin ellos, pues vale chetos. Entonces, okay, a mí me ha tocado ser voluntario y créeme que marca mucho la diferencia cuando tú tienes atenciones con ellos. Sí, no es un sueldo, porque de ninguna manera el apoyo pues retribuía la chinga, porque es una chinga.
3: Okay, yeah. Sí, sí.
2: Entonces, pero sí, sí hay un apoyo, hubo un apoyo en el 2025 para los chicos en cuestión de alimentación y traslado.
0: Transporte. ¿No? Sí, y porque ahora yo vi, a lo que se refiere mi comadre, también yo vi en redes sociales de que alguien comentaba también de que, y precisamente vi, y voy a decirlo así, que comentó mi comadre.
3: Ay, yo no vi eso.
0: Mi comadre, la Fifi, comentó de que ella este año la excluyeron. La excluyeron de la participación del Pride. Entonces, como tal, les escribió la página, les dijo, este año me excluyeron, y le contestaron, pues siéntate a verlo nada más. O sea, como tal, así le dijeron. Pero donde solicitaban personal, dijeron, ojalá, les escribió que a esas personas las puedan atender verdaderamente como se merecen. Y de ahí se suscitó un montón de comentarios donde decía que, obviamente, que si había un pago para donde cobraban para la Pink Dinner, donde cobraban para diferentes cosas, ¿por qué no les podían hacer un pago a estas personas que son voluntarias? Por el apoyo, ¿verdad? O sea, es algo muy de mucho escándalo, mami, pero hay mucho chisme de eso ahí. Ahí es, esa parte, mira, Alfredo, yo voy a decirlo verdaderamente, el año pasado, el play pasado, me tocó verlo a mí trabajar, partirse el queso, ahora sí puede decirse, por andar llevando permisos, por oficios, por todo lo que sí, un
3: Pride, todo eso,
0: por
3: claro,
0: lo que todo
3: para
0: un Pride
3: cualquier con evento, por más chiquito.
0: Pero déjame decirte que nunca fue como tal reconocido, porque quien daba la cara, que fue nuestro invitado pasado, fue el que era la de relaciones públicas, pero el trabajo, prácticamente quien se llevó todo el trabajo, toda la logística, prácticamente fue Alfredo aquí. Quien él fue,
2: fíjate, Daniel, que ahí quiero reconocer, porque fue un trabajo colectivo. O sea, es muchísima gente la que interviene para este tipo de eventos. La verdad es que muchísima gente, desde el talento, los que participaron, la gente que monta, la gente que desmonta, los voluntarios, o sea, nos ayudó muchísima gente. No es el trabajo de una sola persona.
0: Claro.
2: Fuimos muchísimos.
0: Pero tú eras el coordinador como general.
2: Me tocaba toda la parte de la logística y varias cosas, porque también el equipo no es que fuera tan grande, o sea, y sigue siendo un equipo pequeño, entonces terminas haciendo de todo, pero ahí es donde entra este tema de que nos encanta andar en el desmadre, nos encanta ayudar, pero uno tiene que tener como balance, ¿no? Luego te pierdes en tus pasiones o en el activismo, porque pues eso no te de comer. Y
3: yo quisiera tener más tiempo de repente para estar metido en, no sé, en otros eventos, en otras cosas, pero pues dijeras tú, primero lo que deja.
2: Oye, pues lo que traga, no, yo no pago la renta de aplausos ni palmadas en la espalda. Quisiera que haga la señora 5,000, 10,000 palmadas en la espalda y ahora le irá.
0: Oye, es Alfredo también.
3: ¿Qué más hace Alfredo?
0: Ah, bueno, es que yo le quería preguntar también que a través del año pasado, porque quiero que hablemos ahora de esa campaña que él tiene, se lanzó una campaña masiva dentro del mismo Pride y este año también la vas a volver a lanzar.
2: Sí, mira, el año pasado este proyecto, ahora sí que Vallarta Pride fue como la incubadora de este proyecto. El año pasado se financió justamente por Vallarta Pride, es decir, con los donativos que entraron, Vallarta Pride financió 22 eventos el año pasado, con 10 pilares sociales, ¿no? Que incluía educación, arte, cultura, salud, activismo, historia y demás. Entonces, uno de esos pilares era salud, y ahí es donde nace Círculo Rojo, y gracias a, obviamente, este financiamiento de Vallarta Pride, ya este año el proyecto ya maduró más, ya hemos hecho campañas por fuera de Vallarta Pride, la marca ha estado creciendo, y este año se repite la campaña, pero ya financiada desde nosotros mismos. Pues nosotros mismos buscamos el recurso, y ese recurso, una parte se va para el Pride, pero otra parte se va específicamente a la campaña, que por cierto seguimos buscando donadores.
3: Ah, muy bien. Sí, vi esto de Círculo Rojo en Facebook, que más adelante quiero que nos desgloses bien, pues
0: ¿qué lo que es, hace,
3: qué? Lo que hace y lo que van a hacer durante
0: el Pride. ¿En qué te inspiraste?
3: Pero eso más adelante. Mientras a grandes rasgos creo que me sigas platicando de ti. ¿Qué más hace Alfredo? Porque ya vi que hace un montón de cosas. Creo que ahorita me va a decir, y tengo un puesto los domingos allá en Bojoneras.
2: Ay, no, fíjate que se antoja todo lo que deje, porque está muy cara la Villa Vallarta. Sí. Pues mira, también pinto, me gusta el rollo de la pintura. Cierto, tengo algunas pinturas ahí en galería, y algunas vendidas, entonces también me gusta mucho esta parte del arte. En su momento,
3: ¿en óleo?
2: Tuve hasta aquí en Puerto Vallarta.
3: ¿Pintura en óleo?
2: No, hago acrílico y técnicas mixtas, así, okay. Pero están muy padres mis pinturas.
0: ¿Y si es una de una Catarina?
2: Una Catarina que era justo yo era mariquita con un tema ahí del machismo. Yo soy de Sonora. Vengo acá en Puerto Vallarta casi 8 años, de los cuales 8 te digo me he dedicado a temas de salud sexual.
3: Oye, y también veo que te gusta así como el chismecito.
2: Del lío. Sí, claro.
3: Como la señora. Quiero que me platiques, bueno, ahorita de carrera, antes de irnos al corte, ¿cómo es que nació esta idea de estos videos que sacas políticamente incorrectos?
2: Ah, muy bien. Te cuento ahorita porque cuando regreso.
3: ¿Alcanzamos
0: no,
3: todavía?
0: No, mami, ya no.
3: Ya no.
0: Ya no.
3: Porque me gusta la idea, está muy padre, la verdad, no cualquiera se anima, así que verte exponer lo que muchos quisiéramos, digo, no vamos a adentrarnos en temas para no tener problemas.
2: Necesito protección.
3: Pero, pero a grandes rasgos es una buena idea, no cualquiera se anima, y ya exponerlo en videos para Facebook se me hace súper padre. Para que nos platiques cómo te animaste, quién dijo, sí, yo ya tengo pagado
0: el cajón.
3: Ay, güey, si te pasa algo, yo tengo ahí una.
2: Fue más la gente que me dijo que no, eso yo lo contamos, que la gente que me dijo que sí me lo advirtieron. Pero en esa ferrada.
3: Es que sí, está canijo meterse, como dicen por ahí, en camisa de 11 varas.
0: Oye, vamos a musiquita, mami.
3: Vamos, pues.
0: Vamos a musiquita con algo del señor Cristian Nodal y dirá nada más.
3: Yo hoy les traje mucha agua porque como sabía que eran víboras venenosas y hablaban mucho, les iba a dar sed.
0: Ay, no, y aparte, qué bueno, mami, porque fíjate que me andaba muriendo hoy en la mañana.
3: Ay, Dios.
0: Sí, me dio una deshidratación fatal.
3: Ándele.
0: Deshidratación fatal me dio, ya me moría.
3: Ahorita váyase al Facebook Live porque lo voy a regañar. Casi y se va a poner bueno el guateque.
0: Vamos a musiquita.
3: Porque vi que alguien está transmitiendo. Dinos rapidito para que la gente vaya y nos vea en el.
2: Yo estoy transmitiendo a través de Instagram. Mi Instagram es Alfredo Soria.
3: Alfredo Soria en Instagram, porque ahorita voy a regañar a Diva Daniela. Vámonos a correr.
2: En vivo la van a regañar.
0: Botellas y bocitas del señor Cristian Nodal en lo que es Jota, Cuina y Rey.
3: Aquí nomás.
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0: 10 de la noche con 38 minutos. Ya estamos de regreso con más de JQNR aquí a través de la mejor 99.9. Quiero, antes de continuar y de seguir, quiero mencionarle los teléfonos para que se comunique con nosotros, porque ya tenemos mensajitos, déjame te digo.
1: Ay, sí, no, claro.
0: Creo que a la gente le gusta el chisme.
1: Ay,
0: cuando tenemos chisme, mira, la gente enfriega.
1: Claro, cuando el chisme genera siempre morbo. El chisme genera morbo siempre.
0: Nuestro teléfono de WhatsApp para que nos envíe sus mensajes de audio es el 999-571-4328. Anótelo bien. 999-571-4328 para que nos envíe sus WhatsApps con saluditos, si quiere alguna canción, si quiere preguntarle algo al invitado, si quiere alimentar el veneno, puede hacerlo a través de estos mensajes de audio. Y el teléfono, si usted también quiere alimentar el veneno a través de la llamada telefónica, 322-22-519-93, porque hoy vienen afilados de la lengua.
2: Claro.
3: Pleito en vivo, ¿qué tal?
2: Hoy sí, marquen por teléfono.
0: Miguel, tenemos ya dos mensajitos de WhatsApp. Me das audio para ponerlos. A ver, el primero dice:
4: si nos vamos de prostis, sacamos más, ¿eh?
0: Que si nos vamos de prostis, sacamos más.
1: No, pero
0: más.
1: Es que desde que inició me mandó, dijo que me amaba. Y ya le dije yo que yo también lo amaba. Le dije que lo quería.
0: Ay, no.
1: Ya ves. Ya.
0: Bien ridículos. Yo ¿qué? Te amo, tú más, yo más, yo más. Ay, no. Y tenemos otro que dice, a ver.
5: Muy buenas noches, la 99.9.
0: ¿Qué onda?
5: La mejor.
0: Obviamente.
5: Aquí el Canelillo reportándose. Aquí
0: anda?
5: Saludando al Chulo y a la Daniela, claro que sí.
0: ¿Dónde andas, Canelo?
5: De parte del Canelillo, así es. Saludos también a Alfredo Soria, que está ahorita ahí en... Pues ahora sí que...
0: ¿Te conoce?
5: ¿Lo están entrevistando o está en el chisme? Pero me cortó la transmisión, ya no pude verlos bien al 100% ahí por Instagram.
0: Ahora,
5: pero aquí andamos, a la orden, escuchándolos en La Mejor 99.9.
0: Eso, gracias por escucharnos. Ahora vete al Facebook.
2: Al Facebook.
0: Al Facebook de Alfredo Soria, porque está transmitiendo en vivo. Bueno, ahorita sintoniza normal. Ya que nos vayamos al corte, ya te vas al Facebook. Porque seguimos con un buen chismecito aquí con el buen Alfredo. Porque pues está haciendo un buen de cosas, pero entre ellos yo quiero rescatar sobre todo lo de Círculo Rojo, ¿correcto?
2: Así es.
0: Platícanos qué es Círculo Rojo, qué hace, cuándo va a estar, etcétera. ¿Qué hacemos ahí? A ver.
2: Mira, Círculo Rojo es una campaña de salud masiva. O sea, está diseñada para atender bastante gente al mismo tiempo. Entonces, es un proyecto también colaborativo, está muy padre porque es gobierno, iniciativa privada, es decir, las empresas y asociaciones civiles y colectivos. Es decir, juntamos a todos y aprovechamos como los recursos que cada uno tiene para hacer esta mega campaña. ¿Por qué? Porque a lo mejor como activistas pues no tenemos el dinero, pero lo tienen las empresas.
0: Okay.
2: A lo mejor el gobierno tiene los insumos, pero no tiene la capacidad en cuanto a personal.
0: Es correcto.
2: ¿Me explico?

0: totalmente gratuita en la campaña, pero si tú vas y la buscas por parte del servicio privado, hasta 6,000 pesos, ¿ok? Entonces, hay vacunación de VPH, hay vacunación de hepatitis B, de influenza, de sarampión, de neumococo y otras más. Y ojo, porque este año tenemos vacunación para infantes. Entonces, si tú tienes un hermanito, una hermanita, un vecinito, o tienes algún hijo, hija o lo que sea, puedes llevarlos a que completen su cartilla de vacunación. Hay que llevar la cartilla de vacunación. Adultos no es necesario, nomás con que vayas. Para la VPH sí te piden CURP, pero todos los demás servicios vas y totalmente gratuito.
1: Oye,
0: ¿no?
1: Alfredo, para la gente que nos escucha también, ¿hasta qué edad es factible que la gente se ponga la vacuna del VPH? Porque yo sé, tengo entendido que no es, hay esas a ciertos límites de edad, ¿no?
0: Fíjate que les dan prioridad a ciertas poblaciones, ¿no? Acá no vamos a tener como tanta restricción. Obviamente, pues, a personas que ya viven con VIH se les da prioridad. A personas, sobre todo a adolescentes, antes de que empiecen como su vida sexual. ¿No? Es importante prevenir. Pero nadie está exento de tener VPH, entonces cualquiera nos podemos poner la vacuna, ¿okay?
1: Ah, ok. Es que alguien preguntaban alguna vez, me dijeron a mí que les decían que hasta los 45 años ya no les podía poner la vacuna, que ya no les iba a funcionar.
0: Pues yo creo
1: que
0: ya te dieron todos los virus hasta los 40. Más con la vida sexual que llevas.
1: Es decir... Después de los 45, ya ni vida sexual, pero estás muy...
0: Ya di que llegaste,
1: muy
0: ya.
1: Muy puercona. No, digo, porque la gente, para que la gente que nos está escuchando, si no va a haber restricciones para que quien la tenga. Oye, y también otra pregunta, ¿alguien se puso ya la vacuna, la del VPH1? ¿Pueden ponerse la siguiente? ¿Pueden continuar?
0: Mira, todos esos datos sí es importante que vayan, porque ahí va a haber médicos que los van a estar atendiendo.
1: Especialistas,
0: sí,
1: claro.
0: Exactamente. O sea, yo organizo la campaña y puedo compartirles información general, pero siempre es importante consultar a su médico y que su médico sepa cualquier condición que ustedes tengan, ¿no? Eso es como súper importante. Pero pues la campaña es abierta, vayan todos ahí. Que el médico se puede, ¿no?
1: Esta campaña, para que la gente entienda, es una campaña donde va a haber médicos para dar atención médica y asimismo, después de la atención, va a haber la vacunación.
0: Mira, tenemos enfermeros, tenemos médicos, tenemos consejeros y tenemos voluntarios capacitados para dar los servicios. Y algo bien padre de esta campaña es que capacitamos a más personas para que sigan aplicando pruebas. Este año, esta semana, capacitamos a 20 estudiantes de medicina del CUR para que sepan aplicar pruebas. Y a ellos nos los llevamos el 16 de mayo una campaña de Plaza Caracol para que practiquen. Y el día de la mega campaña, pues ya están bien curtidos los chamacos. Pero eso es algo muy positivo que deja también este proyecto de Círculo Rojo.
2: ¿La mega campaña es la que va a estar para los días del Pride?
0: Sí, es durante la semana de Pride, específicamente el día que más hay gente, que es el día del desfile y de la Block Party. Entonces, mientras está sucediendo el desfile y la Block Party, nosotros estamos en la calle contigua, que es la calle de Spartacus. Okay. La comunidad LGBT, pues, identifica ahí fácilmente.
3: Claro.
0: Spartacus. Quien no es Hochis y que no conoce, es la calle Lázaro Cárdenas, muy pegado ahí al parque Lázaro Cárdenas. Sí. Entonces, ahí nos van a encontrar de 10 de la mañana a 2 de la tarde y de 4 de la tarde, perdón, a 8 de la noche. Entonces, por ejemplo, si ustedes van a ir con infantes,
1: Vayan temprano,
0: sí, porque luego la gente de que se asusta y eso, ¿no? Entonces, gente persinada, bienvenidos, preferentemente vayan de 10 de la mañana a 2 de la tarde. Y la gente que va,
1: que está
0: a la
1: todo tranquilo,
0: chupe, pues vayan en la tarde y ya se quedan al guateque, ¿no?
1: Pues sí, y si te ponen borracha, ¿sí les hace bien?
0: Sí, no pasa nada. Mira, ahí también van a poder preguntar, pero no pasa nada con las vacunas que vamos a poner con el tema del alcohol.
1: Del alcohol.
0: Ah, y algo bien importante, este año agregamos medicación. Vamos a dar PrEP a demanda, es decir, la pastilla que previene el VIH. Para quien no sepa, ya existe una pastilla para el público que nos escucha. Ahí la vamos a estar entregando, obviamente, a los médicos. También vamos a dar PEP, que es la pastilla que previene el VIH, pero es como el tratamiento del día siguiente. Ya que metimos la pata y que no nos protegimos, todavía existe la posibilidad, claro, de prevenir la transmisión del virus. Entonces vamos a tener PrePEP, DoxyPEP. DoxyPEP es para prevenir gonorrea, clamidia y sífilis. Entonces, bien protegidos que los vamos a tener este Pride. ¿Cómo ves? ¿Cómo te quedaste?
1: Hay muchas cosas que podemos utilizar, como el PrEP, también van a tener que tener un estudio médico, ¿no? Para darles esa pastilla, ¿o no?
0: Pues mira, lo básico, indispensable para iniciar un tratamiento.

0: tratamiento de PrEP es una prueba de VIH negativa. Eso es bien importante, no se anden medicando sin conocer su estatus. Entonces, ahí va a haber para que te hagas la prueba de VIH y una entrevista que te hace el médico, ¿no? Este, también se revisa los niveles de creatinina por si te mete chocho o si tienes algún problema de riñones y todo, pero es muy básico lo que se necesita para iniciar PrEP y ahí lo vamos a tener. Ah,
1: ¿gratis?
0: Gratis, ya grapas.
1: Tracas, sí, que... O sea, mira.
0: ¿Qué tal el proyectazo que traemos?
2: No, pues está súper completo. Y pues qué mejor que en estas fechas donde va a haber mucha fiesta, donde viene...
1: Donde hay mucha, lujuria y costupiscencia.
0: Mucho amor.
2: Pues
0: mucho.
2: Esa siempre la hay. Pero bueno, esos días más. Sí.
0: Mucho hacer el amor anal esos días.
1: Oye. Oye, si una de las necesidades que tú el año pasado detectaste en esta campaña, ¿cuál fue? ¿Qué necesidades viste dentro de esta campaña del Círculo Rojo el año pasado? ¿Qué ahora vas a mejorar?
0: Fíjate que el año pasado fue el tema de la vacuna de VPH, porque algo bien importante también es que no nos quedamos nada más pues en lo que hacemos en la campaña, ¿no? Es detectar cuáles son las necesidades que no pudimos cubrir para este año mejorarlas. Y había una restricción en el gobierno en cuanto a la aplicación de vacunas, que era como, no, pues nomás para este cierto tipo de población, ¿no? Y ya se metió como, no sé exactamente los términos, pero como si se hubiera metido como un decreto, un oficio, algo así, donde ya a nivel federal ya se va a exigir que esa vacuna se aplique a mayor cantidad de población, pues es decir, sin tanta restricción.
1: Ah, ya.
0: Ese es un logro que lo hizo y lo estuvo metiendo ahí la gente de Guadalajara, de un colectivo, un movimiento que se llama Chicks, Salud para Todos, lo estuvo impulsando, pero pues todo va de la mano, ¿no? Y esto te das cuenta únicamente cuando haces trabajo de campo y ves las necesidades de la gente.
1: Sí. Ya ves, mami, para que te vayas a proteger.
0: Y te premiamos. Y te
2: Yo
0: proteges.
2: Me protejo con la abstinencia.
1: Ay, hija de la chintola.
2: Pues sí.
1: Ay, ¿y ahora qué abstinencia?
2: Yo soy nada más de una sola persona.
1: Es que mi comadre.
0: Y hay aguas, ¿eh? Porque, por ejemplo, mira. Uno de repente es bien monógama y la pareja resulta que muy de relación abierta y ni nos dice. Muchos casos, ¿eh?
2: Sí. Eso sí, me pasó en mi relación pasada.
1: Mi comadre.
0: Ahora dilo sin llorar.
1: Mi comadre es como las guacamayas.
2: Sí, sí me pasó en mi relación pasada y ya me di cuenta hasta que por una situación sí.
1: O sea, tú eres fiel, pero sí, es que sí, mi comadre sí puede.
0: Fiel no, del corazón, o fiel de aquí, o fiel
2: de todo.
0: Acá.
1: No, es que fíjate que sí puedo decir de mi comadre que es como media mustia. Esta es media mustia. Porque, o sea, le encanta la diversión y todo, pero todavía cree en el amor. Todavía cree en el amor y la fidelidad y
2: en
1: el
2: pareja,
1: en el respeto,
2: monogamia.
1: Todo eso cree mi comadre. ¿Verdad? Pero pues ya ves que ahí sí dijeras, ya pasó una experiencia pasada donde ella es muy fiel y la pareja le salió de muchas cascos ligeros, dijeran por
0: eso
1: ahí.
0: Eso es que le gusta el masoquismo y ahora sí sigue creyendo el amor.
2: Pero uy, pues era del sector de salud. ¿Qué se puede esperar? Ay, perdón.
0: Yo me sabía eso, pero de los camioneros y taxistas.
2: Ay, no, pues ahora creo que todos los oficios tienen su propio, ¿verdad? Ok, Alfredo, es que Diva quería adentrar, me había comentado, en lo del PrEP. Pero bueno, en el programa pasado, sí fue el pasado, el antepasado, bueno, en días pasados ya hablamos y nos quedó un poquito más claro acerca del PrEP, del PEP y del DoxyPEP. Ahora los vas a tener. Sí, siempre caemos en este tema como del libertinaje. Uh-huh. Porque la gente ya sabe, ¿no? Así como lo decimos y se lo exponemos a la gente, es como de, andan de bonitos y ya nada más se toman o se inyectan, no sé cómo va esto. Y y pueden seguir andando de bonitos. Pues sí, es la verdad. Pero
0: pues mira,
2: qué mejor que exista este método de prevención para antes o para después y que uno siga pudiendo andar de coliflor.
1: Es que aquí uno de los errores que hay, comadre, es de que, por ejemplo, mucha gente nada más toma PrEP, de decir, pero no utilizan el doxipep también, podría decirse, ¿no? Porque...
2: ¡Ándale! Ajá. Porque... Eso nos comentaban.
0: Y el Pepe condón, es para
2: el VIH, claro.
0: Mira, porque hay algo, lo correcto.
2: Ahora
0: lo
2: nos más... decían, desmiéntenos o no, que por decir, tú estás en campaña de condón y estás dando y que te dicen de, ay, ya ni lo ocupamos, que al cabo tomamos el PEP o así. Pero, ¿y las otras enfermedades qué? ¿A poco se van a descansar?
0: Sí, hay gente que te dice así, ¿eh? Y ahora... Aquí lo importante es no juzgar, cada quien elige cómo cuidarse, claro. Pero lo ideal es algo que le llaman prevención combinada, que es la prevención combinada. Utilizas tu condoncito más utilizas PrEP, eso es lo ideal. Ahora, en la realidad, la no verdad es que poco sucede. Yo te digo que me dedico a eso y que recibo usuarios todos los días. La mayoría de los usuarios que están utilizando PrEP, pues optan por no utilizar condón, pero aquí usan otra estrategia que es la doxipep. Ojo, porque con PrEP prevengo solo VIH. Y decías tú, el resto de las infecciones, bueno, doxipep te previene de tres. Es que es gonorrea, clamidia y sífilis.
1: Pero más no de hepatitis.
0: Ajá, pero hay más. Entonces, aquí lo importante es que si ustedes conocen cómo sus prácticas sexuales, pues chéquense. Lo importante es detectar a tiempo. Aquí, porque otra de las cosas de la campaña, que me decían de que no manches, o sea, imagínate que vas de fiesta y punteas la noticia de que vives con VIH. Y les digo, a ver, es que la gente se quedó con información de hace no sé cuántos años donde el VIH era una sentencia de muerte. Ahora no, yo creo que lo mejor que podemos saber es conocer nuestro estatus. Si vivimos sin VIH, pero tenemos situaciones de riesgo, órale, mija, métete a PrEP, usa doxipep, claro. Hazte estudios. Claro. Ahora, si vives con VIH, pues tienes la posibilidad
1: de estar en tratamiento,
0: de meterte a tratamiento y ser indetectable e intransmisible.
1: Si es que con el transcurso del tiempo se vuelve la gente indetectable, es como que si no lo tuvieras.
0: Indetectable es igual a intransmisible. Ajá. Significa que las personas que están en tratamiento, el tratamiento lo que hace es suprimir el virus. Entonces te baja la cantidad de virus en el cuerpo, por así decirlo, no baja la carga viral. Entonces tú ya no tienes la capacidad de transmitir el virus. Entonces eso es bien importante. Es yo les digo que si hay una persona que vive con VIH y tiene la confianza de decírtelo, la verdad es que es mucho mejor tener a lo mejor un encuentro sexual con alguien que conoce su estatus, que está en tratamiento y es indetectable, a alguien que no sabe si vive con el virus o no. Ojo ahí.
2: Sí.
1: Y luego también mucha gente piensa que nada más esta cosa es para las cochis, ¿no? Pero yo tengo también información que, por ejemplo, últimamente ha habido casos que se ha detectado más mujeres también con VIH, ¿no?
0: Yo pensé que ibas a decir que has andado con casado.
1: No.
0: Casado, chéquense, de que no.
1: Ay, cállate.
2: Que sí le creo.
0: No, mira, sí, justo. Sabemos que cuando inició el virus, pues la población de la comunidad LGBT fue la más afectada. Entonces, estamos cargando todavía con ese estigma, ¿no? Uh-huh. Y pues no, chamacos, acuérdense que hay hasta niños, hay bebés, ¿sí?, que nacen con el virus. También hay casos de mujeres heterosexuales, de hombres heterosexuales. Y sobre todo, ojo, porque aquí en Puerto Vallarta y en otros destinos turísticos hay mucho trabajo sexual. Hay mucho turismo sexual y no podemos tapar el sol con un dedo. Y no está bien ni está mal. Simplemente hay que ser responsables y checarnos y darle crán al alacrán.
2: Y también las nuevas sexualidades, que ahora en su, bueno, gran parte se declaran bisexuales o
1: intersexuales, pansexuales.
2: Que andan con hombres y con mujeres, así que...
1: ¡Ay, qué asco!
2: Pues ahora está... ahora está más...
0: Tan rico los hombres para que andan con mujeres, dice esta.
2: Claro. Más complicado, pues, atinarle, ¿no? Por así decirle. ¿Lo tienes porque te acostaste con un hombre? No, o sea, ya no.
0: Les voy a contar una triste historia, por ejemplo. Una vez fuimos a hacer una campaña a una universidad y nadie quería hacerse la prueba porque les daban miedo. Entonces, una chavita embarazada con su relación... monógama y que solo estaba con su pareja, pues se animó y para decirle a los demás, oye, háganse la prueba, no pasa nada, toma la reactiva, ¿no? Entonces imagínate el impacto de esta persona que no tenía parte de la información de recibir un diagnóstico positivo, bueno, una prueba reactiva y estando embarazada y diciendo, güey, pues si nada más tengo intimidad con mi pareja y ha sido el primero y tómala. Entonces, pues de algún lado vino esa transmisión del virus, ¿no? Entonces no es por meterle miedo a la gente y que mañana salgan y corran y se hagan una prueba, pero acostumbrémonos.
2: Pero más vale a tiempo, siempre sí. hemos dicho, cualquier sí, claro. enfermedad a tiempo es hay más tiempo. Fácil.
1: Por eso me atendió hoy de la diarrea que traía yo.
2: Vamos a cortecito y regresamos con más con esta entrevista con nuestro amigo Alfredo Soria. Vamos a escuchar algo de música, eso es de la comadre Majo Aguilar. Esto se llama Luna Azul y regresamos con más aquí a JTQN Rey a través de
1: 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Aquí nomás.

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2: El cepillo dental eléctrico puede ser un aliado para tu higiene bucal. Por eso, el Laboratorio Nacional de Protección al Consumidor analizó 10 modelos distintos. Quédate y conoce el estudio de calidad.
3: ¿Estás pensando en vivir en pareja? 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
2: El cepillo dental eléctrico es un dispositivo diseñado para realizar movimientos automáticos, rotatorios, oscilantes o sónicos que facilitan la eliminación de los residuos alimenticios y placa bacteriana. Cumple la misma función que un cepillo manual, pero su asistencia mecánica facilita el proceso de cepillado. Su uso constante ayuda a prevenir enfermedades como caries, sensibilidad dental, halitosis, entre otras. Sin embargo, su eficacia también depende de una técnica correcta y del tiempo de cepillado.
3: Están compuestas por un mango que contiene el motor, la batería y los controles de funcionamiento, así como un cabezal con cerdas perpendiculares que facilita la limpieza de zonas de difícil acceso. Algunos modelos cuentan con sensores, temporizadores e indicadores luminosos. Existen distintos tipos de cabezal. Los rotatorios, de forma redonda, giran sobre su propio eje y suelen recomendarse a quienes usan un cepillo eléctrico por primera vez. Los sónicos funcionan mediante vibraciones de alta frecuencia y son adecuados para personas con encías sensibles, implantes y ortodoncia. También existen cabezales infantiles, de menor tamaño y con cerdas más suaves.
2: En cuanto a su alimentación, algunos modelos cuentan con batería recargable integrada, mientras que otros funcionan con pilas intercambiables tipo AA. Ante la amplia oferta disponible en el mercado, el Laboratorio Nacional de Protección al Consumidor analizó 10 cepillos dentales eléctricos, 4 para niñas y niños y 6 para personas adultas. El estudio verificó que la información comercial fuera correcta y que los productos incluyeran instructivo y garantía en español. También se revisaron los acabados, el desgaste de las cerdas tras un uso simulado de 3 meses, la duración de la batería, la retención del cabezal y la temperatura alcanzada durante su uso.
3: ¿Cuáles fueron los resultados? Todos los modelos evaluados presentaron un funcionamiento seguro, ya que sus niveles de calentamiento se encuentran dentro de los límites permitidos, además de calificar excelente en la prueba de acabados. Los modelos que mostraron una excelente retención del cabezal fueron 2 de la marca Oral-B para adultos y 2 modelos infantiles, Oral-B Disney Pixar Cars y Philips Colgate.
2: Los cepillos con menor número de ciclos de cepillado fueron 2 modelos de Oral-B, uno infantil de Marvel Spider-Man y otro para adultos. Sin embargo, ambos cuentan con sistemas de carga rápida. Estos 5 modelos sobresalieron por los ciclos de cepillados que ofrecen con una carga de batería. Los modelos que calificaron excelente en la prueba para medir si sus cerdas se desprenden fueron 2 de la marca Oral-B y 3 de Philips Colgate.
3: Para aprovechar mejor tu cepillo dental eléctrico, toma en cuenta estas recomendaciones. Consulta con tu dentista el tipo de cerdas más adecuado para tu salud bucal. Cambia el cabezal cada 3 meses o antes si notas desgaste, deformación o tuviste alguna enfermedad respiratoria. Enjuaga y seca tu cepillo después de usarlo para evitar que se formen microorganismos que puedan afectar tu salud bucal. Lávate los dientes después de cada comida y sigue una técnica de cepillado adecuada para evitar los residuos.
2: Antes de comprar un cepillo dental eléctrico, considera lo siguiente. Adquiérelos en establecimientos formales. Esto garantiza que el producto haya tenido un manejo higiénico para su venta al público. Considera el costo de los cepillos eléctricos, así como de sus cabezales de repuesto. Compra un paquete de cabezales de repuesto y cámbialo cada 3 meses o antes. Revisa sus características y asegúrate que el cepillo que vayas a adquirir se adecúe a tus necesidades específicas.
3: No olvides que los cepillos dentales eléctricos no deben tirarse a la basura común, sino desecharse por partes. El cabezal debe tirarse en la basura inorgánica no reciclable y el cuerpo del cepillo llevarse a un centro de acopio de residuos eléctricos.
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3: Si tienes pensado vivir en pareja, toma en cuenta que hacerlo también implica coordinar metas y tomar decisiones económicas en conjunto. Antes de contratar cualquier servicio o asumir un compromiso financiero, es fundamental hablar con honestidad sobre la situación personal de cada uno. Realizar un análisis financiero previo ayuda a evitar confusiones, malos entendidos y conflictos a futuro.
2: Algunas preguntas que pueden ayudarte a evaluar tu situación individual son: ¿cuál es mi ingreso mensual? ¿Qué deudas tengo que liquidar? ¿Cuáles son mis gastos fijos como rentas, servicios o suscripciones? ¿Qué metas personales no estoy dispuesto o dispuesta a negociar? Una vez que reflexiones y tengas claras tus respuestas, es momento de conversar con tu pareja y alinear expectativas. Estas preguntas pueden ayudarles a generar acuerdos de forma responsable y consciente. ¿Qué gastos compartiremos a partir de ahora? ¿Qué metas queremos lograr juntos? ¿Como comprar una casa, un coche, viajar o crear un fondo de ahorro? ¿Cómo vamos a dividir los gastos? ¿Qué compras requieren aviso o acuerdo previo?
3: Establecer acuerdos claros previene conflictos y evita la llamada infidelidad financiera, que ocurre cuando alguien oculta deudas, gasta sin avisar o utiliza recursos comunes sin consultarlo. En muchos casos, esto sucede por miedo, vergüenza o falta de comunicación, pero con el tiempo el silencio debilita la confianza y puede generar malentendidos.
2: Existen diversas herramientas financieras que pueden facilitar la vida en común. Pero antes de elegir cualquiera, es importante hacer una pausa y preguntarse con sinceridad si ambos desean participar y bajo qué condiciones. Por ejemplo, en el caso de las cuentas de ahorro mancomunadas, antes de contratarlas conviene preguntarse: ¿tenemos metas claras y compartidas? ¿Ambos podemos aportar de forma constante? Si la respuesta es sí, estas cuentas pueden ser útiles para proyectos conjuntos como vacaciones, fondos de emergencia o gastos del hogar.
3: Existen dos modalidades: la cuenta mancomunada, en la que ambos deben autorizar cada movimiento, y la solidaria, en la que cualquiera puede disponer de dinero con mayor libertad. Elijan la que mejor se ajuste a sus necesidades y lleven un registro claro de cuánto aporta cada quien y en qué se utiliza el dinero.
2: Otra opción es el crédito hipotecario mancomunado, que puede permitirles acceder a un monto mayor para construir patrimonio. Sin embargo, es indispensable evaluar si cuentan con ingresos estables y suficientes a largo plazo, así como revisar cuidadosamente tasas de interés, seguros obligatorios, plazos, penalizaciones y cláusulas de rescisión.
3: En el caso de las tarjetas de crédito con responsabilidad compartida, pueden facilitar la administración de los gastos del hogar, pero es importante recordar que el titular de la cuenta es el único responsable legal del pago total ante la institución financiera. Si están considerando contratar un seguro de vida o de gastos médicos mayores, definan quién será el beneficiario y cómo se pagará.
2: Para dar seguimiento a sus compromisos, es recomendable fijar metas en común a corto plazo. Elaboren un plan sencillo donde se establezca cuánto aporta cada persona y con qué objetivo. Tener objetivos compartidos y un plan de acción claro no solo mejora las finanzas, también fortalece el vínculo en pareja.
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0: la noche, ya con 15 minutos, ya estamos de regreso con más de JTQ y Reyes aquí a través de la mejor 99.9. Seguimos con la platiquita sabrosa y muy... Me gusta cuando viene esta gente.
1: Que te ilustra.
0: Porque te ilustra, te cultiva. Así como cuando yo traigo a los míos y que tú estés muy atenta. Así yo cuando traes a los tuyos.
1: Sí, porque ya sabes que hablo de... A mí me encantan las coches y me encantan los temas de salud sexual y tú... En esos a veces están muy fría, muy verde, como yo los de teatro.
0: Así es, y ahora andamos muy atentos a todo lo que nos platica Alfredo Soria, porque pues mucha información, de verdad que de repente queremos saberlo todo, queremos escucharlo todo, y pues ya cuando vienen y nos dan cifras y nos dan campañas, etcétera, pues te quedas así de, okay. Muy interesante, vamos a ver a cuál vamos, ¿no? Oye, yo quiero que me platiques antes de que se nos acabe el tiempo. Digo, aún falta. Es que aún falta, pero la vez pasada ni jugamos porque ni nos dimos cuenta cuando el tiempo se terminó y queríamos jugar. Así que, Alfredo.
2: Dime.
0: Aparte de todo lo que tú haces, comenté al principio que estabas haciendo una serie de videos. Políticamente incorrectos para la gente, para la gentuza. Pero que, bueno, yo considero, no sé tú tus números, pero yo considero que te está yendo muy bien. Porque has hecho varios muy puntuales, me explico. O sea, que la información está a la mera orden del día, me explico. De repente hay gente que hace sus contenidos y de repente ya pasó, tú sabes, la información circula así rápido, a la orden del día, y si tú lo haces a los 3 días, ya no pega. Y si lo haces una semana después, mucho menos. Así que he visto que sí está como que muy al pendiente y los hace súper a la orden del día, y eso me encanta. ¿Cómo te va con esta serie de videos que se llaman...
2: La Clandestina?
0: La Clandestina, ajá, que los pueden ver. Váyase a las redes sociales de Alfredo, dínoslas de una vez para que la gente vaya y te busque y los busque, porque de verdad están muy buenos.
2: En redes sociales estoy en Alfredo Soria, en Facebook, en Instagram, en Grindr estoy como Intercoluga.
1: Ponedora.
0: Pero con perro.
2: Con perro, ajá, te tienen que usar los perros si vas a mi casa.
0: Alfredo Soria en Instagram, Facebook, vaya, búsquelo de verdad y busque ahí en su perfil sus videos que se llaman La Clandestina, porque aunque habla de repente de temas incómodos para mucha gente, son temas muy actuales y son temas pues que obviamente causan controversia.
2: Sí.
0: ¿Cómo te ha ido? Bueno, primero, ¿fue tuya la idea o de quién y cómo te animaste a hacer esto? Porque estás súper en la línea, me explico, de ya te atacan o todos te aman. Así que estás súper en la línea que cualquier día que te equivoques poquito, vas a ir a cualquiera de estos dos lugares. Así que, ¿quién se animó? ¿Cómo te animaste?
2: Mira, la idea surgió porque yo quería hacer, o sea, siempre he criticado, bueno, no siempre, últimamente criticaba mucho, pues, al gobierno, y no por criticar, sino por las acciones y las cosas que yo veía, ¿no? Y me empecé a involucrar mucho en el cabildo, iba a las sesiones y me empecé a sorprender los perfiles de las personas que estaban ahí tomando las decisiones. Entonces empecé a compartir mucha información y todo y demás, ¿no? Y a veces las sesiones de cabildo parecen un circo, o sea, en verdad.
0: Siempre.
2: Decía, y la gente no nos damos cuenta. Yo no tenía nada de interés ni involucramiento político hasta que empecé a ir y me dije, no mames. No,
0: yo me había dado cuenta porque tengo una compañera reportera que se llama Carolina Gómez Aguiñada.
2: Ay, claro, claro.
0: Que ella de repente o muchas veces está en vivo o así. O ella me ha platicado de verdad del circo. O sea, todos creemos que,
1: claro,
0: pues es gente estudiada, son nuestros representantes y que las juntas ahí son de lo más.
1: No.
0: Yo levanto la mano y cada quien súper ordenado. No, es un cochinero.
2: Hay gente que no sabe leer. Con eso te digo todo.
0: Así que sé de lo que me platicas. Yo creo que la gente medio ha de saber y no tanto, pero debería estar más al pendiente de esto.
2: Bueno, la idea de la clandestina nace porque lo puse en redes, de hecho. Mi idea era hacer como una viewing party de las sesiones de Cabildo para que conocieran la capacidad de la gente que los está gobernando y que nos pongamos truchas a quien escogemos. Entonces, inicialmente iban a ser fiestas en las que íbamos a poner pedacitos de las sesiones de Cabildo para que la gente conociera a sus representantes políticos, ¿no? Pero por cuestiones de logística, pues era mucho pedo conseguir el lugar. Aparte, no cualquier lugar se iba a prestar para eso, porque pues ya sabes, el tema del acoso político de y demás cosas, ¿no? Entonces optamos por decir, ok, mejor creemos un espacio digital en el que podamos hablar de estos temas, y así es como nace la clandestina como un producto digital.
0: Y está en perfil público, ¿verdad?
2: Sí, está.
0: O sea, sí, yo puedo ir a buscarte a tus redes y está pública.
2: Sí.
0: Yo puedo ir a ver estos videos y puedo hacer comentarios públicos. O sea, no está nada de que tú me publicas o tú me comentas y lo elimino o algo así.
2: No, claro que no. Está a través de la página de Espacio PB, es donde se publica este proyecto de la clandestina. Sí, es ahí en colaboración, ¿no?, con la gente de Espacio PB y el estudio Mala Madre también. Entonces ellos nos producen, por eso también los videos son con calidad y pues obviamente compartiendo micrófono acá con mi estimada Diva Daniela.
0: ¿Por qué? ¿Por qué Diva Daniela y no?
1: Oye,
0: ¿por qué Daniel Estrada o ahí cómo estás? Bueno, empezaste como diva, yo me acuerdo.
1: Es que empecé ahí como, es que
0: como sordiva.
1: Como la madre hada.
0: Y ya después ya salió un señor, un viejo.
1: Por cuestiones del tiempo y de la logística, que muchas veces es de la muy de temprano que se graba, a veces
2: a mí se me madrugada y todo.
1: Se me dificulta, entonces. Pero ya estamos otra vez en comentarios de que va a regresar la madreada, porque obviamente es más más loca y más atrevida.
2: Eso es más políticamente incorrecto, y a la gente le encanta ahorita lo que decías, ¿no?
0: ¿Y por qué él?
2: Fíjate que inicialmente también el proyecto se ha ido ajustando, ¿eh?
0: Claro, siempre pasa. La idea, es para mejorar.
2: La idea era tener un invitado cada semana, pero luego es un pedote y díganme ustedes si no batallan, ¿no? Entonces, otra, el perfil de gente que quisiera exponerse en esos espacios no es para todos. Entonces, era complicado pensar en un perfil para estar rotando, y otra, las cuestiones de los tiempos. Entonces, lo mejor para el proyecto fue contar con otro perfil similar, es decir, personas que no tuvieran miedo a decir la verdad y
0: similar
2: lo que pensamos.
0: De revoltoso.
2: ¿No? Entonces, pues viendo el perfil de mi comadre en redes sociales, dije, pues una Jochi, ¿sabes? Que sigue el rollo y que esté en este tema de activismo y de levantar la voz. Entonces, pues el perfil de Daniel estaba perfecto, y por eso también se decidió que también era lo mejor para el proyecto. Dos personas que aparte ya nos agarramos el rollo en el pimponeo. Sí. Entonces, con sus tablas de acá, de la conducción, del escenario, de todo, pues imagínate, fue también un gran acierto el proyecto. Sí, así es.
0: ¿Y usted cómo se sintió al ser invitado por Alfredo?
1: Pues que
0: ¿se conocían?
1: Sí, claro, amigos? Claro. Y cuando
0: ¿amiguis o no más conocidos?
1: No, pues también de amiguis, de Jochis, así de...
2: Del activismo.
1: Del activismo. A mí cuando me dijo sobre el proyecto, me dijo, oye, es que te vi, y todo surgió porque me vio de madre. Ajá. Me encantaría, y te voy a empezar un proyecto así y así, y quiero que vayas al primer programa. Dije, ah, claro, yo voy a darte la bendición, le dije. Tengo que darte la bendición, sí. Le dije, sí, voy a darte la bendición. Y la verdad me sentí muy a gusto. Entonces, obviamente, después invitaron otras personas, pero me dijo, oye, ¿sabes qué? Le hablaron a Perenganito, a alguien, y no puede grabar. Que no. Y por una cosa o por otra, le dijera, a las personas que estás invitando no van a hablar de los políticos, porque obviamente tienen amistades, tienen lo que sea, y te van a decir que sí a ti, pero a la hora de la hora te van a quedar mal.
0: Pero qué curioso que iniciaste con la madre en el programa y después con un señor de la luz del mundo.
1: Acá adelante.
2: No, hace falta su biblita, ¿verdad?
0: Sí, sí. Como ha vestido siempre ahí con la Biblia.
1: Ay, atrevida. Pues yo me sentí bien a gusto, y la verdad, porque, como te dije, hemos hecho buena conexión Alfredo y yo, porque sobre el ping-pong, luego aparte de que yo estoy bien siempre atentas, él y yo estamos atentos a lo que pasa y ocurre dentro de la administración pública municipal. Entonces, obviamente es una manera de que la decimos de burla, de mofa, y pero que al final de cuentas es lo que tenemos. Metemos como chisme, contexto, y al final hacemos la moraleja. Es lo que basamos nuestro contenido.
0: La moraleja.
2: Muy creadoras de contenido.
0: Ay, Dios
2: mío. La próxima vez que venga, quiero que me presenten como creadora de contenido.
0: Sí, ya vi. Entonces, aún le cuelga mucho para clandestina.
2: Sí, lo más que se vienen los temas de políticos, las campañas y las elecciones. Híjole, esto es un circo, ya sabemos, ¿no? Entonces, fíjate que es una forma en la que podemos mantener informados a las personas, porque a veces pensamos la política, qué hueva. Entonces, somos muy apáticos a los temas políticos. Pero de repente, el meter personajes, el hablar de una manera más informal, pues ayuda a que la gente se interese en el chismecito, ¿no? Entonces, sí, la verdad es que nuestra intención es seguir con el proyecto y pues vienen cosas padres.
0: Váyase a ver estos videos a la, a las páginas, bueno, a las Facebook y Instagram de Alfredo Soria, que están totalmente públicos y que me sorprende, y por eso te preguntaba, que tienen muchas vistas, pero que de repente yo esperaba como más revoloteo de la gente.
2: Nos tienen miedo, yo te voy a decir,
0: sí,
2: algo también.
0: Sí, eso te voy a decir, no. Mira, sé si por mí, porque les encante y dejen muy claro ahí lo que quieren decir, que sí, yo diría que sí, porque yo lo veo, me da risa, y pero me queda tal cual claro a dónde van, ¿me explico? Como que siento que no es necesario ya como mofar más y ya está ahí la mofa de más, ¿no? O sea...
2: Ahora, somos hociconas, pues, o sea, pero tenemos argumentos, que eso no cualquiera. O sea, si tú vas a discutir algo, tienes que saber argumentar. Ah, claro. Si no, ya perdiste, eras mala para alegar, mejor ni alegues. Entonces, uno tiene argumentos y otra tenemos, pues, los pelos de la burra en la mano. Lo que estamos diciendo lo decimos con cifras. Aparte, hay gente que tenemos un equipo, porque tenemos equipo, que no respalda.
3: De investigación.
2: Sí, entonces...
0: Ah, ya sé, el chat GTP de esto. Sí. Porque para todo está.
3: No.
0: Chat GTP, ay, no, vete a la fregada.
2: No, sí hay. Por ejemplo, previo al programa decidimos cuáles son los 5 puntos que vamos a abordar. Y son puntos actualizados. Tenemos por ahí un grupito donde estamos compartiendo. Ey, salió esta nota. Pero hay que averiguar y hay que investigar. No puedes hablar como a lo bruto. Sobre todo tratándose de temas tan delicados como estos de dineros, de hablar de gente que tiene un chorro de poder, no es cualquier cosa. Claro. Hombre, no.
0: Te metes en camisa de 11 varas y para qué quieres. Pero como les dije al principio, yo ya tengo un paquete funerario pagado. Ay, para que se le ofrezca. No, con madera. Me lo piden.
3: ¿Cómo no te lo vamos crean a pedir si ya estamos muertas, André?
0: No, para que se le ofrezca primero, dije. Muy bien, vamos a ir con musiquita porque regresamos ya con la parte final.
3: Tengo un ping pong para Alfredo aquí.
0: Arre, pues, okay, para jugar un ratillo. Vamos a escuchar esto de El Fantasma. Esto se llama Las Verdades. Las Verdades, como las que estas dicen en vivo, según.
3: Claro.
0: Y regresamos, soporta, con más de J. Queen R. Aquí a través de La Mejor.
3: Aquí nomás.

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0: 11:38 Ya estamos ahora sí en la recta final de Junta con Enrique a través de La Mejor con nuestro invitado del día de hoy, Alfredo Soria.
1: Invitado.
0: Que ahora nos trajo todo. Chisme, rostro, actitud.
1: Hasta la perra. Hasta la perra trajo.
0: Pet friendly. Somos una cadena pet friendly, obviamente.
2: No, la tienen afuera, sin agua.
0: En el sol.
2: Sí.
1: Oye, voy a tener a los míos aquí saliendo de una revolución.
0: Diva.
1: Ajá.
0: Nos prometiste jueguito y yo quiero.
1: No, bueno, no es un juego, es un juego de preguntas, un ping-poneo.
0: Pues por eso, un ping-pong. Ya.
1: Sí, bueno, para que nos digas así lo que lo vas a decir, no, lo que se te venga a la mente.
0: Lo primero que se te venga a la mente. Ya es jugado ping pong, ¿no?
2: No, pero pues que aquí no hay censura porque luego yo pienso cosas muy macabras.
1: Es que te voy a decir una pregunta, por ejemplo, te voy a decir, pues, ¿prevención o reacción?
2: Y que okay, ya te escojo una.
1: Ajá. Pues, okay. ¿Prevención o reacción? Ajá. Okay, ahí empezamos. Y también son preguntas de rápida, de sin pensar.
2: Ay, a ver, pues.
1: La mayor mentira sobre el VIH.
2: Que es una sentencia de muerte.
1: Una palabra que defina círculo rojo.
2: Comunidad.
1: ¿Qué da más miedo, el diagnóstico o el rechazo?
2: El rechazo.
1: ¿Una emoción que te deja el activismo?
2: Enojo, desde ahí viene el activismo, del enojo.
1: Del enojo, claro, sí, es que eso es algo que no te gusta que haga la gente, que no se hace, ¿no?
2: Pues sí, no te despiertas diciendo un día voy a ser activista, no, viene del encabronamiento.
1: ¿Qué nunca falta en una campaña comunitaria?
2: Activistas.
1: ¿La comunidad LGBT está realmente informada?
2: Más que la heterosexual, sí.
1: Ah, sí, cierto, ¿verdad?
0: Sí, es cierto.
1: Sí. ¿Qué hace falta, educación o empatía?
2: Las dos cosas. Más educación.
0: Te iba a poner de ejemplo. Ahí está con lo de las estatuas. Pero ya dale.
1: A ver, ¿qué?
0: Pues la mayoría que se quejó fueron héteros. La comunidad. Estamos más abiertos a ver esculturas.
1: Oye, pero se quejaron de todas esas esculturas y ahí está la sirena. Ahí está la sirena sin brasier y
0: pues lo, sí, pero no, como no se está chupando su propio pezón.
2: O les hubieran puesto a dos
0: porque
2: mujeres.
0: Porque se excitan,
2: wey,
0: los héteros, claro.
2: Que no les pero pongas bueno a dos mujeres porque lo celebran.
0: Pero bueno.
1: ¿Prueba rápida, sí o no?
2: Claro, sí.
1: ¿Qué rompe más vidas, el virus o el estigma?
2: El estigma.
0: Diva Daniela.
2: Se llama vida.
1: ¿Yo por qué? ¿Una palabra para Puerto Vallarta?
2: Salud.
1: Ah, bueno. ¿Qué te gustaría cambiar?
2: Glu, glu, glu. Salud de eso, pues.
0: LGBTQ+.
1: A ver, ¿qué te gustaría cambiar de inmediato?
2: El acceso a la salud médico.
0: Eso. No, pero tú ya.
2: Ponerme unas más grandes.
1: Unas chichis. ¿Qué importante es hablar de sexualidad?
2: Muy importante.
1: ¿Qué mata más, el miedo o la ignorancia?
2: Híjole, ¿cuál te digo las dos? El miedo.
0: El miedo, yo también pienso.
1: ¿Sí? ¿Por qué?
0: Sí. Porque el miedo te ciega a ver la verdad, ¿me explico? La ignorancia, el ignorante puede estar abierto a escuchar.
2: Porque el ignorante es ignorante porque no sabe. Porque pero no una sabe. Vez que sabes, ya pierdes la ignorancia. Uh-huh. Pero el miedo, o sembrado, por ejemplo, en el caso de lo que yo me dedico, el miedo hace que mucha gente no se acerque y no se haga una prueba. Pero el ignorante no se la hace porque no sabe y porque desconoce no sabe los beneficios.
0: Y si le platicas puede acceder y el miedo no.
1: ¿Qué has aprendido escuchando historias de otras personas?
2: A ser empático.

0: decir, wey, sangre.
1: Hay historias que no puedo contar, pero la pasamos muy gacho la gente que hacemos activismo, en verdad.
2: ¿Qué te da esperanza?
1: ¿Qué me da esperanza? La gente que me respalda. Eso hace que no, yo, que no abandone mis proyectos.
2: ¿Qué te enoja?
1: La injusticia, la avaricia.
0: También la gente que le ayuda.
1: La gente rata, los que me ayudan también. O sea, me enoja la injusticia. Siempre
0: la injusticia.
1: Me enoja, sí, mucho. De ahí viene el activismo también.
2: Una campaña que nunca olvidarás.
1: Círculo Rojo, obviamente.
2: ¿Qué le dirías a alguien que tiene miedo a hacerse la prueba?
1: Que lo importante que es no conocer. Tenga miedo. Que no tenga miedo. Lo importante es conocer su estatus. Pues que no tenga miedo, dice.
0: No, perdón, ya.
2: Dilo.
0: Que no tenga miedo a conocer su estatus.
1: Sí, que el VIH ya no es una sentencia de muerte, que las personas que viven con VIH actualmente y están en tratamiento tienen una calidad de vida como alguien que vive sin el virus. Eso es súper importante, que se cuiden, que se informen, que en verdad lo mejor que les puede pasar es conocer su estatus, sea que viven con VIH o sin VIH, ustedes pueden tomar acción y control de su salud si conocen su estatus.
2: ¿Cuál es el mayor reto de trabajar en prevención para ti?
1: El mayor reto, el tema de, ha sido el mayor reto, el tema de conseguir recursos, el tema de educar a las gentes, a las personas que toman las decisiones, sobre todo en el gobierno, estoy hablando en general, el sí, gobierno general, federal, claro, el gobierno estatal, municipal, de que entiendan la importancia de la prevención, que sale mejor y más barato prevenir que lamentar. Sale más barato prevenir, dar condones, dar PrEP, que dar un tratamiento de VIH, y eso no lo entienden, porque a veces sus cabecitas no le dan pa' más.
2: ¿Qué tan difícil es sostener emocionalmente ese trabajo del activismo o de la prevención?
1: La verdad es que sí es muy difícil, es algo de lo que no hablamos los activistas, pero me ha tocado que entre nosotros nos consolamos. Le mando un saludo a mi buen amigo Víctor Espíndola, que nos tocan los catorrazos bien duros, mayormente lo he visto en él y lo he visto en mí, y pues eso está bien cabrón.
0: Oye, espérate, vuelve a repetir la pregunta.
2: ¿Qué tan difícil es sostener emocionalmente este trabajo?
0: Difícil. No, no es difícil. Alfredo Soria, 20 años.
1: Y yo bien jodido, güey.
0: Continúa.
1: Alfredo Soria, 15 años, güey.
0: 15 años, güey.
2: ¿Qué palabra define tu lucha?
1: ¿Qué palabra define mi lucha? Ay, no se me viene algo a la mente.
2: ¿Cómo no? O sea, ¿qué palabra qué? Perseverancia, constancia.
0: Todas.
1: Justicia.
2: Ah, ya ves.
0: Muy justo.
2: ¿Hace falta más apoyo gubernamental?
1: Mucho, güey. Si me han dado una patada en la cola. O sea, yo soy el vivo ejemplo, güey. Ni siquiera te puedo decir que falta apoyo. Son bien cabrones y te meten la pata. Dijeras tú, bueno, no me apoyan. No, no solo no me apoyan, me meten la pata. Me han metido la pata.
2: Oye, es que sigue para Círculo Rojo.
1: Fíjate que viene crecimiento, lo vamos a registrar como asociación civil, queremos ya tener la capacidad de bajar recursos, de profesionalizarnos y demás. Hasta ahorita es un proyecto comunitario con mucha fuerza. Creo que pocos proyectos comunitarios han crecido en tan poco tiempo y tienen, pues ahí se le ve mucho futuro.
2: ¿Qué legado quieres dejar aquí en Puerto Vallarta?
1: Ninguno, la verdad, o sea, te digo así, yo no soy de las personas que trabaja pensando en que
0: no
1: me hagan una estatua.
0: No le hizo en ese sentido.
1: Mande.
0: No, no lo hiciste con esta intención.
1: No, jamás, o sea, no me preocupa eso. Yo sé que muchas personas dicen, güey, ¿cómo trascender la madre? No, güey, mira, yo me quiero ir y haber dejado un mundo mejor en lo que a mí me compete, pero no estoy preocupado por eso.
0: Entonces, ¿sabes qué es lo mejor? Y estoy seguro que mucha gente está aprendiendo de ti. La gente que te ve trabajando, la gente que te ve haciendo Círculo Rojo, la gente que te ve haciendo todo lo que haces, está aprendiendo de ti y estás dejando algo que tú no pensabas.
1: Como no
0: quieras.
1: No es la intención, ¿no?
2: Pero siempre deja uno un legado. Claro. Siempre deja, aunque no quiera uno, ahí deja uno un legado.
1: Pues que hablen medio bien de mí, no más.
0: No más medio, no también. Medio.
1: No les pido peras al olmo tampoco.
2: ¿Activista o servidor comunitario?
1: Activista.
2: Que nunca debe de perder la comunidad LGBT.
1: La unidad, que es muy difícil, pero
0: es muy difícil en la sociedad. Y que se pierde constantemente.
1: Sí, sí se pierde, sí se llega a perder, pero podemos seguir trabajando.
0: Nos critican
1: con
0: por
1: diferencias.
0: Ello. Siempre nos critican, son una comunidad que no son comunidad.
1: A ver, pero es que creen también que por ser Jochis todos tenemos que opinar igual. Claro que no, la diversidad no es nada más sexual, es de pensamiento, así de ideología,

0: de creencias y demás. El hecho de que nos guste el mismo genital no significa que te va a apoyar en todo lo que hagas. Obviamente hay personas que hacen cosas que a mí no me agradan y no por ser joto los va a defender, o sea, pues no.
1: Ándale.
0: Y lo dicen, ay, no me apoyas. No, mija, ¿cómo te va a apoyar si estás pero si bien mal?
1: Tracas.
2: Si ni cantas.
1: ¿Cuál es tu motor personal?
0: Mi motor personal.
1: O sea, ¿quién te mueve?
2: Su perrito, ese.
0: Ay, la Tomasa.
1: No, la Tomasa la tiene como de su escaparate para su depresión. Ay, ¿qué?
2: Su perro de, ¿cómo le llaman?
1: De compañía de lluvia.
0: De, mi soporte emocional, de tu perra, por eso está bien loca la Lo que me mueve, a ver, mi actor personal, yo creo que viene el tema ahí de la justicia, güey. Yo no sé de dónde, a veces quisiera que me valiera, porque verás cuántas troncas uno se agarra. Pero viene de ahí, eso es lo que me mueve, que haya más justicia.
1: Oye, ¿es que es más difícil convencer a alguien de usar protección o de hacerse la prueba?
0: Convencer a alguien de usar protección, alguien que ya decidió no usarla.
1: ¿La vida nocturna ayuda o complica a la prevención?
0: Yo creo que más la puede complicar por lo que podemos encontrar en la vida nocturna, ¿no? El tema de los excesos, el tema del acercamiento al uso de sustancias, el tema de los sitios de encuentro, que por ahí también hay algunos bien irresponsables y hay otros responsables, ¿no? Pero la vida nocturna te ofrece más opciones de no protegerte que de sí protegerte, la verdad.
1: Oye, ¿cuál ha sido una de las excusas más absurdas que has escuchado para no hacerse la prueba?
0: Soy monógamo.
2: Ya es la vida.
3: Hola. Yo sí me he hecho, ¿eh?
0: Estoy casada, soy monógama.
3: Pero yo sí me he hecho. Oye, no, se me hace no que tú fuiste.
2: No, no me acuerdo quién fue, pero sí, sí me he hecho yo a mis pruebas.
1: No, yo digo que sí, yo no. Nadie está diciendo que no. No te estoy poniendo el saco, tu pildorita. Pero
2: es más, vamos a ir en esa temporada. Ajá, otra vez.
1: Pero esa es una de las que te. Esa es una de las excusas que da más la gente.
0: Sí, fíjate, así como no, pues yo estoy casado nomás con marido. Fíjate que sí es algo bien común, y yo siempre les digo, la responsabilidad de cuidarse es de uno mismo, o sea, yo puedo saber yo qué hago, pero tú me puedes llegar y decir de que, güey, yo nomás contigo, y pues yo sabré si te creo o no. Y muchos de esos casos tengo en el consultorio, de gente que dice, güey, es que descubrí que mi pareja me era infiel y quieren ir a checarse de todo. Eso sí, es más, te puedo decir que antier tuve un caso así. Y a mí me encanta el chismecito de la oficina, que me empiezan a contar ahí de que no, al esposo. Yo pues nomás venías por una prueba, pero me entero de todo.
2: De todo.
0: Sí,
2: es más, ¿sabes qué me ayuda? Que soy donador constante.
0: Ah, eso y es
2: ahí,
0: bueno, ¿eh?
2: Sí, ahí te
0: hacen pruebas gratis. Pruebas.
2: Sí,
0: vayan y donen sangre.
1: Uh-huh. Oye, ¿qué tanto afecta el alcohol o las drogas en la toma de decisiones sexuales?
0: Muchísimo. Acuérdate que cuando uno está bajo el efecto de las sustancias, llámese exceso de alcohol o exceso de lo que sean, pues uno no está en su
1: Te desinhibes.
0: Sí, aparte hay cositas ahí te meten
1: la
0: más cachonda. Sí. Esas cosas te pueden llevar a tener situaciones de riesgo que a lo mejor en tus cinco sentidos tú decides no hacerlo porque entiendes el riesgo. Pero cuando uno está cachonda y así, pues ya le vale, ¿no? Como que órale, dale.
1: Desde tu perspectiva, ¿tú crees que la población LGBT, nosotras mismas tenemos todavía miedo a hablar abiertamente sobre el VIH?
0: No, siento que tenemos cada vez menos miedo, pero no puedo generalizar. Puedo hablar de la comunidad de Puerto Vallarta, pero no puedo hablar de la comunidad del sur o del norte, porque ahí hay más estigma, más alrededor de esto. Pero en Vallarta te puedo decir que somos incluso pioneros. Y la prueba de ello es este tipo de campañas, ahorita lo que demostraste. Hay más prevención y hay más acceso a temas de salud.
1: Para cerrar, dice, ¿qué tan peligroso es romantizar eso que dice, a mí no me va a pasar?
0: Mucho, mucho.
1: Porque muchas dicen, ay, no, a mí no me va a pasar.
0: A ver, acuérdense que el VIH significa virus de inmunodeficiencia humana. Si usted es humano, le puede pasar, si tiene vida sexual activa sobre todo.
1: Entonces, última. Y para cerrar, ¿qué le dirías aquellas personas que creen que el VIH ya no importa?
0: Pues que hay que simplemente...
2: Que se haga la prueba.
0: Así que se haga la prueba y simplemente ver las cifras, ¿no? Si bien no hemos tenido como un repunte como para decir, ay, está fuera de control, es algo que ha ido incrementando. O sea, y que no hemos detenido la epidemia del VIH. Esa es una realidad. Entonces, eso.
2: Que se haga la prueba para que vea.
1: Oye, Alfredito, ya casi nos vamos a ir.
2: Última pregunta. ¿Activo, pasivo y de...?
0: ¡Puerca!
1: ¡Esa es puerca!
2: ¡Ay, ves! Deberías de aprender, ¿no? Como tú.
1: Oye, Alfredo, Dinos, ¿dónde te puede encontrar la gente? ¿Dónde tienes tu servicio, tu consultorio? ¿Dónde te, de qué horas trabajas?
2: Y tu página azul.
1: Y tu página y todo.
0: Mira, estamos en Plaza Caracol, el negocio se llama Prep Vallarta, teníamos servicios de laboratorio con biología molecular.
2: ¿Dónde está? Porque yo nunca lo he visto.
0: Estamos en el tercer piso, así súper privadito, para que la gente vaya enseguida de, no sé si puedo mencionar la marca, la escuela en inglés, Linguatec. Estamos enseguida de Linguatec, ahí.
2: Ah, arriba.
0: Sí, ya. Entonces tenemos médico especialista en VIH, infecciones de transmisión sexual, laboratorio de biología molecular, detectamos 11 infecciones de transmisión sexual con una muestra de miaditos, con eso, mira. Obviamente servicio de prueba de VIH y medicamentos para prevención de VIH, para
2: ¿Pero VIH. ¿Todo esto es gratuito?
1: Eso es un negocio ya,
2: Muy bien.
0: Ese servicio privado, pero cuando nos llega gente que por alguna razón no puede pagar servicios, los vinculamos a los servicios de atención gratuito, ¿no? Porque el PREP, recuerden que también es gratuito, lo pueden encontrar en Capacits, en el IMSS o en el ISSSTE, según como tengan. Así.
2: ¿Y tus páginas personales?
0: Alfredo Soria en Facebook y en Instagram. El Grindr lo acabo de eliminar ayer porque ya me harté.
1: De que no agarras nada.
0: Pura pinche pérdida de tiempo y nada que agarra uno.
1: Ay, no, yo sí, mami. ¿Y ves cómo triunfo yo?
2: Ay, Dios mío.
1: ¿Despidas? Pues mira, muchísimas gracias, Alfredito. Gracias por haber aceptado estar aquí en J. Queen y Rey. Ahí pueden encontrar en las páginas de Facebook como Daniel Estrada Jiménez.
2: No más, porque la otra ni le sabe mover.
0: Jiménez, Daniel Estrada Jiménez.
1: Jiménez. En Instagram, pues la verdad no le sé todavía. No le entiendo a ese el Instagram, pero síganme en el Instagram como Diva Daniela, en TikTok como Diva Daniela, aunque ya saben que no, todavía no soy muy buena. Y también síganos en la página de Espacio PB, que ahí estamos subiendo junto con mi compañero Alfredo Soria estos videos de políticamente no correctos de la clandestina.
2: Daniel Fuegos, el Dani Chulo en todas las redes sociales, Instagram, Facebook y TikTok, para que me siga y vea todo lo que hacemos, ya sabe, día con día. Gracias a Miguel Vargana, ya los controles.
1: ¡Vaya!
2: Nos escuchamos el próximo lunes y miércoles de 10 a 12 de la noche en este su programa que se llama J. Queen y Rey, aquí a través de la mejor. Buenas noches, gracias, Alfredo.
0: Gracias, gracias a ustedes. Gustazo. Bye.

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1: Las 7 en punto.
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0: 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Bienvenidos el día de hoy. Esto es La Parada Morning Show. Yo soy Alex González, feliz y contento de estar aquí con ustedes. Gracias, Guadalajara, y muchas, pero muchas gracias, Puerto Vallarta. Y bueno, pues les quiero presentar con muchísimo gusto a mis compañeros, amigos. Ellos son nada más y nada menos que Miros Girón. Buenos días.
1: Muy buenos días, 7 de mayo ya, jueves, casi por terminar otra semana. ¿Cómo están? ¿Cómo amanecieron? Saludos a todos los que nos vienen escuchando. Qué bueno que lleguen con bien a donde van y pues buenos días.
0: Buenos días, señores y señores, con ustedes el bebé. Sí.
2: Muy buenos días, banda, ¿cómo están? Qué gusto saludar a toda la raza en la mejor FM. Bienvenidos, quédese con nosotros, ya sabe. Le vamos a acompañar donde usted quiera que esté, donde se encuentre, que está llegando a la chamba, que de repente ya va a salir, que le tocó la madrugada, bueno, déjese pues acompañar y apapachar de La Parada Morning Show. Así que muy buenos días, quédese con nosotros porque hoy viene un programa cachetón perrón, ¿eh? Así que quédese con nosotros, banda.
0: Bastante chido, señores y señores. Y ahora sí nos vamos directamente, nada más y nada menos que con Néstor Hurtado. Buenos días.
3: Así es, mi estimado Alex González, Miros Girón, bebé de Guá, bolita que está por llegar. Muy buenos días, banda, 7:10 de la mañana, totalmente en vivo en La Parada Morning Show. Y empezamos totalmente en vivo también con la información deportiva. Y ayer, entre declaraciones, entre comunicados, conferencias de prensa, mitote barato, que sí, que no, que los castigos, que si no vas no te llevo al mundial. Pues bueno, ayer salió en declaración ahí, repito, de parte de Javier Aguirre, una conferencia de prensa que no hubo preguntas ni respuestas, solamente él sacó a dar su comunicado. El que no venga aquí a la selección, pues no va al mundial, ¿no? Después el Toluca saca su otro comunicado en redes sociales diciendo, ¿saben qué? Pues estamos con la selección, venga, buena vibra, pues para no meternos en broncas, aunque ya habíamos hecho la solicitud para que jugara Alexis Vega y Jesús Gallardo la semifinal de vuelta de la Conca Champions, pues mejor todo buena onda, buena vibra para la selección y mejor no nos vamos a convocar para no meternos en rollos. Al fin de cuentas, pues todos se fueron a la concentración. Ya de último minuto llegó Alexis Vega ahí a la concentración.
2: Están como 4 minutos.
3: Como 4 pasos. Haga de cuenta el Next.
0: Ándale, raspando. No, raspando. Si hubiera sido el Next, hubiera llegado después.
3: 8-3, ¿no?
2: 8-3, 8-4.
3: No, sabes que, Alexis, ya llegaste tarde. Pero bueno, al fin de cuentas, pues ya se apaciguaron las aguas. Chivas mandó a sus seleccionados, que mucha gente decía, es que rompieron concentración porque a Mauri Vergara dijo, vénganse. No, la concentración todavía no empezaba. Ellos estaban acá, cada quien de vacaciones en su donde andaban. Llegaron a Verde Valle y de aquí arrancaron hacia la concentración. No fue que rompieron concentración y se vinieron para Guadalajara. No, todavía ni llegaban allá a la CDMX. Llegaron allá y todos felices, todos contentos. Lo que sí es lamentable y es para analizar, digo, tardamos mucho aquí, pero México, ¿hace cuánto se enteró que íbamos a tener mundial? Hace ocho años.
2: Sí, sin problemas.
3: Y a los mexicanos, ¿no? Cuarto para la hora, ¿no? El tema de la concentración, que sí, que no, que te voy a castigar, que es triste, pues, como una selección que se supone que el planeamiento debe estar bien ordenadito, ¿no? Con lujo de detalle, que no falte, ¿no? Y acá nos estamos peleando que sí, que no, que sí puede jugar, que no puede jugar, que si él no juega, que yo tampoco.
0: No,
3: es triste, ¿no?
0: No era así, Nex.
3: Es triste.
0: No fue así.
3: Sí,
0: no.
3: ¿Cómo no?
0: No, Nex. Sí, pues, hubo ¿cómo? Planeación. Sí hubo, o sea, sí les dijeron desde hace mucho,
3: ¿sí?
0: Mira, nos vamos a concentrar esto, vamos a ir antes, vamos a hacer esto, vamos a hacer lo otro. El problema fue cuando metieron la solicitud para los de Toluca. Ajá. Y les dijeron que sí. Ahí fue lo que donde tronó. Pero todo está organizado.
2: No eran parejos, no estaban haciendo parejos. Ajá. No, el reglamento.
0: Y todo está organizado, todo el mundo decía, mira, tienes que estar a tal día, a tal hora.
2: Los que vienen de fuera van después, o sea,
0: sí, ahorita. O sea, la organización sí estaba, ¿estamos de acuerdo?
2: Sí, sí, sí.
0: Y vamos a poner unos que eran como los
2: cachirules.
0: Los cachirules que van a entrar y esas cosas, así. Eso estaba organizado. El problema fue el haber pedido y haber permitido que estos dos de Toluca jugaran este partido. Entonces el vato dijo, no, pues a ver, habíamos dicho una cosa, y yo creo que el que hizo el cotorreo fue a Mauri Vergara, ¿no?
3: Es que, sí. Es que tenía más jugadores él, ¿no?
0: Claro. Porque
3: eran 5, ¿no?
0: Y por eso, ahí fue donde se movió toda la cosa, ¿no?
3: Sí.
0: Pero de que está organizada, está organizada.
3: Pues
0: desde aquí me quiero poner de pie y le doy un aplauso a los rojinegros que nunca consideraron que le regresaron sus seleccionados.
2: ¿Para qué, papá?
3: ¿Qué firmes, necesidad? Ellos firmes, ¿eh? Sin, sin comunicado ni nada.
2: Hay,
0: no, ¿para lo qué? Que va,
2: ¿para qué gastamos comunicados?
0: Felicidades. Y aquí, mira, me mandan un mensaje, mis respetos para el Atlas, Ellos nunca consideraron pedir a sus seleccionados. Eso.
3: Bien.
0: Es compromiso.
3: Eso es apoyo a la selección.
4: Claro. Qué necesidad de que regrésame mi chino.
3: Mi
4: hormiguito. Los del Toluca. ¿Para qué?
3: Es correcto. Pero bueno, a fin de cuentas no jugó Alexis Vega ni Jesús Gallardo. Y hablando del Toluca, ayer fue partido de vuelta la Conca Champions contra Los Ángeles FC. Y lo ganó 4-0. Tanto mitote para nada. Y Tomás iba a golear, ¿no? Digo. 4-0. Lo termina ganando la semifinal, partido de vuelta. Y se enfrentará a los Tigres de Nuevo León el próximo 30 de mayo, a falta de confirmar el horario, pero este partido solo es a partido único, como en la Champions League, partido único, y va a ser, aunque no ha sido anunciado oficialmente, pero el reglamento de CONCACAF dice que el equipo que llegue con la mejor clasificación en cuanto a la liguilla, digamos que la liguilla, digamos, o la fase final, recta final de esta competencia, será el que reciba el partido en su casa, y en este caso, por diferencia de goles, Toluca sería el que tendría en su casa la final de la CONCACAF Champions el próximo 30 de mayo. Esto repito, en la Conca Champions, Tigres contra Toluca, en busca de un título internacional que a ambos les surge, ¿no? Así que ahí está Toluca contra Tigres, la final, donde también hay final, prácticamente, repito, siempre es lo mismo, es ya en la UEFA Champions League. El PSG avanza a la final después de que ayer empató 1-1 contra el Bayern Múnich, pero ya había ganado 5-4. Ayer empatan y bueno, avanza a una final más en busca del bicampeonato, porque es el actual campeón de la Champions League, y enfrentará al Arsenal, que también la están rompiendo en la Premier League, en busca del campeón allá de la Premier League. Así que hay final también 30 de mayo, o sea que el 30 de mayo va a haber dos finales, Conca Champions y la UEFA Champions League. Primero la UEFA en punto de la 1-2, que es el horario habitual de las finales.
0: Que hagan lo que quieran antes del partido. ¿Qué? ¿A qué tienen qué?
3: No, la UEFA.
0: A ver si no me da UEFA o verlo.
5: La Conca Champions.
3: Primero la UEFA y luego ya el plato fuerte, ya la Conca Champions.
0: Sí, claro.
3: ¿No?
0: Plato fuerte, claro.
5: Plato fuerte.
0: Pero bueno. Primero la botana, luego el plato fuerte.
3: Y luego que jueguen los grandes, ¿no? Pero bueno, ahí está lo que estáis viendo con la selección, Tigres, la Champions y el Toluca, que siempre a fin de cuentas ganó 4-0.
4: Te voy a decir una cosa, ¿no? Me antoja verla a mí.
3: Ah, claro, sí.
4: Está bueno el partido, sí. La neta.
0: ¿El de la UEFA?
5: El de la Conca Champions.
3: Sí.
5: Sí, o sea, está bueno.
0: Muy bien. Gracias, Nick.
3: Ahí estamos ya.
0: Vámonos, señores.
1: Vámonos rápido. Oigan, pues el Hermoso se presentó allá en el Foro de las Estrellas de la Feria de San Marcos y que suelta un bombazo. ¿Quién? El Mimoso.
0: Ándale.
1: En su presentación, de allá de Aguascalientes, donde dijo que, sí. Que ya se quiere retirar.
0: ¿Cuántas veces ha dicho eso?
1: Pero
0: ustedes. Aretes de la abuela van y vienen.
1: No, dice que quiere pasar más tiempo con su familia, que quiere ser una persona normal, así lo comenta.
0: Pues ¿cuánto tiempo deja de pasar? Porque yo no me acuerdo que haya tenido
5: bailes, como bailes.
0: Ay, caray, no, estoy bien comprometido, pues, traigo muchos
5: de que firme.
1: Pues quiere como vivir esa parte de su vida fuera de los escenarios, pero aclara que no se retira como tal, o sea, totalmente del 100% de la música.
0: Estaba bien preocupado.
1: O sea, sino que va a seguir sacando canciones y así, pero lo que va a hacer es retirarse de los escenarios, y que para eso está.
0: No estaba ya retirado.
5: Hola.
1: No, y escucha esto.
0: Yo porque yo venía a Guadalajara
5: medio retirado.
3: El solo out lo avala, dice.
1: Dice que está preparando una gira para su retiro de escenarios, no de la música, que va a durar 2 años esta gira de despedida de los escenarios.
0: Pues, y después de esa gira de 2 años va a decir, bueno, mi gira de mi regreso a los escenarios.
4: Porque usted lo pidió.
1: Porque fue todo un éxito.
0: Sí, hombre.
1: Sí, pues ahí está, eso comentó.
0: Que no la cumpla. Ah, buen
1: Mimoso. Pero bueno, pueden ir al
0: buena onda,
1: al concierto del retiro.
0: Una vez, compadre, no sé si te acuerdas, en el programa de la tele, nos hizo un acústico perrísimo.
4: Y canta bien perro.
0: La neta canta bien perro. Perrisísimo, con una guitarra, y cantó unas rolas de Roberto Carlos, así. Hizo la neta.
4: Sinceramente.
3: De la banda lo mejor.
4: Siento que Mimoso, digo, desde mi punto de vista como director artístico, es un vato con mucho talento, con una gran calidad vocal, pero que de verdad no se ha puesto en manos de alguien que le ayude a llevar su carrera a buen puerto, pues.
0: Sí.
4: O sea, es un vato talentosísimo. Yo se lo dije en algún momento una o dos veces a él. Considero que es de las mejores voces de la banda, para mi gusto. El vato tiene una voz excepcional. Lamentablemente, quienes lo han manejado, parece que, o sea, que la misión es empinarlo, ¿no? No acomodarlo como Dios manda, ¿no? Alguna vez, mira, solo por poner un ejemplo, no voy a entrar en detalles, pero lo trajeron aquí a presentarse a Fiestas de Octubre. Una semana antes hicieron la promo del vato.
0: No.
1: A una semana
4: antes del evento hicieron la promo del vato. El vato no estaba en radio, no se escuchaba corte alguno de él. O sea,
1: no se iban a enterar.
4: Yo, claro, dije, ¿cómo? O sea, cuando yo me enteré, dije, ¿pero qué? ¿Cómo que es la próxima semana? Ajá. Sí, es la próxima semana. Y además, no, bueno, todo era en contra, me acuerdo. Y yo dije, no, pues qué ganas de empinarlo. Efectivamente.
0: El trono, ¿no?
4: El trono de México.
0: El pues, trono de México.
4: Pasó del mimoso al trono de México. El truene, ¿no? O sea, le fue muy mal a mi compa mimoso. Creo que es un excelente talento, insisto, pero no ha habido un manager que lo tome, que le tome su carrera y que lo haga valer lo que vale mi compa mimoso, porque es muy bueno. Perdón, mira, ya te pisé.
1: No, denle, para eso estamos.
4: Total. Hasta aquí mi interrupción.
1: Muy bien. Y luego, Carin León, pues se anda ahí promocionando y presentó su nuevo disco. Pero pues sustazo que se llevó Carin León y su novia May Zúñiga después de terminar la presentación, porque pues lo sacaron por la parte trasera del lugar donde fue el evento y se subió pues ahí Carin, su novia y varios pues del staff de Carin, y el elevador se cayó así tras un piso.
0: ¿Cómo crees?
1: Entonces,
0: ¿Cómo se cayó?
1: ¿Cómo? Ah, pues iba así el elevador y tras que se cayó un piso. Así, si no, no, pues oyó bien rayo.
0: Fue bien fuerte. Todavía se hubiera caído como trun.
1: Pero fue así tras que se cayó.
0: Hasta para pedir bolillo.
6: Sí.
0: Con ese susto,
6: no manches. No, imagínate.
1: Hasta ahorita ellos no han declarado nada, pero dicen que la que sufrió como ahí algo en el tobillo, pues fue May, la novia, que trae como una fractura, entonces que la tuvo que cargar hasta que él mismo la cargó en sus brazos, o sea, de nomás, que, ajá, qué bonito, hasta el hospital para que la atendieran.
0: Así ni te duele la fractura.
1: No, pues yo creo que ni la sintió. Y ya, pues está recuperando en su casa, pero se andan viendo si va a necesitar operación o...
0: Sí,
1: estuvo fuerte su fractura del tobillo, entonces pues ojalá pues y no ocupe operación.
0: A lo mejor después de un
1: track.
0: A lo mejor después de un track. A lo mejor dice, bueno, no estuvo tan mal.
4: Mira, la llevó en los brazos, pero
0: claro, pues, se recupera mañana.
4: Torcedura.
0: Pero un track.
4: No, así, preocúpate, o sea, sí, los mejores doctores en Estados Unidos.
0: Sí, yo creo que sí lo va a tener. Porque después sí va a ser una fractura grave después de un
1: track. Y ya por último, pues los sueños sí se cumplen. Edwin K subió ahí varias fotos con los Tigres del Norte y anda también el video circulando donde pues sí, hasta se le salieron las lágrimas a Edwin de cantar con los Jefes de Jefes. Pues ahí estaban cantando Ni Parientes Somos, imagínate. Y pues él sí cuenta que desde niño pues ha sido muy fan de los Tigres del Norte y pues uno de sus mayores sueños o anhelos era poder llegar a cantar con ellos. Entonces sí, la gente ahí anda como, oigan, pues que se venga una colaboración o algo, ¿no?
0: O sea, estaría cantaron chido. ¿Cantaron nada más de cotorreo?
1: No, estaban en el concierto de los Tigres del Norte y subió Edwin a cantar con ellos.
0: Ah, yo pensé que habían grabado algo.
1: No, por eso la gente está pidiendo que es la colaboración que necesitamos, ¿no? Que no sabíamos que necesitábamos. A ver si se viene algo con estos grandes.
0: Oye, ahí. Y hay que ponerles un pedacito a la gente.
1: ¿De cómo cantaron?
0: Ajá.
4: Ah, estaría chido, sí, escuchar qué tal.
1: Está muy chido.
4: Sí, porque imagínate algo en vivo.
1: Mi teléfono está medio trabado, pero...
0: Está bien.
1: A ver, déjale eso. No, hizo tras el celular.
4: Deberías aventarlo y que se escuche.
0: Ya no sirve. Como siempre preparada, Miros.
1: ¿Lo vas a llevar?

0: Pues cantó la gente, no sé cuál suerte dices.
1: O sea, no, si hay una parte en la que
2: mírale.
1: Si hay una parte en la que canta el Edwin.
2: Ah, es sí, que sí. Estaba cantando, pero como que no le ganó el sentimiento.
1: No, así es esa.
0: Ah, se mancharon, le dieron el micrófono apagado.
2: Mira,
0: ¿qué?
2: Mira.
0: Le dieron como el control desconectado. Ah, como que cantas, órale. Ten, ahí te va. Ay, no, mira, pues qué interesante. Sí,
2: pues ahí estuvo. Muy bien, pues ahí está. No, ya, nos vamos con el Lucín.
0: No, qué bueno, no.
1: ¡Ahora!
0: Gracias,
3: gracias, Miros Girón. ¡Abraos, banda! Y hoy nos vamos hasta Colombia. ¿Y qué creen? Les cuento. Hijo, esta situación se hizo viral a través de redes sociales. Imagínate que un compa iba en una moto, ¿no? Ya sabes, el vato iba a jalar. Se iba metiendo entre los carros. Algo normal. Bueno, pues resulta que el compa tuvo un accidente. Y pues ahí quedó un ratito en el asfalto, ¿no? O sea, tirado. Pues empezaron a llegar paramédicos, la gente, resguardándolo y cuidándolo del sol y todo eso. Tómala que llega la novia. Y el vato tirado, o sea, si tuvo un guamazo de esos que no te puedes, que te levantas y te paras.
2: Como el trazo, más
3: o menos. No, no, sí, yo creo que como el trazo. Sí, ah, más llegándole al trazo, no tan atrás.
0: No tan
3: atrás. Ajá.
0: Un tras.
3: Nada menos, o sea, haz de guapas. Ajá. Llega la novia y le empieza a pedir el celular. ¿No? O sea, decir, pásame el celular. Sí, no, es que para hablarle a tu familia. O sea, la morra sí. Pero el nivel de toxicidad de esta morra fue tal, porque el vato así todo acá dice, no, mejor me hago el muerto, acá me hago el muebles. Porque no le quería dar la contraseña. Y la morra hace un zanfanrancho bien machín con el vato ahí tirado. Y le empieza a decir que le pase el celular. Hola. Los gritos que le hace la morra. El vato tirado ahí, acá convaleciente, estando ahí tirado esperando ayuda, y la morra haciéndole un show ahí de que porque no le quería pasar la contraseña. ¡Wow! ¡Qué nivel de toxicidad! El vato, ya lléveme, por favor, la Cruz Roja mejor.
0: La neta que traía.
3: No, pero siempre, bolita, no, ¿la traías también? ¿Cómo ven, carnal? O sea, imagínate.
0: No, qué machín.
3: Ahí la estaba regando el vato, la morra.
0: ¿Me miras cualquiera?
3: Ándale.
2: No, pues la morra. Sí, o sea, ¿no? Desde que llegue, mi amor, ¿cómo te sientes?
3: ¿Cómo estás? Ajá, le leen la patita, mi hijo.
2: Un besito para que te alivie. Ajá, sana, sana colita de rana.
0: Un besito en la cabeza.
3: Ah, no, eso te reinicia.
0: Y luego en la frente.
3: Digo, o sea, si empiezas aquí, tipo nuque y vas bajando.
0: Sí, pero bueno.
3: Pero pues ahí está, banda.
0: Ahí está. Compadre, buenos días.
4: Buenos días, bueno, pues vámonos a la información local, nacional e internacional. Por cierto, les mando un saludo a mis amigos de riegos de riego de jardines y no sé cómo se le pueda decir.
0: Sí,
3: ¿de parques y jardines o qué?
4: Diario me los topo a mis compas regando ahí sobre...
0: Aquí los de Juan Palomar.
4: Juan Palomar.
0: Nos escucha el vato diario.
4: Neta. Diario, neta, buena onda,
3: saludos,
4: compa.
3: Saludos, carnal.
4: Se me olvida el nombre de mi compa y el otro ya me lo dijo, pero... Pero saludos ahí al de la unidad.
0: Inder, se llama Inder.
4: Inder, nada.
0: Inder, sí.
4: Ah, claro que no.
0: ¿Sí?
4: No.
0: Ah, bueno, entonces, ¿cómo se llama?
4: Sí, no es Inder.
3: Inder López o una cosa así.
0: No, se llama Inder.
3: Ah, no te creas, no sé. Okay, no parece como nombre de banco.
4: A mí me dijo su nombre, pero ya, a mí ahorita se me pasó el otro día.
0: Yo me lo encontré en una entrega y fue cuando me dijo.
4: Dijo, yo riego ahí.
0: Yo soy el que riego ahí.
4: No, me la paso regando. Que, por cierto, cortaron un árbol ahí. No entiendo qué onda con un árbol precioso. Que tenía años en el de por sí estamos que nos carga el payaso con tanto calor. Y me dio mucho coraje ver que cortaron ese árbol ahí en Rafael Sancio y Eca Doqueiros y Rafael Sancio mocharon un árbol así.
3: ¿Qué pasó?
4: Pero de un día para otro. Así palo, le dieron cuello grandísimo.
3: Y habrá estado secón.
4: Y no,
3: ¿qué pasó?
4: Lo juro, estaba completo.
0: Es que te va muchas de las veces, compadre, cuando levantan la banqueta y cuando son muy frondosos.
4: Compadre, no estaba
0: están
4: así.
0: Peligrosos.
4: Ahí está, dejaron el cabito. Dejaron el cabo abajo del.
0: Ah, no, pues cómo lo sacan.
4: Voy a verlo, por eso, pero voy a verlo. No estaba levantado el pavimento o que yo vea que estaba haciendo daño. Está medio raro. Tengo mis sospechas de un terreno que está enfrente.
0: Ah, ya sé cuál.
4: El que quemaron
0: las primero de los que, regadores de
4: primero quemaron que, primero quemaron la caseta de ahí y ahora mocharon ese árbol.
0: Ah, ya sé dónde.
4: Creo tener mis sospechas de que vayan a querer construir ahí algo y porque se viera lo mocharon. Pero qué mal, porque es un ecocidio.
0: Sí.
4: O sea, neta estamos a temperaturas fuertísimas, ahorita lo estamos sufriendo todos. Y me dio mucho coraje. Esto acaba de pasar esta semana, Muy mal, neta, muy mal. No sé qué onda con las autoridades en Zapopan, pero qué mal ahí, digo, de por sí no estaba cargando el payaso con tanto calor y mochando árboles, pues ahí la llevamos, pero bueno. Vámonos a la información local, nacional e internacional. Y voy a arrancar platicándole, oiga, caray, esta nota que bueno, ayer invadió por completo todas las redes. Esta nota que de un conductor de FedEx que había secuestrado y asesinado a una niña, caray. Esta niña la reportaron desaparecida. Luego se indagó, apareció la niña y se pudo dar con este vato que fue quien la secuestró y luego la mató a la niña, caray. Este conductor de FedEx. Y bueno, finalmente fue enjuiciado. Para este vato, ¿qué se les ocurría de pena?
3: Híjole, alguien que mata a una niña. En Estados Unidos podría pasar de todo, o sea, pues sin muebles.
1: La letal, yo creo, ¿no? Pues pena de muerte. Es que ahí sí está.
4: Pues efectivamente, pena de muerte, compi. Pena de muerte al vato por pasarse de lanza. El vato le fue dictado ayer lo que tanto la gente pedía, la gente exigía, pena de muerte para este hombre allá en Texas. Y finalmente, pues, ni modo. Hasta ahí llegó el vato.
1: Ayer andaba un video de eso. ¿Es ese Bolt?
3: Es un
1: video,
3: ¿va? De 7 años.
1: Sí. Ah, un video donde el vato lo están sentenciando. Ah, ese
4: sí. Sí, lo están sentenciando al vato. Le dicen que se la porque
1: pues el vato se la ganó, pues, ¿no?
4: Sí, así que
3: vamos, ¿qué dices antes?
1: Sí, no,
4: bueno. Sí, y luego una niña tan pequeña, caray. En fin, está rudo ahí el tema, pero pues el vato se lo ganó a pulso, carajo. Se lo ganó a pulso. Ni modo, ¿qué se le va a hacer? En otra nota también le voy a platicar. Oiga, está así. Se me hizo pero durísima. Un estudiante expuso en plena ceremonia. En plena ceremonia de graduación, el vato, haz de cuenta, tenían pantallas, pasan una camarilla por todo el mundo celebrando, y el morro se le ocurre abrir su computadora cuando están pasando con la cámara tomando, o sea, aparte de cerebrado el vato,
3: sí.
4: Por lo que hizo, abre su computadora y enseña del chat GPT que el vato estuvo haciendo fraudes con el chat GPT porque hacía sus tareas y todo lo que le pedían con esta aplicación.
3: Bueno, le invitó a su grabación.
4: El vato burlando. Y el vato. Y entonces, pues salió en las pantallas. Luego las autoridades de la escuela lo vieron y dijeron, pues este vato, ¿qué onda? Analizan el caso y se dan cuenta que efectivamente el vato había hecho fraudes, tareas, exámenes a través del chat GPT. La situación no tardó en tener consecuencias. Apenas 2 horas después, las autoridades decidieron anular el diploma de graduación por fraude académico.
3: ¡Traca!
4: ¡Vamos, hijo!
3: Lo que era gracioso terminó en tragedia.
4: El vato es mucha inteligencia artificial, pero poca inteligencia personal.
0: Por eso tuvo que usar la otra.
4: Así es.
0: Inteligencia.
4: El caso reabrió el debate sobre el uso de inteligencia artificial en el ámbito educativo y los límites éticos en los procesos de evaluación. A este vato le fue quitado su diploma para graduarse. Y bueno, pues este compilla, pues se la terminó. Este vato, además, asiático el vato, pues un vato con rasgos asiáticos, fue al que encontraron con este chat GPT. Pero además el idiota.
1: Pilote,
4: no se puede ser más.
3: Resultados como de tareas o sea, algo así.
4: Pero no sea medio truquero, compadre. ¿O sí? No, textual, sí fue. Y bueno, pues ni modo, ¿qué se le va a hacer al vato? Me lo mandaron a la empleadora y me lo dejaron sin titular esto allá en Estados Unidos. En otra nota que le traigo, esta es nota roja, está un poquito fuerte. Un señor de 55 años aproximadamente fue encontrado muerto dentro de su casa por Boulevard Tlaquepaque y Río Acatic. Una mujer que llegó a su casa y lo encontró muerto, habló de volada a las autoridades. Muy, muy histérica la mujer, habló. Y ya
0: estaba el gritón ahí a un lado.
4: No, estaba ella.
0: Ah, ella fue la
4: gritona. Fue la que le habló a la autoridad y estaba muy histérica, según reporte de la autoridad. Entonces se dejó caer las autoridades y un paramédico a la hora de llegar efectivamente se dio cuenta que esta persona de 55 años ya no contaba con signos vitales. Hasta ahí dices, bueno, pues un homicidio, ¿no? Lo lamentable del caso es que después llegaron otras dos mujeres. Y en un momento dado había tres mujeres diciendo que eran las novias del señor.
0: Ah, su madre.
4: Las tres aseguraban ser pareja sentimental de esta persona que murió acuchillada en varias ocasiones. Lo mataron a puñaladas allá dentro de su propio domicilio, repito, esto en Riacatic y Boulevard Tlaquepaque, aquí en Guadalajara. Entonces estuvo un poquito rudo el asunto. Esta persona pues ya no sobrevivió para platicarnos cuál era la verdadera novia o si las tres estaban en funciones. Pero bueno, pues así las cosas. Finalmente esta persona acadeció y bueno, pues ahí dejó las cosas. En otra nota que le quiero platicar, una situación verdaderamente anómala. Esta historia me...
0: ¿Qué significa anómala?
4: Anómala, rara.
0: Cuando tienes malo el... Anómala.
4: No, no, no.
1: Anómala.
0: Ando bien malo.
4: Ahí te va. Una mujer en Turquía había sido atacada por un hombre que le arrojó ácido en la cara.
0: Oh,
4: sí. Dejándola casi ciega y desfigurada. Berfi Nosek, de 20 años de edad, fue atacada por su entonces exnovio, Kasim Osam Celtic, de 23 años de edad, después de que su relación terminara. Hasta ahí dices, hijo de su, qué poca el vato.
0: No,
4: y
0: se
4: todo.
0: Pasó de chico.
4: Sí, no. La morra va, levanta la denuncia y el vato, justo antes de lanzarle el químico, le dijo que si no ponía a tenerla, no podría ser de nadie.
0: Vámonos.
4: Ella sobrevivió y reveló que su exnovio era el agresor. Lo arrestaron. Luego, según informe de la policía, este vato la bombardeó de mensajes donde le pedía disculpas, etcétera, etcétera. Que se había equivocado y no sé qué. Rogándole que lo perdonara. La víctima incluso accedió brevemente a retirar la denuncia de en contra de su novio, pero ahí les va lo más cañón del caso. El vato y la morra terminaron casándose.
0: No, ¿de qué me hablas?
4: Es neta.
0: No.
1: Eso es amor a Pache, para que veas.
0: Yo también conozco.
4: No. El vato se terminó. Esta nota la cubrieron varios medios de comunicación. Y finalmente, híjole, vean qué bonita estaba la chica. Y cómo le desfiguró la cara al vato.
0: Un arranque de...
4: De un arranque de...
0: Lo que tú me digas de...
4: Pues no sé, caray. Pero tú te terminarías casando con un agresor de esa magnitud.
0: Lo hice una vez.
4: Con tu victimario.
0: Exacto.
4: Con tu victimario.
1: Pues luego todo el mundo ubicamos a banda que la pasa mal y ahí está, ¿no?
0: Pero con este tipo de nivel, pues, de agresión.
1: Gente que sufre violencia y ahí están, pues ya están y ahí están. Y uno dice, bueno, ¿por qué sigues ahí si te tratan mal, no?
0: Pipí de oro.
1: Y acá ya es más extremo el rollo, pues, porque casi ya al borde de la muerte, pero...
4: Como resultado de este ataque, el exnovio fue condenado a 13 años y 6 meses de prisión por el ataque por parte de un tribunal turco. Pero, bueno, pues, un cambio en la ley significó que fue puesto en libertad condicional, y lo que lo llevó a muchos a quedarse con esta indulgencia momentánea, y finalmente el vato se terminó casando con la morra.
0: Pues,
4: una historia verdaderamente sorprendente para mí.
0: Como dirían en la tele, una historia bastante difícil
4: de creer. Hasta aquí la información.
0: Señoras y señores, compadre, que nuestro compa, el del riego,
4: ey,
0: se llama El Cero.
1: El Cero. Ya me sirvió, sí, mi compa Cero Rodríguez también.
4: Yo le había mandado saludos el otro día.
0: El Cero.
4: Compa Cero.
1: Oye, que aparte de pipero, mi compa es bueno para el baile, ¿eh?
0: ¿A poco?
1: Le bato como que le late esa onda de los bailes acá, banderos.
0: Ajá, de la tecnobanda.
1: Como que el vato le haya el tema de subirse al escenario, bailar ahí con su chica y ese rollo, pues le saben, pues.
4: Así yo riego. Mi compasero, saludos.
0: Tú lo conoces porque te vende el agua del riego te vende ahí.
4: Ah,
0: ¿se trueque ahí?
4: Un chayotillo. Transitas.
0: Ah, bien, pues, amén.
4: Me llena el aljiber.
0: Te rellena el tanque. Felicidades, señoras y señores, a todos los que hoy cumplen años. Hoy, jueves 7 de mayo. Muchas felicidades a todos los que cumplen
3: jueves
0: años.
3: Jueves 7 de mayo. ¿Cómo me quieres esta fecha?
0: Hoy es día de San Flavio.
3: Cuando Lamberto Quintero.
4: ¿De quién?
3: Lo seguí una camioneta.
4: Flavio.
0: Flavio, nuestro invitado que tuvimos el otro día se llama Flavio.
3: Y Flavio,
0: el hermano de Xavi.
3: Y le tomaba la mano.
4: Es Fabio, ¿no?
0: Ah, sí, es cierto. Ah, es Fabio, no Flavio. Ah, sí, es cierto. Muchas felicidades a todos los Flavios.
4: Saludos.
0: A los que se fuman, me voy a echar un
4: fiel. Ah, no, eso no.
0: Bueno, un saludote, 227 días transcurridos, solamente 238 por transcurrir. El año.
2: Senos.
0: Acá de boa. Y la frase, calendar, frase es. Todo el mundo quiere ser apreciado, así que si aprecias a alguien, no conviertas eso en un secreto. Todo el mundo quiere ser apreciado, así que si aprecias a alguien, no conviertas eso en un secreto. Lo dijo Mary Kay
4: Christmas.
0: Merry Christmas. Yo le voy a platicar de la justa deportiva 2026.

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0: mañana con 56 minutos, aquí nomás, en la mejor FM 95.5. Hoy, previo a, como mañana es viernes de terror, pues no vamos a poder hacerlo, ¿ah? Entonces vamos a hablar el día de hoy de las mamás.
1: De las jefecitas.
0: De las jefas. Que las frases que nos dicen, las experiencias que has tenido con tu mamá, experiencias chidas, experiencias gachas.
2: Mañana también vamos a hablar de las mamás. ¿Eh? Mamás de terror.
0: Mamás de terror.
1: No, ya me dio miedo, compadre. Mamás de terror.
2: Ay, sí, mamás de terror. Sí. Hay mamás que son bien canitas.
0: Hay unas mamás que...
2: Bueno, chécate el caso de esta última morra que están acusando de haber dejado allá, ¿no? Allá hay publicaciones en que en la madrugada hizo la morra.
0: Ah.
2: La morra estaba despierta.
0: Ah, no fue aquí.
2: Y estuvo publicando y dejó al morro en el carro.
0: Ah, qué pasa.
2: Ah, qué hace terror mañana.
0: A mí me dice un vato aquí que las mamás de terror son las que usan los dientes.
3: No entendí. Qué lamentable comentario.
0: Sí. El vato dice.
3: Pero confirmo.
0: ¿Y sabes qué? Sí es cierto.
2: No.
0: Estoy completamente de acuerdo.
2: Confirmo.
1: Y a unos brackets. No, olvídate.
0: No. Chanchipulpean.
1: Sí, sí. Como churro del santuario.
0: Te dejan así como.
2: Como rufle.
0: Como. Rayame. Como de aire acondicionado, ¿sí has visto que tienen como unas tiritas así que les...
3: Como espiropapa.
0: Sí,
2: espiropapa.
0: Es ok, no. Te
1: me enchiné.
0: Te ruflean. Ay, ay, ay. Dice aquí, Miros, también es. No, lo voy a decir, no, eso. No voy a ofender a Miros de esa manera. Saludos desde Arkansas para Pichorras. Que no se haga sentir.
3: Mi copa Pichorras.
1: El Pichorras.
3: El Pichorras.
1: Pichorras. ¿Qué apodo es el Pichorras?
0: Así sí, a ti sí te gusta el Pichorras, Miro. ¿Sí o no?
4: Sí.
0: Sí, dicen que está bien, ¿no?
4: Sí, bueno.
0: Compadre, Bebecín, Miros, Next. Experiencias y frases de mamá.
1: Wow.
0: Fíjate. A mí mi mamá, no sé si a ustedes alguna vez les dijo su jefa algo así, pero bueno, a mí no, a mi carnal más bien, ¿no? Hazte cuenta que llegaba mi carnal y se sentaba en la mesa. Y mi mamá estaba sirviendo platos de comer y todo eso. Y le servía a él, por ejemplo, le dejaba su plato. Y nada más decía, mamá, ¿y de tomar? Espérate, le decía. Nada más tengo dos manos. Nada más tengo dos manos, ¿a ustedes no se les aplicaban?
1: No, esa no.
0: ¿A ti no?
2: Sí, a mí sí.
0: Sí, nada más tengo dos manos, ya medio acá.
3: Aquí no hay sirvienta, ¿eh? No, la clásica, ¿no? Aquí no hay sirvienta.
1: Ya va enojada, sí, o sea, el grito ya va junto con esa respuesta.
0: Mi mamá se la.
4: Cuando no encuentras algo, ¿no? Que te dice, y si lo busco y lo encuentro, ¿qué te hago? Pues yo creo que sí, no la mayoría.
1: Yo le tenía miedo a las lavativas. Nunca las conocí, pero. Era de.
2: ¿Te lo comes? ¿Una lavativa?
1: No, nunca lo vi, pero.
3: Yo tampoco.
1: Si no te lo comes, te lo voy a.
0: Lavativa. Sí. A mi mamá no decía, nada más me decía, hoy no vino la sirvienta. No decía aquí no hay sirvienta. No me decía, hoy no vino la sirvienta.
1: Así que párese a servir.
0: Y yo una vez bien noblecillo le dije, mamá, pues no tenemos. Ah.
1: Entonces.
0: Entiende.
1: Caray. ¿Tu jefe es?
0: Brava, chida.
1: Le mandamos un abrazote, pero me encanta porque trae un humor también bien chido, o sea, sí, puedes cotorrear con ella, bien chidote.
0: Se discute bien, machín, ¿no? Sí, doña Amelia, está graciosa, doña Amelia.
1: Es la onda.
0: ¿Qué te dice Nex, tu jefa? Frases de jefa.
3: La clásica cuando estás morro y te vale queso, pues, si llegas tarde y la clásica el día siguiente te agarra bien cruderdor. A ver, hijo, aquí no es un hotel, ¿eh? Aquí no es un hotel. Aquí no puedes llegar ahora que tú quieras. Y tú bien crudote con tu suero a un lado. Y bien regañado. Sí, así me la aplicó a mí, sí, seguido me la aplicaba. Aquí no es hotel, mi jefa, dándole lo que usted quiera.
0: Yo les voy a platicar una de mi jefa, que está bien ruda. Hazte cuenta que yo estaba morro, pues, ¿no? Pero, pues a mí me decían, tienes que estar a tal hora. Así, de morro, 10 de la noche, ya tenía que estar en mi casa.
1: Ya,
0: 10 de la noche, sí. Adolescentillo, así, más o menos 10 de la noche ya tenía que estar en mi casa. ¿Estás bien, compadre? El cermeño, ¿no? Este que está haciendo...
1: Las sillas vienen.
0: Viene y baja todas las sillas el cermeño.
1: Yo no entiendo si se lo pasa.
0: ¿Pero para qué? Agarre una y que le haga lo que quiere y ya después, ¿no? Pero bueno, entonces mi jefa llegó un día tarde, 10:30, 11:00. Y mi jefa estaba sentada así en el sillón esperándome. ¿Qué pasó, Alejandro? Se me hizo tarde, man. Que no vuelva a pasar.
3: Sí.
1: Vamos. Oye, chido, con esa, ¿no?, seriedad.
0: Chido. Al otro día dije, qué bien, no pasa nada.
3: Ya se olvidó.
0: ¿Qué me hace la morra?
3: Ah, pues mi jefa.
0: Ajá, ¿qué me hace?
3: ¿Qué me hace la doña?
1: Y soy el consentido.
0: Chiquis, ¿qué me quieren? Y llego, ¿qué te dije? Vuelves a llegar y te voy a dejar afuera, me dijo.
1: Sin.
0: Y yo.
3: No creo que sea capaz de dejar a su hijo afuera,
0: me,
3: ¿no?
0: Me deja afuera.
1: Soy el que tengo la foto más grande en la pared.
0: No hay foto de nadie más que la mía.
1: No, vamos.
0: ¿Cómo pues, no? Al otro día me siguió valiendo barriga y llegué y estaba la puerta cerrada, así. Yo tenía mi llave y abro y estaba como atorada, ¿no?
1: Había segurito, sí, ya. Ajá. Por dentro.
0: Y así ya la sentí así como atorada y estaba mi mamá allá atrás de la puerta. La desatora y me dice, te la voy a cumplir para la otra. Arre. Y que me vuelve a valer.
3: Se te dio chance varias veces.
0: ¡Cuatro veces! Bueno,
1: algo me sorprende que hayas sido tan rebelde cuatro veces tú.
0: Es
1: bien línea en todo.
0: No, pues es que ya estás con los amigos y nada más a ti te meten temprano, a los demás no. Entonces yo dije, ¿por qué? Pues ¿por qué me tienen que meter a mí y a los demás no? Llego, meto mi llave, atorada la puerta. Haz de cuenta que mi jefa era una puerta de esas que tienen como unas dos ventanas arriba.
1: Ya.
0: Le metió un desarmador mi jefa en los ganchitos donde abres las ventanas, ya sabes,
1: sí.
0: Tenía como para ponerle un candadito ahí. Le metí un desarmador y lo pasaron por las dos, por las dos esas.
1: Así que no abrías por nada del mundo.
0: No, pues le empecé a empujar. Hijo de su matra. Y yo, chin, dije, ahorita me abre.
3: ¡Mamá!
0: Nacho, que ¡mamá! Me abre. Y nada más, así, empecé así.
1: Nomás le aventó una almohada.
0: Nada más yo así. Bájale. Mamá. Y luego otra vez. Mamá, ya.
3: Ya el cuarto, mamá, ya bien, ya. Rasposó, ¿no? Rasposó.
0: Mamá.
1: Una lagrimita del ojo.
0: Nada, papá.
1: No se escuchaba ni ruido.
0: No habría nadie. Y yo, su madre.
1: Creo que sí me la cumplió.
0: Y yo, así. Me siento en el piso, así recargado en la puerta.
3: Como niño abandonado, largado ahí, ¿no?
0: Neta, te lo juro. Y...
1: ponte la canción de la...
0: su madre.
1: Las monedas.
0: ¿Qué voy a hacer?
3: Estaba el hijo tirado.
0: Me senté así yo. ¿Quién? ¿Qué voy a hacer? Y ya estaba pensando así. Así, mira.
5: Ni casa ni madre. Para seguir pinteando.
0: Para decir, no vuelves a llegar temprano. Y yo, chin, ya así, sentado ahí la noche, porque ya eran 10:30 de la noche. ¿Qué haces en ese rato?
1: No, ya ni para dónde jalar.
0: Y que ando bien machín, compadre. Sí. Sentado así en el piso, recargado en la puerta.
1: Oye, ¿qué ha pasado por tu mente? ¿Y si me voy a la central camionera?
0: No, dije,
1: agarro un camión a México.
0: Decía, ¿a dónde me voy a ir? O sea, ni modo de dormir aquí. Y si le pido a un compa que me vaya a dormir a su casa, nada más ya mañana temprano me vengo para acá. Estaba pensando así, ¿qué voy a hacer? No, me dejó bien machine y un ratote como media hora. Y yo así, híjole. Y mi jefa estaba adentro.
1: Viendo.
0: Porque en los vidrios de mi casa, al de esos quedan como de espejo. Que de afuera para adentro no se ve, pero de adentro para afuera sí. Y mi mamá se estaba caniqueando,
3: risa,
0: todo, estaba
3: checando
0: todo. Yo no me estaba viendo nada más. Para decir, y así se va, pues ya le hablo, ¿verdad? Pero no, pues yo ahí sentadito bien tristito. Y yo, chingo, media hora. Y ya, nada más oigo que sí. Y me abre. La última, tú sabrás si te quieres quedar ahí afuera. O sea, no te la voy a volver a hacer. Esta es la última vez. Ya no hay más. Santo remedio. Santo remedio.
1: Llegamos a las 9:59
0: en puntito. Iba entrando yo y las campanadas del templo. Sí, no, me la aplicó bien más eso. Porque ya no sabía qué hacer.
1: Ándele, perrillo.
0: Dije, no, la otra sí me la va a cumplir. Si aquí me dejó media hora. No, para la otra sí me cumple. Sí, no.
2: Una frase de madre también es esa de que guarda esas lágrimas para cuando me muera.
1: Oh, esas clases. Eso es
4: muy de mamá.
2: Una bonda, ajá, sí, una friega. Sí. Te dejaban arrastrando, llorándote del dolor. Y te decían, guarda esas lágrimas para cuando me muera. ¡Oh, lomo!
0: Entonces, no, hombre, pues entonces.
1: Esa no, y si cuando.
0: Te ponían una chanclita.
1: A mí me duele más que a ti. Porque te lo dijeron así, a mí me duele más que a ti.
2: Y el chanclazo no creó más.
0: No, no, no, no, no.
2: Y el hebillazo en el lomo.
0: Esa frase me la decían a mí previo a mí. O sea, era un terrorismo intenso lo que hacía mi jefa con nosotros. O sea, neta, yo creo que por eso estamos traumados todos. Ahorita, amá, se pasó. Porque nos decía, así agarraba la chancla y decía, esto me va a doler más a mí que a ti. O sea, previo a. O sea, te amenazaba bien machín y yo, lo que se viene.
1: Y ya venía la chancla de esa que se hacía amarilla del jefe.
0: Sí.
1: De esas transparentes.
0: Y eran
1: duras, esas de plástico. Sí, sí, sí.
0: Que era un plástico transparente.
1: La, transparente, que luego se hacían amarillonas. Sí.
0: Y es que bien gacho. Todavía cuando estaba bien transparentito, como que el plástico estaba blandito.
1: Estaba suavecito.
0: ¿Sí?
1: No, pero ya las otras duras.
0: Me traían un amarillillo ahí medio intenso.
1: Ya traía onicomicosis y del jefe y todo. Y...
0: Oye, a mí una vez, así, bueno, mi jefa lo que hacía es, iba y te agarraba de la mano cuando te portabas mal, te agarraba así bien machín, y te llevaba al ropero.
1: Ah, caray.
0: Abría el ropero y veía.
2: Lleva el ropero.
1: Y ahí te guardaba dos horas.
0: Elegía, no. Frente a ti, elegía con cuál fajo te iba a pegar.
4: Ah.
0: Así, te agarraba. A ver, vamos a ver, así.
1: Y tú veías que pasaban los delgaditos.
0: Uy, si no. Ay, ojalá.
2: El de tela. Es como si te fueran a ejecutar.
1: Exacto.
2: Acá viene de la era.
1: Voy a elegir con cuál te voy.
2: Machete. También de la era medieval, ¿no? Así.
1: Tacauñas.
0: Sí, no sé. El caballo de no sé qué, de Troya, sí, a ver. La rueda del desastre o
1: con caballo.
0: Un van con picos. Sí, a ver qué le doy con este, un látigo.
2: Unos chacos. Doña Amelia con chacos, imagínate.
0: Sí. Eran chacamelia.
2: Chacamelia.
0: Ah, sí, en la rola y regresamos, en la parada.
5: ¡Bor!

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0: mañana con 24 minutos. Aquí nomás en la mejor FM 95.5. Y el día de hoy estamos hablando de frases de mamá. Vamos a escucharnos aquí, mi querido bebecín.
1: Venga, ¿qué dice la banda?
2: Buen día, muchachos. Aquí nomás la mejor FM 95.5. Para felicitar a mi madre, Susana Guillén. Con mucho cariño y con mucho amor de parte de su hijo, que la quiere mucho. Igual para todas las mamás. De los que están en cabina, gracias. Un saludote y que la pasen muy bien el próximo 10 de mayo. Y hay que darles alegrías todos los días, no solamente este 10 de mayo. Saludos, muchachos, de parte de su camarada el Cholo.
1: Saludos, mi Cholo. Gracias, carnal.
3: Oye, sí, mi Cholo.
1: Hay que apapachar a la jefecita todo el tiempo, ¿eh?
0: Así me lo. Ahí les va.
4: ¿Qué tal? Buenos días. Buen jueves para todos. Dios los bendiga.
1: Gracias, carnal.
4: Yo, hablando del tema del día de las mamás,
5: ¿Hay publicaciones?
4: Yo, gracias a Dios, ahí tengo a mi mamá todavía, a mi papá. Pero no, la neta, la jefa y pues, chale, neta que sus frijoles, un delay. El pozole ni se diga, lo mejor. Y pues no, la neta, no hay otros frijoles como los de la jefa, ni la suegra, ni la hermana, ni la prima, ni la esposa, nadie. Y hay un lema ahí en la familia que mi mamá dice: hey, no te vayas a ir ahorita porque en el camino te vaya a pasar algo, y para qué, mejor quédate aquí a dormir. No, ya me voy, la fregada. Y pum, pasa algo. Ay, no. Pero bueno, bendiciones para las jefas.
1: Saludos, carnal. Es que las jefas traen otro nivel, o sea, ellas saben qué va a pasar.
3: Son profetas, leen el futuro, todo, ¿no? Ellas saben todo, y lo que te dicen, mira, llévate suéter, se ve que se está nublando, va a llover.
1: Estamos a 35 grados, estamos en Guadalajara.
3: A ver el solazo que está haciendo. Bueno, yo nomás te digo, llegas todo mojado, ves, te dije, y si son así las jefas.
0: Y yo creo que el pozole está sobrevalorado.
1: ¿Por qué?
0: No es para tanto.
1: No, el vato lo vendió.
0: El pozole,
1: el pozole, deja los frijoles, el pozole.
0: No manches. Feliz día a todas las madrecitas, aquí les va un audio.
6: Una frase de mamá es: ya métete, no vayas, regrésate a tu casa. Y no haces caso.
1: Hoy.
6: Y ya no regresas a tu casa jamás.
1: Sí.
6: O te pasa algo. Hazle caso a tu mamá, porque la palabra de la madre es una palabra fuerte. Si tu mamá te dice no, es no.
0: Dice aquí: todo se parece a su dueño y el teléfono de Miro se está trabado. Dice aquí también: y te comes todo, porque aquí no hay perro.
3: Exacto. Sí, aquí no hay puercos, ¿no?
0: Sí. En mi casa no podían decir eso porque estábamos nosotros.
3: Porque aquí no hay más puercos.
0: Sí. Aquí no hay puercos de mascota. Ah, bueno,
1: a ver,
0: eso sí.
1: Vámonos a la venta telefónica. Bueno.
7: Bueno, mejor.
1: Eso, carnal, ¿cómo te llamas?
7: El Teclos.
1: ¡Ah, mi Teclos! ¡Qué show!
7: Por si nos andamos saliendo en la plataforma.
1: Eso, mijo. ¿Qué nos cuentas de la jefa?
7: Sí, bueno, lo que dice la jefa, la otra vez que me caigo. Y la neta sí me dijo: así como lo vas a ir. ¡Uy, que te quedó jabón! ¡Ah, caray! O sea, pues yo la escuché en un lado, pero ya de aquí para adelante la voy a decir.
1: ¡Ah! Muy moderna tu jefa. Voy, que te quedó jamón.
7: Y ya, pero pues me siento, me vi un santo ganado, dice. Pues por
3: Sende.
1: Por Fender.
8: Voy, que te quedó jamón.
1: La jefa del Teclos.
0: Esa es la jefa del Teclos, sí, la mandó.
7: ¿Dónde sacaste eso, jefa? Dice: pues ya ves todo lo que veo en TikTok.
1: Ah, caray.
7: Adiós, compa, buen día.
1: Ya está mi Teclos, Pepe. Chido, pam.
0: Ay, le voy a platicar una aquí, dice. Aquí no va la mejor. Quiero contar una experiencia con mi mamá. Una vez, cuando estaba pasando por un mal momento y ya no quería seguir estudiando ni trabajando, mi mamá fue la única que me apoyó y me dijo que no me rindiera. Aunque a veces las mamás regañan mucho, siempre lo hacen porque quieren lo mejor para nosotros. Desde ese día entendí. Ay, perdón. Que una mamá.
3: Alex, tranquilo.
0: Es que mi mamá. No, bueno. Ten mi hombro, mamá nunca te deja. Solo pase lo que pase. Saludos, mi bola. Saludos al bola.
1: Sí, la neta, sí, las jefas son otro tema, ¿eh? O
3: sea, se meten el tiro machín por uno, ¿no?
1: Están siempre ahí. Sí. Las jefas te van a apoyar. Sí. Te van a decir que es el más guapo, aunque no lo seas.
3: Sí, aunque estés bien Federico,
1: te dicen bien sí. Rarito de ver. Ay, mi hijo, ve nomás, qué bonito estás.
3: Tú vales mucho, aunque no valgas un pepino.
1: Y el morro con un ojo arriba, otro como muñeco.
0: Buenos días, en las frases de mi mamá, la verdad es como, no es como tal una frase, pero hace poco le pregunté que qué pensaba de su vida hoy en día y me respondió: yo pensé que sería la primera de mis hermanos en irse. Chale,
3: ¿sí?
0: Esa frase me conmovió. Híjole, ahí les va un audio también.
9: ¿Qué rollo? Aquí nomás la mejor FM. Frases de mi jefita, me decía: no te subas ahí que te vas a caer.
3: Sí.
9: Y ándale, que me caía y de repente, te dije que no te subas ahí. Ah,
3: te la cantaba, sí. Semanas, semanas,
9: y así estaba. Te dije que no te subas ahí. Sí.
3: Te pegaban en sílabas, ¿no?
0: Sí.
9: Te dije que no te subieras ahí. Al árbol.
3: ¡Dejo!
0: Ya, no, mejor dígamelo por frases, son menos. Ya, te dije que no te subieras ahí. Y ya nada más tres, ¿no? Sí. Pero no, hombre, te lo dividía mi machín. Tu mamá te enseñaba.
1: ¿Te lo dejaban en abonos ese de la llavecita?
0: ¡Pum, pum, pum! Tu mamá te enseñaba el silabario.
3: Sí, eran sílabas.
0: Eran sílabas las que te decía la jefa, ¿no? Sí.
1: Oye, la frase de: ¿qué crees? ¿Que nací ayer? Cuando le querías ver la cara de: mamá, es que mira, por eso traje menos tortillas. Porque, bueno, no alcancé, ya están más caras. ¿Qué es que nací ayer? Y tú en las maquinitas gastándote los 50 centavos, ¿no?
0: Ay, hijo. Cuando tú vas, yo ya vengo.
3: Yo ya vengo, sí.
0: ¿A poco no?
3: Frase célebre de la mamá.
0: Cuando te decían: aquí no hay restaurante si te comes lo que hay. Contigo nunca batallo, dice. Contigo nunca batallo. Mi mamá con la comida, todo me gusta. Mi hermano dice.
3: No, ahí te va la que una vez aplicó una tía con mis primos. Los morros eran de los de que, pues, como clásico morrillo, ¿no? Que te dan de comer, lo que te dieron ayer y pues no te gusta, ¿no?
1: No queda recalentado.
3: Y a mis primos, les sirvió mi tía frijolitos, ¿no? Unos frijolillos y los morros ya te la saben. ¡Ay, mamá, otra vez frijoles! Un abrazo a mi tía Tere, ahí de local de ropa. ¡Otra vez frijoles, mamá! Pues tráguense su mierda. Así lo
0: dije. Una tía mía en el rancho.
1: Pues sí. Mejor sí los frijolitos.
3: Los miércoles.
0: Ella vivía en el rancho en Las Palmas, allá en Zacatecas, ¿no?
1: Ok.
0: Ya bien pegadito aquí a Jalisco, ya el sur de Zacatecas.
3: Simón. ¿No?
0: Entonces le decía a sus hijos: hijo, ven para que comas. No, mamá, ¿qué hay de comer? Tal. No, no quiero. Bueno, cómase mi fun.
1: ¿Qué onda con las jefas?
0: No, manches.
1: Oye, sí, vamos a la rola. Sigue participando con nosotros. Hoy estamos hablando de anécdotas, frases célebres de las jefas. Antesala del 10 de mayo, celebrando las jefecitas del hogar.
0: Así que
1: vamos a la rola.
0: Y bebé, tenemos otro estreno. Los Relámpagos Azules nos mandan otra.
1: Andan con todos esos vatos, ¿eh?
0: Los Relámpagos Azules.
3: Como en TikTok, ¿eh? Una tras otra.
1: Estos vatos, vámonos.
0: Sí, no sé si la tengas ahí, Nick, por correo. No sé si le quieres presentar ahorita.
1: ¿La presentamos ahorita o?
3: Regresando la ponemos. Sí.
0: Órale, pues. Vamos a la rola y regresamos. Esta es La Parada.
10: ¡Mo!

0: cuando escuchabas, ¿qué traes ahí? Ya valiste.
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0: 2 de la mañana, 8:50, llega los Mier. Esta rola se llama Muñeca de Ojos de Miel, es una rolotota. Saludos a Cermeño, que baja todas las sillas de la maldita cabina.
1: O sea, tres comezón en el...
0: Okay. Si tú sientes que te pica la colita en una de esas...
2: Que te sientes en una y que baje solo una, ¿no?
0: Tienes lombrices.
2: Y ya. Ah, es Don Oscar. Ah, dice que es Don Oscar. Sí, no sé.
3: Ya ves que viene como digo.

0: por el bando de su servidor.
1: El Alex llegaba a su casa a tiro Toluca 4 minutos antes de que la jefa cerrara la puerta.
0: Como el Alexis Vega.
1: Sí, sí.
0: ¡Ahora, papi! Por el bando de su compa, el bebé sin llega. El compa Chalino Sánchez, viejón. Hijo, eso, este rolón, alma enamorada, lo que les propongo esta mañanita aquí nomás en los agarrones de la parada Morning Show.

0: Oye, dice que me las clavé.
1: Anda bien sentido. Pues sí, anda bien sentido.
0: Que me clavé las gelatinas. Me trajo dos a mí, dos a Claudita y dos a él. Y él se acabó sus dos, ¿eh?
1: No, que no.
0: ¿Cómo?
1: ¿Le diste una?
0: No, hombre, ¿qué va a ser?
1: ¿Una me eché?
0: No.
2: ¿Quién se comió la otra?
1: Clavillazo.
0: Yo no fui. Clavillazo.
1: Vámonos, los bien.
2: Vámonos, Chalino Sánchez. Chalino Sánchez por la 6. Bueno.
1: Se atrevió a romper.
2: Buenos días, mijo. ¿Cómo andas? Saludos, mi chule.
1: Chule, dale, chule, dale.
3: Buenos días.
1: Dale, mi chuletero, ¿por quién votas?
2: Chalino.
3: Pues ya saben que mi voto siempre es Juan.
1: Eso.
3: ¡Vietos!
1: ¡Vietos, papá!
3: Bonita,
1: ¿qué onda, barrio?
3: Que aquí vives, carajito, y no paga renta.
1: Igual.

0: Tamoyagua.
1: ¡Vámonos a los burros!
0: Para
1: ay.
0: Ver si se te quita los chillones.
1: ¡Ay, ay, ay!
0: ¡Qué bonito! ¡Aprendan al Atlas, papá!
1: Así es, que no llevaron ni uno.
2: Por eso no chillamos.
3: ¿A que ya, mira, nos ahorramos lágrimas?
1: No, pues triste estaría que...
0: Eres un... Como dijo el Peláez, eres un...
4: No, te escuchaste, ándele.
1: Adiós.
0: Si no fue por mi compita, el bebecín, que fue por ellos a chacarlos a la oficina de bola, no me los gane.
3: ¿Qué tal, mijo? Para que veas, papi, no, para que veas.
4: Oye, me estupidea, si quieres que te apunte, pues no, mijo. Abrazo, mijo.
3: Saludos, mi chuletero.
1: Abrazo.
3: Cuídate, papi.
2: Vámonos.
3: Está 1-1, güey.
2: ¿Cómo te llamas tú?
3: Vámonos con Chalino Sánchez.
2: Bebé sin ojos de miel.
3: ¡Vámonos!
2: ¿Quién se atrevió a romper?
3: A votar se ha dicho por las 5. ¡Bueno!
2: Tu corazón de papel. ¡Lomier!
3: ¡Vámonos! ¡Lomier! ¡Chelino! ¡Chelino!
2: ¡Lomier!
3: ¡Eso, guapa! ¡Vámonos!
2: ¡Hermosa!
3: ¡Con Chelino,
2: hermosa!
0: Bonita.
3: ¡Eso, chiquita, mamá! ¡Te mando besitos! ¡Vámonos! Porque se lo pidió aquí está Chalino Sánchez. ¿Cómo? ¡Este pedazo de rola! Aquí nomás, en la mejor FM.

8 de la mañana con 57 minutos. 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Y nos vamos con un agarrón. Y es nada más y nada menos que La Pirinola. Una canción

de rolas, señoras y señores, que se llama Sobre la tumba de mi jefe. Sobre la tumba de mi padre. Esas rolitas que llegan y pegan en el cora. Les propongo Valentín Elizalde por el bando del bebé, sí, sí, señor. ¡Trépale, mine!

0: Van a volar pelos.
1: Señoras y señores.
0: Y un pariente. Vámonos con la 5. Bueno.
1: Bueno.
2: Aquí mejor.
0: Eso, carnalito.
1: ¿Qué vota, mi rey?
0: Valentín.
1: La pirinola.
2: La pirinola.
1: ¡Vámonos! ¡Eso, Chiva hermano!
0: ¡Juguetón! ¿Por quién votas?
1: Chiva hermano. Mi Chiva hermano, mira nomás.
0: ¡Juguetón el muchacho!
1: ¡Gracias! ¡Vámonos!
0: Valentín, sale por la 6. ¡Bueno!
2: ¡No, por la pirinola!
1: ¡Vámonos! No, ¡pónganme la pirinola, Alex! Oye, tengo una frase aquí. Gracias, mi rey, gracias.
0: Tus deseos son órdenes.
1: Dice aquí, cuando la gente se enteraba que andábamos de novios y te decían, primero enséñate a limpiar el fun.
3: Y
1: deja tus calzones todos sellados y ya.
0: Estás de novio.

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0: Temerarios.
1: Vamos para la 10 de la mañana.
2: Por la 5.
1: Bueno, Vicente.
0: Temerarios.
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1: Vicente Fernández.
0: Temerarios.
3: Por las donas.
1: Las donas.
3: Saludote de su compa Cacho. Saludos,
1: mi Cacho.
0: Te amo, bebé.
2: Saludos, Cacho. Vámonos, empata 1-1. 1-1, temerario.
1: Vámonos por
2: otra vez.
1: Vicente. ¡Los dos! ¡Qué buenas rolas, eh! ¡Qué buenas rolas! ¡Vámonos!

0: 9 de la mañana con 25 minutos, aquí nomás en la mejor FM 95.5. Señoras y señores, el día de hoy les tenemos un estreno, mi querido bebecín, mi querido compadre. Les tenemos un estreno.
1: No me rasques.
0: Los relámpagos azules
1: lo
0: hacen una vez más.
1: Lo hacen de nuevo.
0: Así mero, señoras y señores.
1: Esta agrupación está creciendo como la espuma, ¿eh?
2: No me digas.
1: No, no, no, bolita, agárrate, no, aguas.
0: Mira, gracias a
2: Cermeño. Está creciendo como Cermeño.
0: Se nos mandó unos videitos de buenos días. Nos mandó aquí, gracias.
2: Ya no me da más anguitos, Cermeño.
0: Como señora grande, pero bueno.
2: Como Chuy Contreras.
0: Les mandamos, no, señoras y señores.
1: Saludos, saludos, Chuy.
0: Esta canción, compadre, una nueva composición de los Relámpagos Azules.
2: A ver.
0: Y se los dejamos.
1: Antes que nadie.
0: Es, se llama El
2: estreno,
0: Rey.
2: Estreno mundial.
0: Estreno mundial.
2: El Rey del Sur.
0: El Rey.
2: El Rey del Sur.
0: Vamos. Venga. Y lo escuchamos solamente en exclusiva en la mejor FM 95.5.
2: A ver.
0: Vámonos.

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Cuando escuchabas, ¿qué traes ahí? Ya valiste. ¡Madres! ¡Felicidades! 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

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Son las

Que está escuchando la mejor FM 99.9. Le saluda Mike Hernández detrás de estos micrófonos. Contento ya casi terminando esta semana y ya también algunos ya preparándose para la celebración. Que vamos a la celebración que todo mundo espera, que va a ser en estos próximos días. Así es que, pues, a todos aquellos que también estén festejando algo, pues pueden empezar a registrar a sus cumpleañeros al 322-22-519-93 y también el 999-571-4328, el teléfono de cabina para que ustedes también se comuniquen a este programa y empecemos el cotorreo el día de hoy. Pues hoy es 7 de mayo, señores y señores. ¡Suelta las mañanitas, pariente!

que cumplen años el día de hoy. Y hay que registrarse para que todos estemos llevándoles un pastel cortesía de nuestros amigos de Suspiros Pastelería. Así que pues ya lo saben, hay que comunicarse, hay que platicar, hay que cotorrear. Y hoy pues vamos a platicar una... tenemos mucha información, tenemos cosas interesantes que platicar, que compartirles. Así que, pues bueno, pues ya están empezando a llegar los registrados. Y ahora sí, mi estimado pariente, vámonos con la frase de calendario. Frases de calendario para ustedes, para el día de hoy, para que se inspiren, para que, pues, le echen todas las ganas del mundo. Y dice así: el pesimista ve la dificultad en cada oportunidad y el optimista ve la oportunidad en cada dificultad. Vámonos con más música. Aquí llega esto que es de Max Peraza con Chuy Lizárraga. Se llama Me tocaron otros años.

10:12, ya estamos de regreso. Y bueno, pues dentro de las cosas que tenemos que platicar, banda, es obviamente esto que el buen Donald Trump también está ahí haciendo de su boca, pues ya saben, haciendo polémica. Y es que volvió a lanzar estas advertencias sobre la posible intervención de Estados Unidos a territorio mexicano para combatir estos cárteles del narcotráfico. Esto fue en un mensaje que se emitió allá en la Casa Blanca previo a las celebraciones del Día de la Madre allá en Estados Unidos. Y bueno, pues el mandatario de Estados Unidos sí ve viable el que ingresen operaciones en México realizadas por fuerzas especiales estadounidenses. Así es que pues esta tensión crece. Y bueno, pues todavía no tenemos para cuándo termine esto. Por otro lado, pues Claudia Sheinbaum también responde a que no va a cambiar de postura. Ella va a estar firme al respecto a la soberanía nacional. Y bueno, pues este caso, y si le ponemos lo de Sinaloa, pues también está creciendo esta tensión entre México y Estados Unidos, lo que también se ve afectada, pues la relación comercial, no nada más con el Tratado de Libre Comercio de Canadá, Estados Unidos y México, sino también con el mundo. Pues ahí está esta información que definitivamente hay que darle esta continuidad y ver qué es lo que está haciendo con esta estrategia, según él, la estrategia antidrogas, pero pues está echando a la bolsa a varios, ¿no? Se está echando a la bolsa a varios y pues no hay estas declaraciones no creo que ayuden a esta relación que de por sí ya está un poco difícil. Vámonos con más música, mi estimado pariente. Aquí llega esto de Edwin Luna y la Tracalosa de Monterrey, se llama Últimamente.

escucharte. 999-571-4328. Vamos a un corte. Sigamos el recorrido por las calles de mi barrio. Cuando te gritaba, ven para acá, no era opción. Madres, felicidades. 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
0: Ya.

0: minutos, ya estamos de regreso. Y bueno, pues tenemos mensajes de este lado. Dice Mike, mañana es cumpleaños de mi hija María Teresa, 8 de mayo. Felicidades María Teresa, y claro, ya estás anotadísima en el pastelazo de la mejor FM. Ya te vamos a anotar para que estés ya con nosotros y podamos festejar contigo este día tan especial. Y sé que también tu familia te quiere consentir y apapachar. Oigan, banda, también déjenme platicarles que dentro de las cosas que me dieron curiosidad, digamos, o de las cosas de este México mágico, fue ver a la presidenta Claudia Sheinbaum con los BTS. O sea, ¿qué onda con esto? ¿Ha sido más bizarro el asunto? ¿Ha sido más bizarro el asunto? Pues, güey, aparte de millones o miles de fans, ¿no? Bueno, no creo que millones, miles de fans que estuvieron ahí en el Centro Histórico para ver a esta agrupación llamada BTS, que provocó esta euforia allá en el Zócalo, en la Ciudad de México, y la presidenta Claudia Sheinbaum desde uno de los balcones de Palacio Nacional. O sea, los vatos fueron hasta Palacio Nacional, y bueno, pues compartieron en sus redes sociales, todo. Y yo me pregunto, ¿cuántos han tenido este recibimiento en Palacio Nacional? O sea, ¿qué artistas han tenido algo como eso? O sea, yo no recuerdo a alguien que haya tenido como una bienvenida, y con tanta gente, ¿no? Debo entender también que, pues, la agrupación, pues sí, jala a mucho fan, ¿no? Tienen mucho, mucho fan, ¿no? Entonces, pues el primero en tomar la palabra fue RM, que así le llaman, quien agradeció a los fans, a México, que está muy, muy contento y no sé qué, ¿no? Entonces, pues no sé, mi estimado pariente, ¿qué te parece si escuchamos a ver un poquito de lo que...
1: La próxima vez, adiós.
0: O sea, les dio el micrófono y todo, o sea... Los BTS, banda tierra sagrada, ¿no? También le dicen. Y pues ya, Claudia Sheinbaum, pues ya les digo que sí, se pueden venir del próximo año también. Pero sí, es las fotos que comparte Claudia Sheinbaum. Habla de 50,000 personas. Dice, me da mucha alegría, esto comparte en sus redes sociales, me da mucha alegría el poder haberles dado este momento de júbilo, y el grupo transmite en sus canciones mensajes positivos que fomentan una cultura de paz. Si dicen eso las canciones, quién sabe, ¿verdad? Pero bueno, esto es nuestro México mágico. Sí, no sé, yo creo que no la de entender, ¿no? A lo mejor, creo yo que... Estas celebraciones, no, pero, o sea, ojalá hubieran cantado. No cantaron, nada más era la aparición de ellos, y con tanta gente, sí digo, wow. O sea, ahora imagínense un concierto de estos chavos ahí en el Zócalo. No, hombre, o sea, sería de locos. Vámonos con más música, señoras y señores. Música que se disfruta, música que los pone de buenas. Y ahora sí, ¡vámonos directamente con lo más nuevo! Esto es de la banda San Miguel. Esto se llama Ya Me Voy Para Siempre. Ya son las 10:29. Para que ustedes la pida, 999-571-4328. La banda San Miguel, presente en la mejor Puerto Vallarta.

0: 99-571-4328. Vamos a un corte. Sigamos el recorrido por las calles de mi barrio. No importa cuántos años tengas, sigue siendo su niño. Madres, felicidades. Te desea la mejor. 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
1: 10:36.
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0: Ya estamos de regreso. Haz que tu voz se escuche en toda la bahía. Por las calles de mi barrio. 10:40.

0: minutos, 10:42, ya estamos de regreso. Y banda, pues como ya se los había adelantado, vamos a estrenar una sección en este programa en el que vamos a platicar de todo, vamos a platicar de todo un poco del Mundial. Esta es una sección nueva que vamos a tener pues a partir de ya, tanto cápsulas informativas, cápsulas de lo que está sucediendo en la justa deportiva más grande del mundo, que ya se va a poner en las próximas fechas. Pero ¿qué les parece si nos vamos a escuchar esta cápsula informativa de la justa deportiva más grande del mundo? Suéltala, pariente.
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2: Durante la Copa Mundial Femenina de 2023, la FIFA utilizó su campaña El Fútbol Une al Mundo para sensibilizar varias causas de impacto social, entre ellas la igualdad de género, la erradicación del hambre y la inclusividad. El Fútbol Une al Mundo es un movimiento global que pretende inspirar, unir y fomentar el desarrollo a través de este deporte y tiene el poder de unir a todas las personas del mundo, jugadores, entrenadores y aficionados. Yo soy Carlos Aguilar de Char. ¡Vamos México! 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

0: Bienvenidos, esto es Entre Mentes al Aire. Yo soy su amiga Libby Villaseñor. Gracias al pariente que está en los controles en todo momento, al operador más sexy, más guapo de todo Vallarta, que diga de la estación. Ay, ay, ay, dice
1: es
0: que
1: ridícula.
0: Sí, que sí es cierto. Dice,
1: es
0: y obviamente
1: ridícula.
0: No estoy sola. Obviamente no está conmigo mi amiguísimo Mon. ¿Cómo estás, Mon?
2: Muy buenos días, qué gustazo estar por aquí interactuando.
0: Así es,
2: a todo aquí, lo que da por el 99.
0: Aquí, pues ahora sí que
2: de tu radio, Entre Mentes al Aire.
0: Así es, la mejor siempre, pues ahora sí que preocupado por todos sus radioescuchas que me digan dónde. Bueno, es que yo soy bien chismosa. Que me digan dónde andan, qué andan haciendo el día de hoy. Ya es jueves, oigan, ya es jueves 7 de mayo. Y yo estoy muy feliz por el número 7. A mí me encanta el número 7.
2: Pues yo con el tema también estoy muy feliz.
0: Ah,
2: ¿verdad?
0: Sí, claro, claro. Pero no les vamos a decir, bueno, les decimos de qué vamos a hablar.
2: Pues de una vez, para que estén motivados.
0: Bueno, vamos a seguir, porque es que nos quedamos inconclusos el martes con el tema de la mercadotecnia, de cómo sigue fluyendo y todo. ¿Y qué te parece si le seguimos dando al tema? Porque es que nos quedamos picados, Mon.
2: Bueno, en realidad sí faltó mucho. Y le damos por ahí un intro, sobre todo. Ahí hacen la petición que les gustaría saber de la parte de la motivación en el ámbito empresarial y laboral. Entonces, también les vamos a hablar un poquito de eso. Y si no concluimos, pues les seguimos en el siguiente
0: Así
2: programa.
0: Así es, les seguimos. Porque aquí luego el pariente nos corta muy feo, ¿no? Vámonos a música. ¿Qué nos vas a poner? Ay, morena. ¿No puede ser moreno? La arrolladora. Un güerito por ahí. Aquí nomás.

0: minutos de este 7 de mayo. Hoy, 7 de mayo, ya mayo, el mes de las madres, el mes de la reina del hogar. 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Y bueno, pues les decíamos que seguíamos con el tema del día martes porque, ay, es que nos quedamos picados, Moni y John, diciendo pues que la publicidad, o más bien la publicidad que nunca pasa de moda, ¿cuál es? Porque bueno, que vemos que aquella que trasciende lo digital basándose en emociones, narrativas y ubicaciones estratégicas, destacando la publicidad exterior, los mensajes concentrados de valores humanos y la creatividad memorable. Por ejemplo, los carteles grandotes, los espectaculares que vemos en la calle, Mon.
1: Por supuesto, hay que poner en contexto. Estoy enamorado, pero sí me acuerdo exactamente del orden en que llevábamos, ¿verdad? Primero hablábamos de la publicidad de boca en boca.
0: Ah, yo sí estoy enamorada.
1: Que no pasa de moda. También hablábamos precisamente de los carteles que están pegados por ahí en postes y ese tipo de cosas. Y hablamos muy con lujo de detalle

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mi gente bonita, quiero recordarte que el WhatsApp quemador donde te tienes que comunicar es 999-571-4328. Pero también quiero invitarte a que nos sigas a través de nuestras redes sociales para que te enteres de todas las promociones, de todos los regalos que tenemos para ti, de dónde va a andar la regaladora. Ahí te lo contamos todo, así que síguenos en Facebook como La Mejor FM Vallarta, Instagram, TikTok como La Mejor Vallarta y nuestro canal de YouTube como La Mejor 99.9 Vallarta. Así que cuéntanoslo todo y Chino Capuchino, también hay que recordarle a la gente que nos está escuchando a través de la frecuencia La Mejor, que si están a punto de cumplir años, esta es tu señal. Esta es tu señal para que te registres a través de mi WhatsApp y me cuentes nombre completo, fecha de nacimiento y número telefónico para que se registren a través de nuestro WhatsApp y así entran al sorteo que se hace los días viernes a través de la frecuencia de La Mejor. Ando agarrando señal. Ando, mira, es que tengo hambre, Chino. Ando de que pensando que como, pero también ando acá, pero ay, no. Tanta cosa. Lo que sí es que, bueno, pues síguese comunicando conmigo a través de mi WhatsApp 999-571-4328. Dice Chino, pídete algo. Ojalá alguien me pudiera mandar algo, Chino. Somos dos. Que nos manden algo, por favor. Mándenos algo al Chino y a mí porque nos estamos muriendo de hambre. Y no podemos salir de la radio. Oigan, vámonos con más buena música. Regresamos con más Chino Capuchino 3:26. Aquí nomás.

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8:40 y regresamos a través de la frecuencia La Mejor. Te recuerdo 999-571-4328, 999-571-4328, para que te sigas comunicando conmigo y me mandes tu WhatsApp quemador. Vamos a quemar a todo mundo el día de hoy a través de la frecuencia, así que ya sabes, plebe, quiero quemar a tal persona, a tal situación, y pues quemamos a todo mundo a través de la frecuencia de La Mejor. Comunícate conmigo también a través de llamada telefónica al 322-225-1993. Chino con Chino, vámonos con más buena música y regresamos con más de Los Quemones. Aquí nomás llega Cani García y Yuridia. Súbela a tu radio.

Oigan, gracias a los que están registrando para el pastelazo a la mejor. Les recuerdo que todavía tienen chance, todavía a través del 999-571-4328. Síganse registrando, sigan mandando sus sus nominados. No, no sé si sus nominados, no. Sus cumpleaños. Ay, llora, que la casa de... No, sigan, la casa de la mejor. Imagínate una casa de la mejor. Imagínate eso. La quemadera que se haría, el desgreñe que se haría, el... No. Estaría muy bien hacerlo un 24 horas encerrados en la mansión de la mejor. Estará padrísimo. Oigan, síganse registrando a través de 999-571-4328. Mándame tus audios quemadores también. Y por supuesto a través de llamada telefónica al 322-225-1993. Chino Capuchino, vámonos con más buena música. Regresamos con más de los quemones. Aquí nomás.

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24 minutos. Oigan, en ese momento la reguladora se anda trasladando hacia las calles de Puerto Vallarta para que estén muy al pendiente, porque si nos ven, pítenos el claxon, échenos el grito, que obviamente vamos a estar consintiendo a todo el mundo con la calca oficial de La Mejor. Traemos sorpresitas por ahí en la calle, así que si nos ven, nos saludan y toda la cuestión. Quiero recordarles también el WhatsApp, quemador 999-571-4328. 999-571-4328. Así que, Chino Capuchino, vámonos con más buena música y regresamos con más aquí nomás a través de La Mejor.

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1: Dígame usted, ¿qué le gusta, compadre? Y yo,
2: me gusta su vieja.

0: hasta balazo nos vamos.
1: Le estoy diciendo lo que usted para mí, compadre, lo hermano que lo consideraba. Y fíjese que estaba bien enojado, pero me puse a pensar, ¿cuál vieja? No tengo ni vieja.
2: ¿Le recuerdo cuál vieja?
1: Pues dígame cuál, yo no tengo vieja.
2: La vieja de ayer.
1: ¿Cuál?
2: ¿Se acuerda cuando fuimos al bar?
1: ¿Al bar de ayer?
2: La que estaba, compadre, por un lado, sentado al lado mío.
1: Anda meando fuera del hoyo usted, compadre, está loco. Fíjese bien lo que le voy a decir. Compa, me está...

0: Ah, y ya con eso tengo que asustarme, ¿o qué?
1: No, pues siempre le andas cagando. Eso era para que te fueras al suelo. Te di 10 balazos.
0: Y ahí estoy de menso. Yo pago la cuenta, no hay ronca.
1: Comedido.
0: Baboso. Guarda su pinche pistola.

0: ¿Cuál gato, güey?
1: Usted es el gato del gato del gato del gato del gato del gato del gato del gato del gato del gato del gato del gato del gato del gato del gato del gato del gato del gato del gato del gato del patrón.
0: Según tú, ¿quién es el patrón?
1: Aquí lo tiene enfrente, compadre.
0: ¿A dónde? Que no lo veo. ¿Dónde?
1: Volté para abajo, ¿no? Un poquito para que vea. Ahí está. ¿En qué me quedé? Ah, no les...

0: soy un hombre inteligente.
1: Son dos cosas muy importantes que debes de tener en esta vida. ¿Qué es lo que a mí me sobra y a usted le hace falta?
2: ¿Qué cosas según
1: talento y inteligencia?
2: ¿Y por qué talento?
1: Talento.
2: Para usted el talento es esto.
1: Sí. Si no le cree, tóquele, pálpele.
2: Sí, talentillo gacho que tiene.
1: Pero cuando enoja.
2: Inteligencia no acabó ni el kinder, huevón. Ya acabó el kinder, aunque sea vaquetón. Plastilina 3 reprobó.
3: Ya se

0: Ustedes díganle, ustedes díganle. No, pero espérense, espérense. Desde y se va de la empresa.
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